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1: 21:09.
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0: 21 horas y 20 minutos.
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0: 21 horas y 31 minutos.
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0: 21:38.
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0: 21 horas y 47 minutos. 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
2: Las 21:53.
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0: 22 horas y 2.
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1: Veintidós horas y 16 minutos.
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10: ...22:23.
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0: 22:31.
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3: 22 horas y 36 minutos.
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0: 22 horas y 47 minutos.
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Ustedes son los culpables de que esta canción haya sido el éxito que fue. 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Mientras tanto, vamos a cantar. ¡Bien! 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

0: 22 horas y 59 minutos.
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4: 23 horas y 4 minutos.
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0: 23 horas y 15 minutos.
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1: Las 23:25.
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2: 23 horas y 30 minutos.
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0: 23 horas y 43 minutos.
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0: 23 horas y 51 minutos. 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
0: Las 23:56.
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0: 0 horas 11 minutos.
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0: 0 horas 23 minutos.
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2: 0:29.
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0: 0:42.
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0: ¿Aló?
1: ¿Aló, Carla? Necesito que hablemos. Estoy en el estudio.
0: Ok. Voy al estudio.
1: Bueno, te espero.

0: 0 horas 52 minutos.
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0: 0:57.
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3: La 1, 2 minutos.

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1: Bienvenidas y bienvenidos a esta edición del Diario de Cooperativa que hacemos desde un Santiago despejado con 6 grados actualmente. Se espera una mínima de 2 ahora. La mínima de 2, la máxima de 27. Porque hace media hora habíamos dicho que la mínima iba a ser de 1 grado, pero se corrigió levemente al alza. Lo que sí, los cielos estarán despejados durante toda la jornada acá en la región metropolitana. En Rancagua esperan 25 grados, también con cielos despejados. En Valparaíso, Viña del Mar, misma condición, esperan 17. Parcial en Arica y en Iquique esperan máxima de 21. En Antofagasta esperan 18 de máxima. En La Serena y Coquimbo esperan 16, 19 para Talca, 18 para Chillán. Ahí la mínima será de 0 grados. También parcial en Temuco espera 19. En Puerto Montt esperan 17 y en Punta Arenas esperan una máxima de 6 grados. Nublado en Coyhaique espera una máxima de 8, en Valdivia espera 17, Concepción espera 14 grados y también en Juan Fernández espera 16. Parcial también en Rapa Nui espera 22. Aquí comienza el Diario de Cooperativa.
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1: Vamos a la región de Antofagasta. A propósito de la noticia de las últimas horas, este movimiento telúrico, un sismo fuerte, de hecho de magnitud 6.9, que se registró en las cercanías de Calama, que afectó a 4 regiones del norte del país, que dejó cortes de luz, algunos todavía en desarrollo, algunos rodados en rutas, y las clases suspendidas en Calama para este martes. Dayan Márquez, buenas noches.
3: Buenas noches, Francisco. Así es, con la declaración de emergencia comunal por parte del municipio de Calama y un masivo despliegue de la empresa CGE, concluyó esta noche el Comité Provincial para la Gestión de Riesgos de Desastres tras este sismo de magnitud 6.9. El último reporte de CGE confirma un avance en tiempo récord, donde gracias al reforzamiento de las brigadas de distintas regiones se logró restituir el servicio a más de 21.000 clientes. Actualmente solo quedan 5.492 hogares sin suministro eléctrico de los 27.000 afectados inicialmente. El alcalde Eliezer Chamorro, quien entregó su balance a eso de las 20:30 horas posteriormente al COGRI, detalló los graves daños que sufrió el alumbrado público por el choque de algunos cables y también la quema de algunos transformadores. Escuchemos al alcalde de Calama.
4: El municipio confirmó el decreto de emergencia por hoy y mañana. Se ha ido reponiendo en forma sistemática todo lo que es el sistema eléctrico a nuestra ciudad de Calama, la energía en realidad, y con la caída de árboles en varios puntos de la ciudad, bueno, obviamente no acercarse, no transitar por allí. Hay deslizamiento, desprendimiento de rocas, sobre todo en el sector de las comunidades de Alto Loa, mucha precaución.
3: Con respecto a esta misma situación, Francisco, también se informó que existen algunos rodados en las carreteras, pero quien entregó algunos detalles con respecto a lo que fueron estos cortes fue el delegado provincial Cristian Ramírez, quien lideró este balance de conectividad vial y confirmó que tras el trabajo que ha desarrollado Vialidad hasta ahora, se ha logrado habilitar parcialmente el tránsito en algunas de las rutas interiores de la provincia. Lo escuchemos al delegado provincial Cristian Ramírez.
5: Solo tenemos algunos cortes por rodados en las rutas, principalmente en la B207 hacia la localidad de Río Grande. Queremos indicar que esta está habilitada parcialmente en una vía. El día de mañana, a primera hora, personal de vialidad procederá a restablecerla completamente. Y en la ruta B23, camino a San Pedro de Atacama, queremos indicar que se puede circular con precaución porque tenemos algunos rodados menores que no impiden la circulación.
3: Del mismo modo, en este COGRID se informó que los servicios básicos fueron ya restituidos en Ollagüe y la electricidad se repuso en la localidad de Ascotán. En el ámbito educativo, la Seremi de Educación ratificó la suspensión total de clases para este martes en toda la provincia de Loa, incluyendo establecimientos públicos, particulares, y se hizo medida necesaria para que los equipos del SLEB evalúen los daños estructurales en los distintos recintos educacionales. La red asistencial de salud de la provincia está funcionando con absoluta normalidad. CGE y el municipio mantienen bajo estricta prioridad a los 52 pacientes electrodependientes que existen en Calama, y desde Aguas Antofagasta descartaron tajantemente cualquier corte de agua potable, llamando a la comunidad a no realizar acopios innecesarios. El sector minero cierra esta jornada bajo control. Codelco descartó lesiones en sus trabajadores, pero mantiene restricciones vehiculares preventivas por revisiones eléctricas en sus faenas subterráneas, mientras que yacimientos como Spence, Sentinel, Escondida, Mantos Blancos y SQM reportan normalidad absoluta en cuanto a las últimas horas.
1: Sí, una situación que ocurrió un poquito antes de las 6 de la tarde, y en el que las autoridades han llamado a la calma a propósito de este movimiento telúrico, pero también tomando en cuenta que, más allá de hechos puntuales que tú nos señalas, Dayan, no existió mayor afectación en cuanto a la infraestructura, por ejemplo, a los servicios básicos, por ejemplo, la situación del agua, y también en una zona minera. Así que llamado a la calma también por parte de las autoridades que han realizado a la ciudadanía a propósito de este sismo, que no deja de ser 6.9 durante las últimas horas. Gracias, Dayan.
3: Francisco, que ha traído también muchas réplicas en las últimas horas, algunas más fuertes que otras, que mantienen a la comunidad en vilo, pero afortunadamente está todo bajo control y no se reportaron personas ni lesionadas ni tampoco fallecidos a raíz de este hecho.
1: Sí, de hecho, ya que lo decía Dayan, acá el Centro Sismológico Nacional de la Universidad de Chile reporta, claro, al menos una decena de réplicas, solamente contando desde las 9:30 de la noche en adelante. Sabemos que desde el movimiento telúrico de 6.9 se han registrado muchos más, y el más reciente fue las 11:37. De 2.8, una profundidad de 106 kilómetros, pero van todos en esa misma línea, entre los 2.8 y los 3.9, ahí en la zona de Calama. Gracias, Dayan.
3: Buenas noches.
1: Vamos al Biobío, una tragedia que ha ocurrido allá. Dos investigaciones abiertas existen tras el naufragio de una embarcación que dejó a dos pescadores fallecidos en Talcahuano, otros dos hospitalizados por hipotermia. Christopher Espinosa tiene la nota.
6: Dos pescadores artesanales fallecidos dejó el naufragio de la embarcación María Elena II en la bahía de Talcahuano. En la mañana, ellos mismos avisaron a tierra de que la embarcación se estaba hundiendo. Lamentablemente, dos no pudieron sobrevivir. Brian Neira es familiar de las víctimas y expresó el sentir de la familia.
7: Hay información de los mismos pescadores, bueno, en realidad vecinos, que también trabajan en el mismo rubro, fueron informados del hundimiento de la embarcación. Sí, mi hermano siempre se dedicó al rubro de la pesca. Los lobos, la mayoría de la gente trabaja en la pesca. Son todos conocidos y es un dolor para todos, no solamente para uno. De la extracción de todo, no solamente de aquí, de todo el pescado que se extrae.
6: Sobre el operativo de rescate y búsqueda, detalles entregó la capitán Camila Ovalle, capitana de puerto de Talcahuano.
8: Duramos el rescate de las 4 personas y 2 personas ya fueron rescatadas y hoy día se encuentran en el hospital Higueras. La lancha María Elena II zarpó entregando una información que serían 3 personas, de las cuales una de ellas, corroboramos el teléfono, nos comunicamos y era una persona que estaba en Leu. Y luego estas otras 2 personas son tripulantes que nos fueron declarados a la hora de zarpar. Por lo tanto, las tareas en un comienzo nos resultaron un poco complicadas respecto de tener claridad de la identidad de estas personas. Nosotros ahora iniciamos una investigación sumaria administrativa.
6: La investigación avanza por parte de la Brigada de Homicidios de la PDI. Una de las hipótesis es la sobrecarga. Así lo comenta el comisario Cristóbal Ramírez de la VH Penquista.
9: Los antecedentes preliminares que se manejan hasta el momento se basan en la información que ha podido proporcionar tanto la Armada como familiares de las víctimas de este hecho. Se recepcionó un llamado de alerta respecto de que la embarcación se encontraba hundiéndose. A raíz de este hecho, la Armada genera un equipo de búsqueda donde

0: Se logran rescatar a dos personas con vida y otras dos personas que lamentablemente fallecieron. Se está trabajando en diversas hipótesis. Está una de lo que sería como la sobrecarga, otra también tiene que ver con el efecto del clima a la hora de la madrugada en que ocurrió esto. Es una de las hipótesis que se está trabajando, no se puede descartar, pero para eso, tal como lo señalé, es necesario contar con los testimonios tanto de las víctimas sobrevivientes como así también la información pericial que nosotros vamos a obtener una vez que se realice el trabajo del laboratorio.
1: Con una investigación penal abierta y una administrativa por parte de la Armada en desarrollo, avanza esta tragedia que enluta a Talcahuano.
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4: Vamos con la noticia económica de la jornada, porque el ministro de Hacienda presentó el informe de finanzas públicas del primer trimestre, en el que la dirección de presupuestos da cuenta de ingresos sobreestimados, gastos no reconocidos y una de errores de consistencia. Vamos a hablar de eso y también de la salida de Máximo Pacheco de Novandino Litio en el día de su salida oficial de la presidencia de Codelco. Gonzalo Aguirre tiene los temas.
5: Una reducción de los ingresos efectivos proyectados para 2026, un aumento de los gastos estimados para este año y una deuda bruta que supera el nivel prudente en 2028 son algunos de los principales puntos que la Dirección de Presupuestos destacó en su informe de finanzas públicas del primer trimestre, un reporte que ya se había postergado en dos ocasiones en las últimas semanas y que estuvo detallando el ministro Jorge Quirós. En cuanto a la deuda, se sostiene que el informe anterior contenía un error de consistencia de 2,9% del Producto Interno Bruto en la trayectoria de la deuda. Dicho punto fue abordado así por el secretario de Estado.
6: No es que la deuda del año pasado haya estado mal medida, es que las proyecciones de deuda a futuro, basadas en las proyecciones de déficit a futuro que hacían ese informe, no son consistentes con esos déficits. La deuda proyectada, habiendo subido los déficits en 13 billones de pesos, la deuda proyectada sube solo en 3, algo billones de pesos, y por lo tanto quedan debiendo 9 billones de pesos. Lo que se dijo en esa oportunidad, en el sentido de que la deuda se la había logrado estabilizar, no es el caso. Y en el informe de finanzas públicas se reconoce esa realidad.
5: Por esta situación, el ministro Quirós comentó que se ha instruido una investigación interna de carácter administrativo para determinar cómo fue que ocurrió aquello, quién fue el responsable y si fue un error o hay otro tipo de elemento. Dijo también que quieren mirar hacia adelante y que hay procedimientos que deben reforzarse al interior de la DIPRES. Ante este escenario, la deuda bruta para el año 2030 se eleva a 46,5%, cifra que supera el umbral prudente recomendado de 45%. Sobre esa alerta, esto comentó Rodrigo Montero, decano de la Facultad de Administración y Negocios de la Universidad Autónoma.
7: Al cruzarse ese límite, podríamos entrar en una espiral más empinada todavía y que nos haría saltar rápidamente a otros valores de deuda elevados, con el consiguiente gasto financiero que eso significa, el encarecimiento de acceso al crédito también, tanto a nivel gubernamental como a nivel del sector privado, y eso tendría una serie de efectos nocivos para la economía. Por lo tanto, se piensa que este umbral de 45 puntos del PIB es bueno tenerlo como un techo.
5: En paralelo, el Consejo Fiscal Autónomo informó que realizará en su próximo informe un análisis de fondo acerca de la actualización de las cifras y proyecciones presentadas en el nuevo informe de finanzas públicas y ofrecerá reflexiones sobre sus implicancias fiscales. Y en otra materia, en una carta dirigida a su sucesor como presidente del directorio de Codelco, el ahora exdirectivo de la estatal, Máximo Pacheco, dio a conocer su renuncia al frente de Novandino Litio. Para algunos, la reducida bandería política vale más que el interés nacional. No quiero motivar una odiosa controversia, fue parte de su reflexión dirigida a Bernardo Fontaine, quien, de acuerdo al Diario Financiero, también asumiría la dirección de la empresa fruto de la alianza con SQM para la explotación de litio en el Salar de Atacama.
4: Bueno, eso con la situación del litio y también del informe de finanzas públicas. Y en otro tema relacionado con un poco con la economía, más en el poder legislativo, senadores oficialistas y de oposición rechazan poner un plazo límite para tramitar la reforma tributaria, mega reforma, que el ministro Quirós quiere que sea despachada en junio. El titular de Hacienda recibió críticas de su propio sector, todo cuando el viceministro Alvarado ha realizado una apertura a que sea más extenso el plazo para la tramitación en el Senado. Jorge Espinoza Cuellar.
8: La señal del gobierno sobre una apertura para recibir y acoger propuestas de la oposición se disipó después de poner como condición que se vote a favor de la idea de legislar la mega reforma en el Senado. Así, en una actividad en Senapred, el biministro Claudio Alvarado confirmó que el segundo trámite partirá con suma urgencia.
9: Tal como lo hicimos en la Cámara de Diputados, vamos a ingresar una suburgencia que es original de 15 días, se extenderá en función del diálogo y del debate que se genere en el Congreso. La disposición y la voluntad del gobierno es sacar esta reforma adelante. El país necesita inversión y fundamentalmente las personas necesitan oportunidades de trabajo.
8: El plazo inicial de 15 días para que la Cámara Alta despache la reforma tributaria y otras normas misceláneas del proyecto irritó a los senadores de centro izquierda, entre ellos al DC Iván Flores y al liberal Vlado Mirosevich.
10: Bueno, ¿cómo es la cosa? No se puede negociar contra la pared, ni mucho menos con la presión de que si no le ponen entonces un plazo de 15 días, entonces tendría que el ministro Alvarado decidirse, pues.
11: Es una actitud prepotente que, concentrando todo en un proyecto de ley, además lo quieran aprobar de manera expresa. No somos un país bananero y esto requiere de un debate en profundidad.
8: El reclamo hacia el gobierno no está originado solo en la oposición. También en RN, donde la senadora María José Gatica fustigó al ministro Jorge Quirós por pretender avanzar en esta reforma, que ella dijo también apoyar, pero sin atender aspectos como el presupuesto del Ministerio de Salud. Luego le respondió el senador de la UDI, Iván Moreira.
12: El ministro Quirós se debe bajar del pedestal, escuchar y no tomar decisiones que comprometen el capital político de quienes hoy día apoyamos al gobierno, como por ejemplo el recorte de presupuesto en hospitales públicos.
13: El ministro Quirós no está en ningún pedestal. El ministro Quirós tiene las capacidades de poder enfrentar una situación económica y social difícil para el país. Tenemos que avanzar, no retroceder.
8: La presidenta del Senado, Paulina Núñez, se propuso servir de nexo entre la Cámara Alta y el gobierno para canalizar las propuestas sobre la reforma, porque, según recalcó, requiere bastante más que los votos mínimos para su aprobación.
14: No podemos estar estableciendo plazos sin al menos abrir una conversación donde, a mi juicio, todos los actores son relevantes, tanto la oposición como el oficialismo. Que no se apruebe por uno o dos votos, que no dependamos de uno o dos senadores. Como mesa del Senado, estamos conversando con los distintos comités, uno a uno, con cada uno de los senadores, con el ánimo de ir recogiendo cuál es la propuesta, qué es lo que desde el Senado se le quiere plantear al Ejecutivo.
8: Este lunes, senadores de RN ya llegaron directamente al Ministerio de Hacienda a entregar 8 propuestas específicas, como que la reducción del impuesto a las empresas no llegue al 23, sino al 22%, reemplazar el beneficio tributario al empleo por un aporte directo a los trabajadores y poner suma urgencia al proyecto de Sala Cuna para Todos.
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4: Vamos a saber ahora del duro informe arbitral postclásico entre la Católica y Colo-Colo, de la Roja, que ya comienza los trabajos para los amistosos de junio, y de copas internacionales, la Libertadores con Coquimbo, el Audax con la Sudamericana también. Lo cuenta Rodrigo Gómez en Cooperativa Deportes.
15: José Cabero, árbitro del último clásico entre Universidad Católica y Colo-Colo, entregó el informe detallando a los jugadores que podrían ser sancionados por la pelea dentro de la cancha una vez terminado el partido. El juez informó que Daniel González y Vicente Bernedo en la UC, mientras que Javier Méndez con Joaquín Sosa por el lado de los Alvos, participaron activamente de la confrontación, intercambiando golpes con adversarios y manteniendo conductas violentas. Los 4 futbolistas serán citados por el Tribunal de Disciplina y arriesgan duros castigos. Sabemos también de la selección chilena que comenzó la preparación para los duelos amistosos frente a Portugal y la República Democrática del Congo. En el primer día de trabajo, La Roja informó la liberación del defensor del Leche de Italia, Matías Pérez, y la incorporación de Ignacio Saavedra, que milita en el Rubin Kazán de Rusia. En la Copa Libertadores, Coquimbo Unido. Visita Nacional de Uruguay desde las 20:30 horas. Los Piratas están clasificados a octavos de final y jugarán para quedarse con el primer lugar del grupo. Un empate les basta para alcanzar el objetivo. En la Copa Sudamericana, Palestino, ya eliminado, recibe a Deportivo Riestra desde las 18 horas en el Estadio Municipal de La Cisterna. En el mismo horario, O'Higgins visita

0: Millonarios de Colombia. Los celestes deben ganar sí o sí su partido para seguir en carrera. Fue la información del deporte para el diario de Cooperativa.
1: Cooperativa, 12:21 minutos.
2: Vamos con el ministro de Seguridad, Martín Arrau, y el debate que se ha generado en torno a sus últimas declaraciones sobre el plan heredado de la administración de Gabriel Boric. Camila López lo cuenta.
3: Tras encabezar su primer comité de seguridad de la moneda, el ministro Martín Arrau aseguró que el gobierno prepara un nuevo paquete de medidas en seguridad que será presentado en las próximas semanas. Todo esto en medio de las críticas que enfrentó el Ejecutivo por la falta de una estrategia clara durante los primeros meses de gestión. Durante la jornada, el secretario de Estado también sorprendió al afirmar que la política nacional de seguridad impulsada durante el gobierno de Gabriel Boric entrega una base suficiente para trabajar, aunque insistió en que la actual administración tendrá sus propias prioridades.
4: Bueno, hay que recordar que la ley 21.730, que tiene poco más de un año, que es la que crea este ministerio, obliga a varias cosas. Lo primero es que exista una política nacional de seguridad pública. Esa está vigente, la promulgó el presidente Boric, dura 6 años, y nosotros creemos que esa política es suficiente, es amplia, da espacio para ciertas políticas, para ciertos planes, programas, en fin, que se puedan implementar en el futuro. Y por tanto, en nuestra posición vamos a operar bajo esa política que hoy día está vigente y que le quedan más de 5 años de funcionamiento. Evidentemente, y creo que es bien indudable que el presidente de la República tiene una cantidad de propuestas en materia de seguridad bastante contundente, y lo que vamos a hacer es comunicar, mostrar cada una de esas propuestas que tienen un pilar legislativo muy importante que daremos a conocer en los próximos días.
3: Los dichos del ministro generaron reacciones en el mundo político. Desde la oposición valoran que se reconozcan avances del gobierno anterior, pero también exigen que el Ejecutivo presente medidas concretas en materia de seguridad. En tanto, en el oficialismo, algunos miran con distancia los gestos de continuidad con la administración anterior, especialmente tras la reunión que Arrau sostuvo con el exministro Luis Cordero, aunque públicamente insisten en que la seguridad debe ser una política de Estado. Escuchemos al diputado PS Raúl Leiva y al diputado UDI Eduardo Cretón, ambos integrantes de la Comisión de Seguridad.
5: Me parece muy positivo que el ministro Arrau ahora reconozca el trabajo en materia de seguridad y particularmente la política nacional de seguridad pública dictada bajo el gobierno del presidente Boric por el ministro Cordero. Vale decir, reconocer el trabajo serio y ordenado y muy riguroso que se estableció en materia de seguridad.
6: Esa política nacional de seguridad ya fue presentada por el presidente Gabriel Boric el año 2025 y se mantendrá, porque la seguridad es un tema de Estado. Lo que sí va a cambiar esta vez es que el ministro de Seguridad, Martín Arrau, tendrá una estrategia distinta, una estrategia nueva.
3: Todo esto mientras el ministro Arrau se prepara para su primera sesión especial en el Senado como titular de seguridad, citada para después de la cuenta pública del presidente José Antonio Kast.
2: Vamos con el clima, porque a propósito de lo que decíamos al inicio del noticiero, ya esta semana se espera que los termómetros, incluso este martes, alcancen los 25 grados acá en la capital. Pero ¿qué pasa con el sur del país a propósito de la mala calidad del aire? Se mantiene hasta el miércoles. Pablo Rivera con el informe.
7: Este lunes en la región metropolitana comenzó a regir la primera preemergencia ambiental del año por las adversas condiciones atmosféricas, respondiendo así a un empeoramiento en la calidad del aire. Luego de un fin de semana marcado por las mañanas frías y temperaturas que apenas superaron los 13 grados, teniendo el día sábado como la jornada con la temperatura máxima más baja, alcanzando apenas los 7,2 grados Celsius. Este lunes la máxima alcanzó los 21 grados y al menos hasta el viernes las temperaturas fluctuarán en torno a los 18 y 20. En ese sentido, Elio Bruford, de la Dirección Meteorológica de Chile, en conversación con Cooperativa, se refirió al pronóstico del tiempo tanto en la capital como en regiones, además de explicar cómo las bajas temperaturas afectan la calidad del aire.
8: Estamos esperando una temperatura de 1, la mínima, y 27 la máxima. O sea, vamos a tener una mañana bien fresca, bien helada, y una tarde bien calurosa. El cielo va a estar completamente despejado. En general, solo tenemos precipitaciones en Juan Fernández y altas temperaturas en las regiones de Tarapacá y de Antofagasta, donde estamos esperando temperaturas en torno a los 30, 32 grados. La ventilación de la cuenca de la región metropolitana y de los valles en general en la zona central se ven empeorados por las bajas temperaturas matinales.
7: En regiones para Ñuble y Biobío se espera que la calidad del aire sea deficiente durante esta semana. Sin embargo, el miércoles o jueves podría llegar un sistema frontal que devolvería a la normalidad el aire en esa diversas regiones. El ambiente frío y la nubosidad baja, junto a la escasa ventilación de contaminantes sobre la cuenca de Santiago, hacen más frecuente las enfermedades respiratorias, como por ejemplo la influenza, por lo que el jefe de epidemiología del Ministerio de Salud, Jorge Vilches, hizo un llamado a que los grupos de riesgo se inoculen antes de que empiece el invierno.
1: Observamos que una gran proporción de los grupos objetivos ha participado activamente en la campaña, ya alcanzando el 69% de avance en la cobertura de la campaña de la influenza. Sin embargo, vemos que sistemáticamente hay ciertos grupos objetivos que se ven más rezagados, postergados, esto no solo en esta campaña de vacunación 2026, sino que también en las campañas anteriores, y esto hace referencia específicamente a los niños entre 6 meses y 5 años, a las personas mayores de 60 años y al grupo de embarazadas. Hemos observado este aumento en la curva epidemiológica de esta vigilancia, sin embargo, esta no ha sobrepasado el umbral de alerta.
7: En ese sentido, el médico broncopulmonar de la Clínica Dávila, Felipe Rivera, abordó el porqué de las enfermedades respiratorias en invierno, afirmando que el frío es capaz de producir irritación en las vías respiratorias.
9: Las enfermedades respiratorias son producidas por gérmenes. El frío es capaz de producir irritación de las vías respiratorias, especialmente en los alérgicos, producir disminución de la capacidad defensiva de las mucosas respiratorias donde se asientan, llegan los gérmenes, y al no tener buenas defensas pueden multiplicarse y llegar hacia lo más profundo.
7: Alerta ambiental que continuará durante la jornada de hoy, y para evitar el empeoramiento del aire es que las autoridades ya tomaron algunas medidas, prohibiendo las quemas agrícolas a tampoco leñas, mientras que para los colegios la recomendación es a modificar la intensidad en la ejecución para las clases de educación física.
10: Cooperativa, 12:28 minutos.
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12: Corte de luz y rodados en algunas rutas dejó el sismo 6.9 registrado en las cercanías de Calama y que afectó a 4 regiones del norte. Para hoy están suspendidas las clases en la comuna. En la publicación del informe de finanzas públicas, el ministro Quirós advirtió inconsistencias en la proyección de la deuda pública. Se instruyó un sumario administrativo para determinar responsabilidades. En paralelo, auditoría interna del gobierno arrojó el traspaso de una deuda de 3.200 millones de dólares en pagos postergados entre 2025 y 2026. Hay investigación en 4 organismos del Estado. Máximo Pacheco renunció a la directiva de Novandino Litio en el día de su salida oficial de la presidencia de Codelco. El nuevo gobierno corporativo de la Cuprífera debe liderar los cambios, dicen en La Moneda. 2 pescadores fallecidos y 2 hospitalizados por hipotermia dejó el naufragio de una embarcación dedicada a la pesca de la jibia en las costas de Talcahuano. Hubo operativos de la Armada en la zona. Y en los deportes, 2 jugadores de Colo-Colo y 2 de la Católica arriesgan dura sanción tras los incidentes en el Clásico. Comenzó el trabajo de la Roja para los amistosos de junio. Hoy Coquimbo se enfrentará a Nacional de Uruguay por Copa Libertadores.
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12: Eso será a las 20:30. El Nacional de Uruguay frente a Coquimbo Unido desde las 20. Transmisión de Cooperativa Deportes. Y como dito también, el Audax Italiano juega más temprano, a eso de las 6 de la tarde, por la Copa Sudamericana ante el Olimpia, de visita allá en Paraguay. Nos vamos, tenemos 5,7 grados en Santiago, cielos despejados, la mínima será de 2, pero la máxima llegará a los 27 con cielos despejados en la capital. Chubascos en ningún punto del territorio. Gracias por informarse con nosotros. Ya llega lo mejor del día aquí en Cooperativa. Que estén bien. Chao.

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1: La 1:31 minutos.
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6: La 1:37 minutos.
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0: La 1:38.
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0: La
1: 1:50 minutos.
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0: 2:03.
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2: Dos horas y 9 minutos.
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0: 2:15.
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0: 2:23.
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0: bien, muchísimas gracias a todos. Muchísimas gracias. Ese tema fue dedicado para todas las chicas que están presentes.
1: 2:32. 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
1: 2:38.
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0: 2:51.
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0: 2:58.
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0: 3:08.
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3: 3:14.
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0: 3 horas y 23 minutos.
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0: 3:33.
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0: 3:43.
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8: 3:48.
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9: Hola, en estos momentos no me encuentro. Deja tu mensaje después de la señal.

0: 3:57.
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3: 4:03.
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0: Grazie, grazie.
1: Damn, loco, yo creo que estas mujeres vienen esta noche.
2: ¿Y qué pasó? Ahora es que tenemos que aprovechar y cantar esa canción que nosotros escribimos. ¿Las tres van a estar aquí?
1: ¿Tú crees?
2: Papi, ese es el break, ¿verdad, James?
3: Sí, ¿por qué no?
2: A este no le importa, esto es lo que quieres cobrar. Papi, hazme caso. Vamos a romper, vamos a cantar esa canción, güey. Y ellas van a escuchar ese mensaje.

0: 4:15.
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0: 4:25. 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
0: 4:30.
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0: Empecemos con Carlos David.
1: Oye, Carlos David, ¿cómo no logras para tener tantas mujeres con esta cara?
2: Señor Blanco, es que tengo poder, dinero, plata, todo.

4:39. 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

0: 4:58.
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0: 5:02.
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2: 5:08. 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

Él daba como cada noche vueltas en la cama. Sonó de pronto una canción romántica en la radio. Quizá fue Michael Bolton quien metió el dedo en la llaga. Y como le faltaba el sueño, fue a buscarlo.

0: prefieren. ¡Meleri!
1: Y él le preguntó al oído: mi amor, ¿dónde estabas?

0: 5:17.
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0: 5:30.
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0: 5:37.
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0: 5:41.
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1: Cinco horas y 46 minutos.
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0: 5:53.
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0: 6:01.
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0: 6:30.
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2: Oye, eso estar volando de avión en avión, ya me
3: cansa.
2: Hotel en hotel.
3: Se para así todo oscuro.
2: Oye, ¿te acuerdas ese día que ese hombre estaba loco?
3: Yo vacilamos. No le cuento eso a nadie, muchachos.
2: Qué peligro.
4: ¿Cómo no, Playboy?
2: Ya estaba hablando de cuando iba a llegar.
3: Dímelo, Ron. ¿Qué pasó, papá?
4: That's the studio, right?
5: Otra vez para el estudio. Tú siempre estás pensando en trabajo.
4: Para
5: otra
4: work.
3: O para la calle, un rato. No.
2: O el barrio.
5: La calle.
4: Wey.
3: Hermano, estamos en New York.
5: Yeah, anyway, ¿qué barrio?
2: Claro, gotta go to the hood.
4: Uptown?
2: Go to Uptown.
3: Fuck, let's go.
2: Vengo, tú, ¿verdad? A mí ya mismo vengo, ¿oíste? Date cremita, ahí va.
6: Hola, mi amor. Vengo acompañado. Tiguay.
7: Nicky, Jam.
6: Let me holler at you for a second.

0: it's on the cards here.
1: Si tú quieres, yo te llevo. Bye, baby.
2: No se usen mal de mí, ¿eh?
3: Ah, loco, estás haciendo a mí. Oye, ¿cómo me mira ese éxito, me? A mi ama.
1: Está hablando conmigo, ustedes saben qué pasa.
3: Sí, claro. Mamacita. Ya.
4: Seis horas y 35 minutos.
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5: 6 horas y 41 minutos.
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0: Muchas gracias.
1: 6:50.
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0: 6:59.
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2: 7 horas y 6 minutos.

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1: 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Y no vamos a parar.
2: Ya, oye, juega Tabilo, palo a palo con el polaco Maszczak. En el segundo set, el primero lo ganó el chileno a 6-1. Vamos a estar monitoreando lo que pasa en Roland Garros. Más ratito debuta también Cristian Garín.
3: Partimos esta mañana contándoles de un escenario fiscal más complejo de lo informado previamente, da cuenta el informe de finanzas públicas del primer trimestre que dio a conocer finalmente ayer el Ministerio de Hacienda. Revisamos sus alcances, por ejemplo, en materia de deuda pública, con acusaciones bien duras a la administración del ministro Grau. Novedades también con Codelco, Máximo Pacheco y Nova Andino Litio. Todo en el avance de Gonzalo Aguirre.
4: Luego de algunas postergaciones, este lunes se conoció el informe de finanzas públicas del primer trimestre del 2026, donde la Dirección de Presupuestos aborda el escenario en materia fiscal. Desde Hacienda dicen que el reporte da cuenta de ingresos sobreestimados, gastos no reconocidos y una trayectoria de deuda que contenía errores de consistencia. De todo aquello, y también de la renuncia de Máximo Pacheco al directorio de Nova Andino Litio tras el término de su mandato al frente de Codelco, estaremos hablando en esta edición del Diario de Cooperativa.
2: ¿Qué más de seguridad? Habíamos dicho aquí que el ministro Cordero tenía una política de seguridad. Eso se aprobó, se pasó por el Congreso, fue un decreto, pero se discutió en el Congreso. Había una política nacional de seguridad pública. Bueno, el ministro Arrau dice que va a operar en base a esa política. Hay que ver cómo la aterriza, cuál será el plan, los énfasis que quiera poner. De inmediato, en la oposición dicen que nunca tuvieron un plan propio. Palabras, por ejemplo, en X de la exministra Vallejo. Ayer, anoche, en Tolerancia Cero, el subsecretario del Interior tuvo que salir a defender a Rau. Camila López.
5: El ministro de Seguridad, Martín Arrau, encabezó su primer comité de seguridad en La Moneda y aseguró que el gobierno presentará próximamente nuevas medidas en la materia. La instancia sorprendió al señalar que la política nacional de seguridad impulsada durante el gobierno del presidente Gabriel Boric entrega una base suficiente para trabajar, aunque aclaró que tendrá sus propias prioridades. Sus declaraciones generaron reacciones cruzadas. Desde la oposición valoraron el reconocimiento de avances previos, aunque exigieron acciones concretas, mientras que en el sector del oficialismo hubo cierta incomodidad por los gestos de continuidad con la administración anterior. Los detalles los revisamos luego en la primera edición del Diario de Cooperativa.
3: Una reunión pasado el mediodía de ayer del ministro Martín Arrau con el ex titular de la cartera, Luis Cordero.
2: ¿Se juntó con Cordero?
3: Sí, unos 45 minutos, decía La Tercera ayer en la tarde, que había durado esa reunión, y se produjo después de una invitación del ministro Arrau. Fue en el Ministerio de Seguridad. Ya. Vamos a saber más de aquello. Vamos a saber también de dos investigaciones abiertas tras el naufragio de una embarcación que dejó a dos pescadores fallecidos en Talcahuano. Christopher Espinosa con el avance.
6: Dos pescadores artesanales fallecidos y otros dos que lograron ser salvados.

0: con vida dejó el naufragio de la embarcación María Elena II frente a las costas de Caleta Tumbes en Talcahuano. La Armada y la PDI trabajan en indagar qué fue lo que ocurrió con esta embarcación. Una investigación penal abierta y otra administrativa por parte de la Armada. Todo lo revisamos luego en la siguiente edición del Diario de Cooperativa.
1: Lo que decíamos al principio, clases suspendidas en Calama producto del sismo 6,9 que afectó a la región de Antofagasta, se sintió en varias partes del norte de Chile. En altura de haber sido muy muy fuerte esta cuestión, hay imágenes de rodados, de caídas de productos en los supermercados, en las faenas mineras, harta preocupación también al interior de algunas regiones del norte, porque claro, en un momento como que todo el mundo estaba esperando un guaracazo mayor, incluso porque se movió muchísimo, muchísimo con este temblor que ha dejado muchas réplicas. Yo ya le perdí la cuenta, la estaba tratando de contar aquí en sismología. Desde el sismo de las 17:52 de 6,9 deben ser, no sé, por lo menos 20 las que se han registrado hasta esta hora.
2: Algo más vamos a saber de la auditoría del gobierno bajo el plan Inspección Total, que arroja el traspaso de una deuda de 3.200 millones de dólares en pagos postergados. Hay una investigación en 4 organismos del Estado.
1: Ahí está la Junaeb, la Subsecretaría de Transporte y otras cosas. Hay que cotejar los datos. Sí. Los datos no debieran ser distintos, digamos. En el mundo, los efectos de, o el debate más bien abierto por el Papa en su encíclica sobre la inteligencia artificial. Trump, que se le ocurrió bombardear objetivos iraníes en medio de las negociaciones de paz, está bien revuelto todo. Y está lo de Zapatero en España, que tiene al PSOE bien complicado, el ex jefe del gobierno español acusado de corrupción, parte de lo que está ocurriendo en el planeta.
2: Y en el deporte, estamos atentos a lo que ocurre con Tabilo en Roland Garros. Ganó el primer set 6-1, está 3-2 arriba en el segundo set, con la posibilidad de un break point, un quiebre de punto. Vamos a saber también de dos jugadores de Colo-Colo y dos de la Católica que arriesgan una dura sanción tras los incidentes terminado el clásico del domingo. Comenzó el trabajo de La Roja para los amistosos de junio. Hoy Coquimbo se enfrenta a Nacional de Uruguay por Copa Libertadores. Desde las 20 será transmisión de Cooperativa Deportes.
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1: Algo de la economía, datos, el dólar 8.93, el euro 1.041, el cobre arribita de los 6 todavía, buena cosa, 6.37, dólar en la libra, en la bolsa de metales de Londres. Y la UF de hoy al alza, de la mano de la inflación, 40.526 pesos ya con 18 centavos. Ahora, las noticias económicas son el empellón de Quiroga al informe de finanzas públicas del gobierno anterior, que dice que tiene un error de cálculo de 10.500 millones de dólares en materia de cálculo de deuda proyectada, y eso haría que superemos el límite de 45% en 2028. El 45% es como que lo que ponen las empresas evaluadoras internacionales como lo recomendable, lo prudente de deuda. Se refiere al 45% del PIB, y se llegaría a más de eso. Ahora, Grau anoche, cerca de la medianoche, el exministro de Hacienda puso un hilo en X, en donde descarta esto, ¿eh? Dice que no hay error de cálculo, que se equivoca Quirós. Vamos a hablar con Grau más ratito, aquí en el diario de Cooperativa. Y lo otro es lo de Pacheco, que se va de Codelco y de Novo Andino Litio. Lo comentamos más rato.
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2: Vamos a las calles de Santiago. Tenemos el primer contacto de la mañana con Felipe Cofré para dar una primera mirada a la información policial de las últimas horas. ¿Cómo está, Felipe? Buenos días.
12: Hola, Vero, muy buen día. Claro, hay información policial que tiene que ver con un violento intento de robo que ocurre en calle Todos los Santos con río Nilagüe. Esto es en la comuna de Puente Alto. Ayer durante la noche, una mujer, una madre, que circulaba en su vehículo con su guagua de tan solo 4 meses al interior, fue abordada por un grupo de delincuentes cuando llegaba a la casa de su suegra. Estos sujetos incluso la golpearon para obligarla a bajar y huyeron con esta guagua, una situación que fue bastante desesperante para la víctima. Incluso algunos vecinos relatan esa situación, y gracias al sistema corta corriente de este vehículo, a unos 400 metros finalmente estos sujetos detienen la marcha del auto y terminan desistiendo de el robo. Se presume que estos sujetos incluso realizaron otros robos de vehículos en las cercanías al no poder ejecutar este delito. Vamos a hablar también del hallazgo de un cadáver calcinado a un costado de la ruta 68 a la altura del kilómetro 41. Esto es en la comuna de Curacaví. Según la información preliminar, se trataría de una persona en situación de calle, y se investiga si es que hay intervención de terceros. El detalle, por supuesto, más adelante acá en el diario de Cooperativa.
2: De nuevo, una persona en situación de calle, tal como supimos ayer en la mañana, Felipe, ¿no?
1: Sí, lo ayer era en Curacaví. Un homicidio. ¿Y esto?
12: Claro, se tiene que investigar todavía si es que se trata de intervención de terceras personas, pero hay todavía diligencias en desarrollo.
1: ¿Pero el cuerpo estaba quemado o algo así?
12: Calcinado, de hecho, lo encuentra bomberos, por fuego en pastizales.
2: Vamos a retomar el contacto contigo en los próximos minutos y vamos a tener más antecedentes, por supuesto. Gracias, Felipe.
12: Buen día.
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2: Queremos hacer siempre el diario de Cooperativa con ustedes, ya queremos escucharlos en el WhatsApp Cooperativa, el más 569-788-8807-70. ¿De qué podemos hablar esta mañana? Si tienen incidencias en el tránsito, nos pueden ir contando. Si están atentos al debate político, al debate económico de las últimas horas, los dimes y diretes, las acusaciones del actual gobierno hacia el anterior y la defensa que ha hecho el exministro Grau.

0: de los cálculos que se hicieron en su administración en materia de deuda pública y de proyecciones económicas, nos pueden contar. ¿Qué parte de seguridad con la decisión del ministro Arrau, el nuevo titular de la cartera, de avanzar sobre el plan o la política nacional de seguridad promulgada por el gobierno anterior? Aunque el subsecretario Pavés decía ayer después, ese no es el plan del presidente Kast.
1: Se entendió como que el marco.
0: También, pero nos pueden contar.
1: Camila Vallejo entró al debate. Dice, parece chiste, nunca tuvieron un plan.
0: Y es que parece ser verdad, ¿no? Si se está tomando en cuenta plan de seguridad que a las nuevas autoridades no les hacía sentido porque consideraban que no se estaban haciendo las papelerías de seguridad, y ahora sí se toma en cuenta, aparentemente, y así quedó claro también con la salida de la ministra Steiner, cuando lo que entendemos todos es que detona su partida del ministerio es cuando reconoce que nunca supo que tenía que tener un plan. Ergo, no había plan de seguridad. Sí. De hecho, ella dice, lo voy a presentar en los próximos días. Y después tiene que salir a corregirse en redes sociales diciendo, pero si lo presenté hace unos días ante el Senado. Solo falta que, y la subsecretaria que aparece diciendo, si quieren se lo anillamos. No, pero parece que plan no hay.
1: Insostenible lo de Steiner en su momento, porque cuando venía el discurso del 1 de junio y hablar de seguridad, anunciar lo que fuera, con una ministra tan debilitada, no, además a puertas de una interpelación, no había por dónde. Se hubieran hecho el pino en la interpelación la izquierda, dependiendo de quién la hiciera, en todo caso. Bueno, ese es un tema, la seguridad, claro, la economía.
0: Con el ministro Arrau diciendo que la política de seguridad actual, promulgada en el gobierno del presidente Boric, hoy está vigente y es suficiente.
1: Eso es suficiente.
0: Es suficiente. Ahí, y después tiene que salir el subsecretario Pavé defendiendo al ministro Arrau, pero al mismo tiempo diciendo, ese no es el plan del presidente Kast. Entonces, ¿en qué quedamos? Vale la pena la pregunta, creo yo.
1: Sí. ¿Saben qué se conmemora hoy día?
0: ¿Qué?
1: El Día Mundial de Drácula. No sé si ustedes conocen algún chupasangre, digamos, por ahí en su vida, pero este 26 de mayo es el Día Mundial de Drácula, considerando que un día como hoy, en 1897, se publica la famosa novela basada en la historia del conde Vlad en Europa, del escritor irlandés Bram Stoker. Tal vez sí, nunca mejor retratada que en la Drácula de Oliver Stone, de Francis Ford Coppola, con Gary Oldman, Winona Ryder, Keanu Reeves. Y un gran elenco, Anthony Hopkins está también allí. Hay literatura, hay historia, hay experiencia, hay gente que se ha creído el cuento y se cree en Drácula. Han habido casos en el mundo. 26 de mayo, Día Mundial de Drácula. Hay de hecho una tendencia del vampirismo, que no es necesariamente lo mismo, pero se supone que Drácula era vampiro. Así dice la leyenda, al menos.
0: Yo voy a pasar ahí, ¿eh? El terror me da terror.
1: Pero no es terror, esta cuestión, pues ciencia ficción.
0: No alcanzo.
1: WhatsApp Cooperativa, más 569-78-880770. Los esperamos.
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1: Acaba de ganar Tabilo el segundo set, 6-1 el primero, 6-3 el segundo. Se sigue jugando en Roland Garros. Fútbol, hoy día juega Coquimbo, ¿eh?, por Copa Libertadores. Rodrigo Gómez.
3: José Cabero, árbitro del último clásico entre Universidad Católica y Colo-Colo, entregó el informe detallando a los jugadores que podrían ser sancionados por la pelea dentro de la cancha una vez terminado el partido. El juez informó que Daniel González y Vicente Bernedo en la UC, mientras que Javier Méndez con Joaquín Sosa por el lado de los Salvos, participaron activamente de la confrontación, intercambiando golpes.

0: con adversarios y manteniendo conductas violentas. Los cuatro futbolistas serán citados por el Tribunal de Disciplina y arriesgan duros castigos. Sabemos también de la selección chilena que comenzó la preparación para los duelos amistosos frente a Portugal y la República Democrática del Congo. En el primer día de trabajo, La Roja informó la liberación del defensor del Lecce de Italia, Matías Pérez, y la incorporación de Ignacio Saavedra, que milita en el Rubin Kazán de Rusia. En la Copa Libertadores, Coquimbo Unido visita a Nacional de Uruguay desde las 20:30 horas. Los Piratas están clasificados a octavos de final y jugarán para quedarse con el primer lugar del grupo. Un empate les basta para alcanzar el objetivo. En la Copa Sudamericana, Palestino, ya eliminado, recibe a Deportivo Riestra desde las 18 horas en el Estadio Municipal de La Cisterna. En el mismo horario, O'Higgins visita Millonarios de Colombia. Los celestes deben ganar sí o sí su partido para seguir en carrera. Fue la información del deporte para el Diario de Cooperativa.
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5: 4 grados. 4 grados en Santiago. 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
7: Revisamos las portadas de los diarios en su versión digital y partimos, por supuesto, por cooperativa.cl, que es nuestro diario electrónico. ¿Qué trae a esta hora de la mañana? La información que nos... cuerpo calcinado en las cercanías de la ruta 68, se teme que se trate de una persona en situación de calle. El descubrimiento se hizo en el kilómetro 41.1 del costado norte de esta vía transitada. El cuerpo fue avistado por voluntarios tras extinguir un amago de incendio en la zona. Hay otras noticias, viene por supuesto el deporte. O'Higgins se juega ante Millonarios, la clasificación en la Copa Cana es una de ellas. Palestino enfrenta a Deportivo Riestra en un duelo por el honor, también por la Sudamericana, y Coquimbo Unido visita Nacional con la misión de sellar el liderato en la Libertadores, donde ya sigue avanzando. Hay otras noticias. Hacienda acusa inconsistencia de 9 billones de deuda pública y anuncia investigación interna. Procultura, Tribunal de Antofagasta define hoy martes si traslada la causa a Santiago. Y Chomalí, el cardenal Chomalí, valora encíclica de León 14 y asegura que la inteligencia artificial jamás se va a equiparar a la inteligencia humana. 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
8: La Tercera, Hacienda acusa error de gobierno de Boric en proyección de deuda fiscal al 2030 por 10.500 millones de dólares. Habló Quirós, respondió anoche Grau. Vamos a hablar con el exministro de Hacienda más ratito. Además, tras auditoría, gobierno advierte millonario riesgo fiscal en organismos como la JUNAEB, el PRODEMU y la Subsecretaría de Transportes. Eso por la auditoría del subsecretario Páez. ¿Qué más? A ver. Chuta, esperemos un poquito que se me volvió lo que está. Ministro Arrau dice que la actual política nacional de seguridad de Boric es suficiente y que se va a regir por ello. Y hay toda una polémica. Camila Vallejo dice, no tuvieron nunca un plan, parece un chiste. Porque siempre se quejaron de la política de seguridad del gobierno anterior. Le estamos preguntando a ustedes qué opinan. WhatsApp Cooperativa, más 569-78-88-0770. Magnífica Humanitas, la primera encíclica de León 14, donde alerta sobre inteligencia artificial. La región metropolitana vive su primera jornada de preemergencia ambiental del 2026. Eso fue ayer, hoy día hay alerta. Estaba revisando lo de la calidad del aire. Y el plan de Alvarado para la mega reforma, nueva etapa de negociación, evitar los descuelgues, claro. Se despliega en el Senado la dupla García Ruminó Alvarado ahora. Es portada del principal diario de Copesa.
7: Tengo por aquí el Mercurio, el titular más destacado. Hacienda acusa error de más de 10.000 millones de dólares en cálculo de deuda pública y desequilibrio fiscal presiona al plan de reconstrucción. La DIPRES inicia investigación para establecer responsabilidades. En medio de crisis de Codelco, exministro Pacheco renuncia a filial clave del litio. En su último día como presidente de la minera, dimite por carta su cargo en Novandino. Bernardo Fontaine asumirá mañana en la estatal y lo reemplazará también en la testera de la mesa de la nueva compañía. La izquierda ve un afán de dañar el legado de Boric detrás de críticas a la labor del ex timonel de la Cuprera. Ex fiscal regional de O'Higgins, acusado de intentar ingresar droga a una cárcel. El abogado Roberto Díaz tenía 200 gramos de cocaína, quería llegar a clientes, según el Ministerio Público. Algo más, León 14 aboga por desarmar la inteligencia artificial e impedir su dominio sobre lo humano. El Papa entrega su primera encíclica Magnífica Humanitas. Y el fuerte sismo que causó cortes de energía y deslizamientos en Calama y otras localidades, sismo que fue ayer por la tarde, 6.9, magnitud Richter, es también parte de los titulares en El Mercurio.
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1: Cooperativa. 6:35 minutos. 6:35 minutos.
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3: El partido de Tabilo en Roland Garros, ganó el primer set 6-1, el segundo 6-3, y ahora está a 1 en el tercer set. Yo pensé que era 3 set nomás también en Roland Garros, ahora es a 5.
4: Los Grand Slam son a 5, sí, a 5. Hay que ganar 3 set o al hilo o intercalado, pero para pasar es duro, es largo.
3: Así es.
4: Es largo. Lo bueno es que el polaco Marszak, suponemos que se dice así, no ha andado muy bien, así que está ahí lo... Ahora no lo quiero mufar tampoco,
3: no,
4: así que...
3: No, mejor contar cómo va nomás.
4: Se está jugando el tercero, los dos primeros ya lo ganó el chileno. Más ratito juega Garín.
3: No sirve una IA más moral si esa moral la deciden unos pocos. Parte de lo que señala el Papa León XIV, advirtiendo de una nueva esclavitud digital en su primera encíclica llamada Magnífica Humanitas. Sobre este tema conversaron en lo que queda del día con el arzobispo de Santiago, el cardenal Fernando Chomalí.
5: Quisiera contar que cuando fue elegido el Papa León XIV, tuvimos una cena los cardenales y yo me senté en su mesa y le pregunté que por qué se había puesto León XIV, y me dijo: porque estamos viviendo una era de la inteligencia artificial que trae un cambio absoluto en la vida social, en la vida económica, en la vida de las personas. Y fue lo mismo que hizo León XIII con la encíclica Rerum Novarum, con la revolución industrial. Es decir, el Papa tenía en su corazón este tema desde hace mucho tiempo, y después de un año sacó esta encíclica, que es extraordinaria y que nos implica una reflexión muy profunda en el ámbito personal, en el ámbito social, el ámbito económico, el ámbito político y también el ámbito educativo. De hecho, lo que plantea el número 4, que nunca la humanidad tuvo tanto poder sobre sí misma, es decir, nunca el hombre tiene tanto poder respecto del propio hombre, lo cual puede ser fuente de mucha manipulación.
6: Cardenal, el Papa instala la inteligencia artificial al centro de esta primera encíclica y la vincula no solo a un desarrollo tecnológico, sino a dilemas éticos, a dilemas ambientales, hay dilemas humanos, ¿no es cierto? El riesgo de la deshumanización, de la concentración del poder, del daño ambiental asociado al avance acelerado de estas tecnologías. ¿De qué manera interpela a la comunidad católica, pero en general a la comunidad, esta preocupación, esta perspectiva frente a la inteligencia artificial?
5: A ver, en primer lugar hay que decir que el Papa recuerda una y otra vez la centralidad de la persona humana en el universo, y por eso que habla de una verdad ontológica, es decir, es una verdad del ser humano, una dignidad que es anterior a los proyectos sociales, a los proyectos políticos, es anterior a los estados y es anterior a la técnica. Y él dice en una parte que la técnica normalmente estaba para que el hombre se sirviera de ella, y ahora puede pasar que el hombre puede terminar ser manipulado, es decir, ya no es la técnica una extensión del hombre, sino que el hombre termina siendo una extensión de la técnica, lo cual sería un desastre. Y él dice que las grandes diferencias, las brechas que hay en el ámbito económico, en el ámbito sociopolítico, ahora va a haber una brecha más, que es justamente la brecha de las nuevas tecnologías, la brecha del conocimiento. Y él a lo que invita es a no demonizar la inteligencia artificial, eso que quede claro, porque puede prestar un servicio enorme en el ámbito de la salud, en el ámbito de la educación, de la investigación, pero siempre y cuando esté al servicio del ser humano y de todo el ser humano. Y eso requiere un profundo discernimiento ético. Y por eso que plantea algo muy interesante, que nosotros lo venimos diciendo hace mucho tiempo, que junto con la técnica, la reflexión técnica tiene que ir a la reflexión ética. Y también otro punto que me parece muy relevante es nunca olvidar olvidar que jamás se va a equiparar la inteligencia humana a la inteligencia artificial, jamás. Hay un abismo infinito entre ellos, porque la inteligencia artificial no ama, no sufre, no piensa, y lo más grave de todo, no tiene conciencia moral. Que se requiere mucha madurez, se requiere un discernimiento, dice él, y poniendo el centro de la persona humana.
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4: Además, en la región de Valparaíso, la indagatoria respecto a un terrible accidente laboral, hay un obrero muerto en el interior de la zona de San Felipe. Belén Velázquez.
7: En Curimón, comuna de San Felipe, se investiga la muerte de un trabajador que se encontraba faenando en las obras de construcción del nuevo CEFAM de dicha localidad. El hecho ocurrió a primera hora de la mañana de este lunes, cuando la víctima fue alcanzada por una máquina retroexcavadora, muriendo instantáneamente en el lugar. Se trata de un hombre chileno de 42 años, cuya muerte es indagada por la Brigada de Homicidios de los Andes, a cargo de su jefe subrogante, el subprefecto Patricio Cuevas.
8: El personal de esta Brigada de Homicidios concurre hasta la hora de construcción del nuevo CEFAM de la localidad de Curimón, de la comuna de San Felipe, por la muerte de un adulto masculino en circunstancia que se encontraba realizando labores al interior de la misma. Ahora, personal policial, con apoyo de peritos del Laboratorio de Criminalística Central y Regional de Valparaíso, realizan las diligencias tendientes a establecer la dinámica de los hechos y si eventualmente existe responsabilidad de terceros.
7: El conductor de la maquinaria en primera instancia quedó detenido, sin embargo, luego fue dejado en libertad, no sin antes quedar apercibido por parte del Ministerio Público, cuya fiscal Daniela Quevedo informó que el hecho se investiga como un cuasi delito de homicidio.
9: El hecho consistió en que uno de sus trabajadores, quien se desempeñaba realizando funciones dentro de esta constructora, empleaba una carretilla y comienza a transitar por debajo de una retroexcavadora, quien en ese instante se encontraba excavando una zanja en el sector, motivo por el cual baja la pala de dicha retroexcavadora, alcanzando a la víctima. Se logró también establecer, a través de las diligencias realizadas por la Brigada Homicidio de los Andes, que la máquina que estaba siendo utilizada por uno de los empleados de la constructora no mantenía ningún desperfecto técnico, y además se estableció que se habían realizado las charlas respectivas por parte de los ingenieros de prevención de riesgos.
7: Obrero de 42 años muere en la localidad de Curimón, San Felipe. Al ser embestido, se presume accidentalmente por una maquinaria pesada, circunstancias en las que Fiscalía indaga si existen responsabilidades penales en el hecho o no por parte de quien operaba la máquina, lo que será complementado con los informes que emite el Servicio de Salud Aconcagua y la Inspección del Trabajo, los que también se constituyeron en el lugar, las obras de construcción del nuevo CEFAM del poblado aconcagüino de la región de Valparaíso.
3: En Antofagasta, el tribunal formalizó a 11 sujetos integrantes de una banda que construyó un sofisticado túnel subterráneo para robar 40 mil millones de pesos, algo que finalmente no pudieron concretar. Dayan Márquez.
10: En prisión preventiva quedaron los 11 integrantes de la banda El Sindicato del Silencio, organización transregional que construyó un túnel subterráneo para robar 40 mil millones de pesos desde la empresa de valores Lumis, ubicada en el sector norte de Antofagasta. El atraco fue frustrado por la Brigada de Robos de la PDI y la Fiscalía Local. El subprefecto Gabriel Yáñez detalló los horarios de tipo empresarial que mantenía esta agrupación.
11: Establecimos dentro de la investigación todo lo que era el apoyo logístico que tenía esta gente, el movimiento de los vehículos, ¿no es cierto?, el ingreso hasta vivienda que estaba a un costado de esta empresa de valores, ¿no es cierto?, y las cantidades de personas que tenían esta forma o este circuito de trabajo que era diario. O sea, los tipos empezaban a trabajar alrededor de las 8 horas y terminaban a las 20 horas, ¿no es cierto? Cuando se realiza la operación, nos encontramos al interior del túnel, y cuando ingresamos ya ellos prácticamente iban saliendo dentro del túnel, que dentro de su capacidad tenía 15 metros.
10: Los delincuentes operaban en la zona desde marzo en una casa de acopio y un local aledaño, removiendo 3 toneladas de tierra en un ducto equipado con luz y ventilación industrial. Sin embargo, la Policía Civil ya seguía sus pasos. El jefe regional de la PDI, prefecto inspector Freddy Castro, expuso la vigilancia aplicada.
12: El día 12 de mayo comenzamos justamente con la vigilancia estática, seguimiento. Le realizamos también seguimiento por toda la ciudad. Cerca del sector de la playa se juntaban ellos a conversar, a seguir planificando este tema, siempre observado por los detectives, que nunca le levantamos el punto de observación. Dentro de los antecedentes, estamos hablando casi de la mayoría con antecedentes policiales por delitos similares o igual de graves. Estuvieron desde marzo estudiando este tema. Ya desde prácticamente de abril hasta esta fecha, ellos estuvieron haciendo este trabajo de perforación del túnel para llegar al

0: empresa de valores que mantenía una suma aproximada de 40 mil millones de pesos.
1: La indagatoria reveló que los imputados, 10 chilenos y un argentino, planeaban un apagón masivo en el sector sur y el robo de un cajero automático como distracción. En el operativo se incautaron autos de alta gama, inhibidores de señal y herramientas de oxicorte. Para la investigación, el tribunal decretó 100 días.
2: Otra cosa, en el sur, un accidente, un bus volcado, hay una persona que murió en el lugar. Se está investigando esto, Claudia León.
3: Una persona falleció y al menos 35 resultaron lesionadas tras el volcamiento de un bus en la ruta que conecta las ciudades de Villarrica con Freire en la región de la Araucanía. Se trata de un accidente que involucró a un bus de la empresa Jack que había salido desde Pucón rumbo a Temuco. En el sector Ayipén y por causas que se investigan, volcó a un costado de la carretera generando esta emergencia. Así narraba un conductor que pasaba por el lugar lo que estaba ocurriendo.
4: Informando de un accidente grande aquí, camino a Villarrica, un bus interprovincial de la empresa Jack, y cayó a una cuneta con algo de 25, 26 pasajeros y una persona fallecida en el lugar, todavía no lo pueden sacar. Yo estoy estacionado aquí y porque no puedo transitar. Se informa que la ruta Villarrica estaría suspendida.
3: Equipos de emergencia informaron que además de la víctima fatal, 4 pasajeros quedaron atrapados al interior del vehículo. Esto obligó a un amplio despliegue de personal de rescate en el lugar. Jan Gorayev, director regional de Senapred, confirmó el fallecimiento de una persona.
5: Desde Senapred de Araucanía lamentamos informar un accidente de un bus que viajaba desde Villarrica a Freire con 32 pasajeros, incluido chofer y auxiliar. Lamentablemente confirmamos el fallecimiento de una persona. En el momento están trabajando todos los servicios de SAMU, bomberos, tanto de Pichufquén, Freire como Villarrica, y se están haciendo las derivaciones a los respectivos hospitales.
3: En el sitio del accidente estuvieron trabajando todas las ambulancias disponibles y el SAMU de los hospitales de Freire, Pitrufquén y Villarrica. La ruta se mantuvo cortada por largas horas y Carabineros desvió el tránsito vehicular por caminos secundarios para conectar la ruta 5 Sur a través de la comuna de Freire y Loncoche con Villarrica y Pucón.
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8: Hoy vamos a tener sol en la zona central, vamos a llegar hasta los 27 grados incluso, dice a esta hora Meteorología, esa es la máxima que está previendo, hasta los 25 en Rancagua, los 20 en Talca. Desde el gobierno informan que sigue la alerta ambiental en regiones Ñuble y Biobío, se prevé que tengan una mala calidad del aire, al menos hasta mañana. Pablo Rivera.
9: Este lunes en la región metropolitana comenzó a regir la primera preemergencia ambiental del año por las adversas condiciones atmosféricas, respondiendo así a un empeoramiento en la calidad del aire. Luego de un fin de semana marcado por las mañanas frías y temperaturas que apenas superaron los 13 grados, teniendo el día sábado como la jornada con la temperatura máxima más baja, alcanzando apenas los 7,2 grados Celsius. Este lunes la máxima alcanzó los 21 grados y al menos hasta el viernes las temperaturas fluctuarán en torno a los 18 y 20. En ese sentido, Helio Bruford, de la Dirección Meteorológica de Chile, en conversación con Cooperativa, se refirió al pronóstico del tiempo tanto en la capital como en regiones, además de explicar cómo las bajas temperaturas afectan la calidad del aire.
10: Estamos esperando una temperatura de 1, la mínima, y 27, la máxima. O sea, vamos a tener una mañana bien fresca, bien helada, y una tarde bien calurosa. El cielo va a estar completamente despejado. En general, solo tenemos precipitaciones en Juan Fernández y altas temperaturas en las regiones de Tarapacá y de Antofagasta, donde estamos esperando temperaturas en torno a los 30-32 grados. La ventilación de la cuenca de la región metropolitana y de los valles en general en la zona central se ven empeorados por las bajas temperaturas matinales.
9: En regiones para Ñuble y Biobío se espera que la calidad del aire sea deficiente durante esta semana. Sin embargo, el miércoles o jueves podría llegar un sistema frontal que devolvería a la normalidad el aire en esas regiones. El ambiente frío y la nubosidad baja, junto a la escasa ventilación de contaminantes sobre la cuenca de Santiago, hacen más frecuentes las enfermedades

0: y respiratorias, como por ejemplo la influenza, por lo que el jefe de epidemiología del Ministerio de Salud, Jorge Vilches, hizo un llamado a que los grupos de riesgo se inoculen antes de que empiece el invierno.
1: Observamos que una gran proporción de los grupos objetivos ha participado activamente en la campaña, ya alcanzando el 69% de avance en la cobertura de la campaña de la influenza. Sin embargo, vemos que sistemáticamente hay ciertos grupos objetivos que se ven más rezagados, postergados, esto no solo en esta campaña de vacunación 2026, sino que también en las campañas anteriores, y esto hace referencia específicamente a los niños entre 6 meses y 5 años, a las personas mayores de 60 años y al grupo de embarazadas. Observado este aumento en la curva epidemiológica de esta vigilancia, sin embargo, esta no ha sobrepasado el umbral de alerta.
0: En ese sentido, el médico broncopulmonar de la Clínica Dávila, Felipe Rivera, abordó el porqué de las enfermedades respiratorias en invierno, afirmando que el frío es capaz de producir irritación en las vías respiratorias.
2: Las enfermedades respiratorias son producidas por gérmenes. El frío es capaz de producir irritación de las vías respiratorias, especialmente en los alérgicos, producir disminución de la capacidad defensiva de las mucosas respiratorias donde se asientan, llegan los gérmenes, y al no tener buenas defensas pueden multiplicarse y llegar hacia lo más profundo.
0: Alerta ambiental que continuará durante la jornada de hoy, y para evitar el empeoramiento del aire es que las autoridades ya tomaron algunas medidas. Prohibiendo las quemas agrícolas, tampoco se podrán encender calefactores ni cocinas a leñas, mientras que para los colegios la recomendación es a modificar la intensidad en la ejecución para las clases de educación física.
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4: Hola, buen día, cooperativa. Yo me pregunto cómo alguien que fue candidato 3 veces llegó a La Moneda sin un plan de seguridad, después de haber vociferado los 4 vientos que la delincuencia estaba desbordada. Me parece increíble. Y creo que lo único que les importaba era hacer la reforma tributaria que están haciendo, o sea, achicar el Estado. Lo demás era música, metáforas, hipérboles. Un abrazo.
5: Ya, se refiere a lo de la política de seguridad que va a seguir adelante el ministro Grau en esta administración, y que dijo se va a regir por el decreto o lo promulgado por el presidente Boric el año pasado, cuando asume Luis Cordero en ese ministerio. Tanto que Grau ayer se reunió con el abogado experto en derecho administrativo Cordero, que también fuera en su momento ministro de Justicia y subsecretario del Interior.
6: Lo primero es que existe una política nacional de seguridad pública, está vigente, la promulgó el expresidente Boric, dura 6 años, y creemos que esa política es suficiente, amplia, de espacio para ciertas políticas, para ciertos planes, programas que se pueden implementar en el futuro. Nuestra posición es que vamos a operar bajo esa política, dicho ayer el ministro de Seguridad, Martín Arrau. Algo que después fue, no sé, precisado por el subsecretario Pavés, que de una u otra manera está fungiendo como vocero del gobierno, defendiendo la postura de Arrau, pero al mismo tiempo planteando que la política nacional de seguridad promulgada en el anterior gobierno no es el plan del presidente Kast. ¿En qué se va a traducir aquello finalmente? ¿Cómo se va a trabajar en una impronta propia, como decía anoche el subsecretario Pavés? Es una de las preguntas que quedan sobre la mesa. El WhatsApp cooperativa, para que ustedes opinen de este tema y de lo que quieran, más 569-788-8707.
5: Por ejemplo, el proyecto de reconstrucción, hay que tú en el en la izquierda y en la derecha, por esto de ponerle plazos, de limitar el debate, va a haber suma urgencia de parte del gobierno para esto. El titular de Hacienda recibe críticas de su propio sector, de hecho, Jorge Espinosa Cuellar tiene la nota.
7: La señal del gobierno sobre una apertura para recibir y acoger propuestas de la oposición se disipó después de poner como condición que se vote a favor de la idea de legislar la mega reforma en el Senado. Así, en una actividad en Senapred, el biministro Claudio Alvarado confirmó que el segundo trámite partirá con suma urgencia.
8: Tal como hicimos en la Cámara de Diputados, vamos a ingresar una suma urgencia que tiene una discusión original de 15 días, se extenderá en función del diálogo y del debate que se genere en el Congreso. La disposición y la voluntad del gobierno es sacar esta reforma adelante. El país necesita inversión y fundamentalmente las personas necesitan oportunidades de trabajo.
7: El plazo inicial de 15 días para que la Cámara Alta despache la reforma tributaria y otras normas misceláneas del proyecto irritó a los senadores de centro-izquierda, entre ellos al DC Iván Flores y al liberal Vlado Milosevic.
9: Bueno, ¿cómo es la cosa? No se puede negociar contra la pared, ni mucho menos con la presión de que si no le ponen entonces un plazo de 15 días, entonces tendría que el ministro Alvarado decidirse, pues.
10: Es una actitud prepotente que, concentrando todo en un proyecto de ley, además lo quieran aprobar de manera express. No somos un país bananero y esto requiere de un debate en profundidad.
7: El reclamo hacia el gobierno no está originado solo en la oposición. También en RN, donde la senadora fustigó al ministro Jorge Quirós por pretender avanzar en esta reforma, que ella dijo también apoyar, pero sin atender aspectos relevantes como el presupuesto del Ministerio de Salud. Luego le respondió el senador de la UDI, Iván Moreira.
11: El ministro Quirós se debe bajar del pedestal, escuchar y no tomar decisiones que comprometen el capital político de quienes hoy día apoyamos al gobierno, como por ejemplo el recorte de presupuesto en hospitales públicos.
12: El ministro Quirós no está en ningún pedestal. El ministro Quirós tiene las capacidades de poder enfrentar una situación económica y social difícil para el país. Tenemos que avanzar, no retroceder.
7: La presidenta del Senado, Paulina Núñez, se propuso servir de nexo entre la Cámara Alta y el gobierno para canalizar las propuestas sobre la reforma, porque, según recalcó, requiere bastante más que los votos mínimos para su aprobación.
13: No podemos estar estableciendo plazos sin al menos abrir una conversación donde, a mi juicio, todos los actores son relevantes, tanto la oposición como el oficialismo. Que no se apruebe por uno o dos votos, que no dependamos de uno o dos senadores. Como mesa del Senado, estamos conversando con los distintos comités, uno a uno, con cada uno de los senadores, con el ánimo de ir recogiendo cuál es la propuesta, qué es lo que desde el Senado se le quiere plantear al Ejecutivo.
7: Este lunes, senadores de RN ya llegaron directamente al Ministerio de Hacienda a entregar 8 propuestas específicas, como que la reducción del impuesto a las empresas no llegue al 23, sino al 22%, reemplazar el beneficio tributario al empleo por un aporte directo a los trabajadores y poner suma urgencia al proyecto de Sala Cuna para Todos.
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6: Todavía hay sectores sin energía eléctrica en Calama debido al temblor 6.9 de magnitud que incluso obligó a suspender las clases para esta jornada. Siguen las réplicas.
5: Hacienda acusa una inconsistencia de 10.500 millones de dólares parte del gobierno de Boric en el cálculo de la deuda fiscal proyectada al 2030. Anoche el exministro Grau negó un error de cálculo.
6: ¿Cómo afectará al debate sobre el proyecto de reconstrucción el último informe de finanzas públicas? En la izquierda ya hablan de un volador de luces. Alvarado y García Ruminot se dejan.
5: Acusando miopía y crítica en la derecha, Máximo Pacheco finalmente renunció al directorio de Nova Andino Litio. Comienza la era de Bernardo Fontaine en Codelco.
6: Ministro Arrau se reúne con Luis Cordero, su antecesor en el cargo, y anticipa que se regirá por la Política Nacional de Seguridad promulgada en el gobierno anterior. Para ese chiste, nunca tuvieron un plan, acusó Camila Vallejo.
5: Portonazo frustrado en Puente Alto, los delincuentes habían arrancado con la hija de la conductora a bordo del auto. En Curacaví se investiga el hallazgo de un cadáver calcinado cerca de la ruta 68.
6: En el mundo, la primera encíclica del Papa León XIV agudiza el debate sobre inteligencia artificial. Trump ataca objetivos iraníes en medio de las negociaciones de paz.
5: Y en el deporte, Tabilo en cancha hasta ahora en Roland Garros, ya ganó los dos primeros sets. La Roja lista sus duelos con Portugal y el Congo. Esta noche, Coquimbo visita Nacional en Copa Libertadores, transmite Cooperativa Deportes.
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4: Cooperativa. 7 minutos. 7 minutos.
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5: Mesa de Reporteros, de Reporteras, la primera de esta mañana, la de las 7, ¿no? El día martes 26 de mayo, última semana de este quinto mes del 2026, con temperaturas bajitas, las mínimas, pero hoy día va a tener 27 grados por la tarde aquí en Santiago, 25 en Rancagua, harto sol por lo demás. Se esperan, no sé, 20 en Copiapó, 17 en Puerto Montt. Estoy viendo aquí la Dirección Meteorológica de Chile. Todo en el Día Mundial de Drácula. Y Contabilo ganando en Roland Garros, ¿eh? Le ganó al polaco March Sack. 6-1, 6-3, 6-4, se mete en segunda ronda. En los próximos minutos juega Garín contra Tim, que igual es complicado, es como 20 del mundo el gallo.
6: Sonriente se ve Tabilo a esta hora, sacándose fotos con algún fan que se lo solicitó. Pero ya abandona la cancha. Al trote.
5: Solcito en París, decía Ernesto Contreras, que hace calor.
6: Lo muestra ESPN, que transmitió también el partido y nos permitió observar el triunfo de Tabilo.
5: Así nomás.
6: Primera mesa de reporteras y reporteros de esta mañana de martes 26 de mayo. Vamos a estar en contacto con Dayan Márquez en los próximos minutos en la región de Antofagasta para saber del día después del fuerte temblor 6.9 que se dejó sentir en Calama en la última jornada, con hartas réplicas en las horas posteriores. Vamos a estar hablando de economía, del informe de finanzas públicas del primer trimestre que conocimos ayer. Contigo, Gonzalo Aguirre, ¿cómo estás? Buen día.
7: Hola, muy bien, ¿qué tal? Buen día. Sí, pues se hizo esperar harto este informe de finanzas públicas del primer trimestre del año. Se aplazó un par de veces, e incluso ayer durante la presentación, ya pasada las 5 de la tarde, el ministro comenzaba a exponer sobre su contenido. Decía, en este momento se está subiendo a internet el informe, así que lo conocimos en detalle en ese momento. Esto tiene que ver con datos del gasto, de la deuda, las proyecciones también de crecimiento, por ejemplo, para este año, y hay algunos datos que dijo el gobierno, dijo el Ministerio de Hacienda, estaban mal calculados, ingresos sobreestimados, se dijo, gastos no reconocidos, deuda con errores de consistencia. Hay reacciones, por cierto, de las autoridades del gobierno anterior, en particular del exministro de Hacienda, Nicolás Grau. Todo aquello lo vamos a estar revisando en un ratito más.
5: Después de las 8 vamos a estar hablando precisamente con Nicolás Grau. Otro tema de la economía a la seguridad. Primeras palabras ayer del ministro Arrau y hasta Camila Vallejo salió al paso del Camila López. Buen día.
8: Hola, Cami. ¿Qué tal? ¿Cómo están? Buenos días. Y el ministro de Seguridad, Martín Arrau, encabezó su primer comité de seguridad de la moneda y aseguró que el gobierno presentará próximamente nuevas medidas en la materia. En la instancia, eso sí, Arrau sorprendió al señalar que la Política Nacional de Seguridad impulsada durante el gobierno del presidente Gabriel Boric entrega una base, dijo, suficiente para trabajar, aunque aclaró que la actual administración tendrá sus propias prioridades. sus declaraciones, por supuesto, que generaron reacciones cruzadas, porque desde la oposición valoran el reconocimiento a avances previos, pero también exigen acciones concretas, mientras que en sectores del oficialismo hubo algunos que tuvieron cierta incomodidad por los gestos de continuidad a la administración anterior. De eso vamos a estar hablando en minutos.
6: Vamos a volver contigo, Cami. Vamos a saber también del triunfo de Tadilo en su primer partido en Roland Garros, ya en el cuadro oficial. Vamos a hablar de Colo Colo, de la Católica, de los jugadores que arriesgan una dura sanción por los incidentes posteriores al clásico del domingo, del inicio del trabajo de La Roja para los amistosos de junio, y también de Copa Libertadores con Coquimbo enfrentando a Nacional de Uruguay en esta jornada. Va a ser transmisión de Cooperativa Deportes, lo estaremos viendo en un ratito más con Ernesto Contreras. En un instante nos vamos a las calles de Santiago.
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5: Calle de Santiago, información policial, Felipe Cofré, tú.
12: Sí, lo contábamos más temprano acerca de este violento robo que al final termina siendo frustrado, pero causó terror en una madre que circulaba por las calles de Puente Alto, en específicamente calle Lago Todos los Santos con río Nilagüe. Estaba llegando al domicilio de su suegra con su guagua de tan solo 4 meses de vida, cuando fue abordada por un grupo de delincuentes que con el método de el portonazo obstruyen con otro vehículo el paso de esta mujer, que detiene la marcha y es obligada a bajar, incluso siendo amenazada con armas de fuego y siendo golpeada. Incluso se efectuaron 3 disparos tiene que comprobarse si es que son efectuados por un arma real o a fogueo. Lo cierto es que no hay evidencia balística que compruebe eso en el sector. Lo cierto es que se escucharon estos estruendos con el fin de amedrentar a la víctima, que entregó su auto con su guagua al interior, con esta pequeña bebé que se llevan estos delincuentes, que es lo que alcanza a avanzar este vehículo con los delincuentes y la guagua al interior, hasta que se detiene por el sistema corta corriente que mantenía el vehículo. Ahí los sujetos desisten del robo, abandonan el auto y esta mujer, la víctima, puede recuperar a su guagua. Hay cámaras de vigilancia que captaron el audio ambiente de ese momento. Las pasamos a escuchar.

son los gritos de terror de la víctima que gritaba porque recuperaran o porque le devolvieran a su guagua que se habían llevado en este intento de robo. Según testigos, hay en el sector otros intentos de robo que coinciden con la hora, por lo que presumen podría tratar

0: tratarse de un tour delictual de esta banda que, como decíamos, desistió del robo. Vamos a escuchar la versión de testigos que dan cuenta precisamente de los disparos que se escucharon al momento del robo de este auto.
1: Escuchamos unos balazos y un acelerón de auto. Ahí salimos todos los vecinos del pasaje y los del pasaje de abajo también. Y escuchamos que la vecina estaba llorando, diciendo que se habían llevado a su hija, que era una niña, que tenía solo 4 meses, y también estaba la abuela, que es la vecina finalmente, también llorando, gritando que llamáramos a carabineros, que hiciéramos algo.
0: Claro, y afortunadamente la víctima, la mujer en este caso, resulta con lesiones de carácter leve y esta guagua se encuentra en buen estado de salud también. Otro tema es lo que se está investigando en la comuna de Curacaví, en la ruta 68, a la altura del kilómetro 41, hasta donde concurrió ayer personal de bomberos por un llamado en fuego en pastizales, que controló y luego se percató de que el fuego se había originado de un cuerpo. Es hallado el cuerpo de un hombre que se encontraba entre medio de este pastizal, de esta maleza, termina totalmente calcinado. Acá se está investigando si es que existe intervención o no de terceras personas. Fueron los mismos bomberos quienes dieron aviso a personal de carabineros que está investigando este hecho. Como decíamos, un hombre adulto, totalmente calcinado, es el hallazgo de este cuerpo que realiza bomberos, que todavía no se ha confirmado si se trata de un homicidio o no.
2: Felipe, ampliamos cualquier novedad, gracias.
0: Buen día.
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5: Vamos al norte, vamos a la región de Antofagasta para saber del día después del fuerte sismo 6.9 que afectó particularmente a Calama ayer. Estamos con la corresponsal Dayan Márquez. ¿Cómo estás? Buen día, Dayan.
6: Buen día, Verónica, Rodrigo, así es, bajo emergencia comunal por parte del municipio amaneció este martes en la comuna de Calama tras este sismo de magnitud de 6.9 que se percibió durante la tarde de este lunes. En Calama se realizó un masivo despliegue por parte de la empresa CGE para poder reponer el suministro eléctrico, que fue la mayor afectación que tuvo la comuna respecto a lo que fue este movimiento telúrico. Actualmente todavía hay algunos sectores que se mantienen con esta interrupción del suministro. Brigadas tanto de Antofagasta como de otras regiones cercanas acudieron hasta la capital Loína para poder solucionar esta problemática. Respecto a esto mismo que señalábamos, de manera sistemática se fue reponiendo la electricidad. De la misma forma, el servicio de alumbrado público, que sufrió algunos cortes porque se quemaron transformadores y también por el choque de los mismos cables, comenzó a ser solucionado durante la noche de este lunes en algunos sectores. También en el ámbito educacional, la Seremi de Educación ratificó la tarde de ayer la suspensión total de clases para este martes en toda la provincia de Loa, incluyendo establecimientos públicos, particulares y también subvencionados. Una medida necesaria para que durante esta jornada los equipos del SLEP, junto a prevencionistas de riesgos, acudan a los establecimientos y puedan evaluar todos los daños estructurales en los recintos. Por su parte, el delegado presidencial provincial, Cristian Ramírez, lideró la noche de este lunes un comité de emergencia, un COGRID, en el cual se evaluaron todas las situaciones y se desplegaron distintos servicios por la comuna y por el interior de la provincia para verificar los daños. Respecto a lo que es el balance por la conectividad vial en este COGRID, el último de anoche se señaló que se logró normalizar los servicios básicos tanto en Ollahue y reponer la electricidad en la localidad fronteriza de Ascotán, que quedó totalmente a oscuras. Escuchemos lo que señaló el delegado presidencial provincial de Loa, Cristian Ramírez, una vez que concluyó durante la noche este cobre.
7: Solo tenemos algunos cortes por rodados en las rutas, principalmente en la B-207 hacia la localidad de Río Grande. Queremos indicar que esta está habilitada parcialmente en una vía. A primera hora, personal de vialidad procederá a restablecerla completamente. Y en la ruta B-23, camino a San Pedro de Atacama, queremos indicar que se puede circular con precaución porque tenemos algunos rodados menores que no impiden la circulación.
6: La red asistencial de salud de la provincia de Loa opera con absoluta normalidad. El CGE y el municipio mantienen bajo prioridad a los 52 pacientes electrodependientes de la zona. Y también señalar que respecto al sector minero, cerró la jornada de ayer bajo control. Codelco descartó lesiones en sus trabajadores, pero mantiene restricciones vehiculares preventivas por revisiones eléctricas en sus faenas subterráneas. En las próximas horas debiese haber ya un pronunciamiento oficial, mientras que yacimientos como Spence, Sentinel, Escondida, Mantos Blancos y SQM reportan normalidad absoluta. Considerar que afortunadamente a raíz de este hecho no se generaron mayores daños de infraestructura en algunos establecimientos educacionales y en algunos recintos, algunas grietas, pero nada más que lamentar caída de algunas techumbres, pero ninguna persona lesionada o fallecida a raíz de este hecho.
8: Claro, se está evaluando ese tipo de daño y también, claro, que la gente que pueda tener miedo de llevar a los niños al colegio hoy día no lo haga. Se suspendieron las clases, entendemos también por el tema de los cortes de luz, que ayer eran bien masivos, hoy día todavía que en algunos sectores chiquititos, eso es lo que uno desprende de la información que llega desde la zona, pero las imágenes en algún momento allá fueron de un sismo muy, muy, o sea, en cualquier parte del mundo un terremoto, digamos. Yo no sé cómo lo sentiste tú, si estabas en altura.
6: Mira, la verdad de las cosas es que nosotros siempre hemos hecho hincapié lo mismo. Acá en la región de Antofagasta se perciben muy poco los sismos porque el terreno es demasiado rocoso. Pero fue un sismo bastante largo. En algún momento, acá en Antofagasta al menos, yo estoy en un primer piso porque vivo en una casa, pero fíjate que las lámparas comenzaron a moverse mucho y era como que tú pensabas que de repente iba a venir mucho más fuerte. Acá no se percibió con tanta intensidad como en Calama, pero hay varios registros, como tú lo decías, de cámaras de seguridad que evidencian la magnitud de este mismo sismo, y a diferencia de otros, fue más movimiento que ruido. Entonces muchas veces tú te quedabas pensando que se iba a acabar, pero no, seguía moviéndose todo, y esto provocó la caída de estanterías en diversos supermercados, en algunas tiendas. Hay algunas vitrinas también de algunos locales que cayeron, que se quebraron algunos vidrios, y también en los establecimientos educacionales muchos de los techos falsos cayeron. Por esto mismo se tomó la determinación por seguridad de suspender las clases durante el día de hoy, y por lo mismo que tú decías, son muchas las réplicas que se han sentido desde que ocurrió este movimiento telúrico, y eso también ha mantenido a la comunidad calameña con bastante miedo durante la noche.
5: Sí, pues se cuentan por decenas las réplicas. La última de la que da cuenta Sismología fue a las 6:35 de la mañana, 20 kilómetros al noreste de Calama, 2.5 109 kilómetros de profundidad. La más fuerte, al menos de las que muestra a esta hora, un
8: 4 y algo, ¿no?
5: No alcanzo a ver ese, Rodrigo. Veo 3-1, algo así.
8: Ah, esas son las de la madrugada.
5: Sí, las de la madrugada.
8: No, ayer, de la madrugada. Ayer pasadita a las 6, es decir, 15 minutos después del temblor más grande, 4,3, 4,2, 3,9, por ahí. Pero claro, la gente está muy asustada porque, insisto, en altura esto debe haber sido severo o movidito, digamos.
5: Dayan Márquez, desde la región de Antofagasta, con toda la información. Seguimos atentos. Que estés bien, Dayan. Buen día.
6: Igual, buen día.
8: Chao.
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3: Momento de hablar de economía en esta mesa de reporteros y reporteras del diario de Cooperativa. De un escenario fiscal más complejo de lo informado previamente, da cuenta el informe de finanzas públicas del primer trimestre que dio a conocer el Ministerio de Hacienda ayer por la tarde. Vamos a revisar sus alcances, por ejemplo, en materia de deuda pública, un tema que tiene enfrentado además al gobierno con el anterior, con el gobierno del presidente Boric. Vamos a saber algo de Codelco también contigo, Gonzalo Aguirre.
5: Sí, pues casi dos semanas pasaron desde la fecha inicial de publicación, hubo dos postergaciones de por medio, pero finalmente este lunes la Dirección de Presupuestos publicó el informe de finanzas públicas del primer trimestre del año, el cual, de acuerdo a lo planteado desde el Ministerio de Hacienda, devela la complejidad real del escenario fiscal recibido y presenta las acciones correctivas que el gobierno ha comenzado a implementar. Los principales puntos de este reporte, que desde la cartera de Hacienda plantean como sinceramientos, tienen que ver con ingresos sobreestimados y una trayectoria de deuda que contenía errores de consistencia. Así, se habla de un balance efectivo proyectado para 2026 de menos 2,4% del Producto Interno Bruto, cifra que sería de menos 2,9% sin las medidas de contención implementadas desde el 11 de marzo. En cuanto a la deuda, se vuelve al informe del cuarto trimestre de 2025 para identificar este error de consistencia de 2,9% del PIB en la trayectoria de la deuda. El detalle es que el balance proyectado acumulaba un deterioro de 13,5 billones de pesos entre 2026 y 2030, pero la deuda solo aumentaba en 3,9 billones en el mismo periodo, dejando una brecha aritméticamente incompatible, se dice, con una trayectoria fiscal coherente de aproximadamente 9,6 billones de pesos. Sobre si aquello podría derivar en una comisión o una instancia revisora, esto comentó el ministro de Hacienda, Jorge Quirós.
6: No vemos necesario citar a ninguna comisión. No está en cuestionamiento el cierre fiscal del año pasado. Cerró en lo que cerró en el déficit que tuvo, que fueron 2,8 puntos del PIB. No hay ningún cuestionamiento de eso. La deuda medida el año pasado es la deuda que se midió. En la ejecución al marzo es la ejecución que se vio. Lo que hay es un problema de consistencia en el cálculo de la deuda futura. Y nosotros hemos informado de aquello al Consejo Fiscal Autónomo, le hemos puesto nuestra estimación arriba de la mesa, existe un ente que puede revisarlo, no estamos como en el año 2010 donde eso no existía, hay que llamar a comisiones, no vemos necesidad de que ello ocurra, los números son los números, las estimaciones son las estimaciones y las inconsistencias son las inconsistencias. ¿Y es sumario o investigación? Dejémoslo en investigación por ahora.
4: Y ahí la palabra del ministro de Hacienda. Ahora, hay que decir que anoche tarde, cerca de la medianoche, Nicolás Grau sale al paso de esto, vamos a hablar con el exministro más ratito, y dice finalmente, en corto, que esto es consistente, que no hay errores de cálculo, y que finalmente lo de Quirós es lo que se queda corto, que hay un análisis incompleto finalmente, porque aquí no considera otra variable, además del déficit fiscal, para hacer ese cálculo de la deuda proyectada. Insisto, lo vamos a conversar con él más rato, pero en simple, eso es lo que dice la administración anterior.
5: Claro, a ver, el ministro Quirós añadió el dato de que se instruyó una investigación interna de carácter administrativo para determinar cómo fue, qué ocurrió aquello, quién es el responsable y si fue un error o hay otro tipo de elemento, sus palabras. La esperada réplica lo dice desde la administración anterior, poco antes de la medianoche, por parte del exministro de Hacienda, Nicolás Grau, a través de la red social X, que dice ahí, el ministro de Hacienda se apresura al señalar que habría un cálculo errado en la proyección de deuda que hicimos para 2026-2030, nuestro último informe de finanzas públicas. La proyección es consistente, dice Grau, no tiene errores de cálculo, y alude a que la deuda depende del déficit de efectivo, pero también del tipo de cambio, de la inflación, del PIB nominal y de movimientos bajo la línea. Vamos a conocer, por cierto, esos detalles en un ratito más en la voz del propio Grau. Un debate que, sin duda, va a seguir instalado en el corto plazo, en lo inmediato, y que ya suma voces desde el Congreso. Vamos a escuchar a la diputada del Frente Amplio, Gael Yomans, y también a la senadora de Renovación Nacional, María José Gatica, quien integra la Comisión de Hacienda del Senado.
1: Lamentablemente es un voladero de luces que intenta, desde acusaciones que no están fundadas hacia el gobierno anterior, simplemente de proyecciones, ocultar lo que a todas luces deja en evidencia este informe, que en primer lugar no contiene ninguna cifra de crecimiento ni se hace cargo de las proyecciones de crecimiento que contemplaban su campaña. Tampoco contempla la meta fiscal, cosa que debiera haber hecho y que incluso el mismo informe lo reconoce.
7: Hay que investigar hasta las últimas consecuencias. Esto es grave y es obligación del gobierno poner las denuncias rápido. Por nuestra parte, pediré al ministro Quirós que asista a la Comisión de Hacienda a explicar detalladamente la situación.
8: Eran las voces, decías tú, de la senadora María José Gatica de Renovación Nacional y era la diputada Gael Yomans del Frente Amplio, sí. La otra, ¿no? Y las dos apuntan a un tema que es importante porque finalmente aquí no estamos solo frente a una pelea de planillas entre el actual gobierno y el anterior gobierno, ¿no? Se trata también de una discusión de confianza o sobre la confianza pública. Si la administración anterior proyectó con demasiado optimismo, tiene que explicarlo. Y si la administración actual usa esa diferencia para construir un relato de herencia crítica, también tiene que salir a probarlo, porque en finanzas el problema no es que haya correcciones, el problema es que la ciudadanía, nosotros, empecemos a sospechar que cada gobierno está acomodando las cifras para justificar sus propias políticas.
4: Claro, no, y cada gobierno puede tener sus propias ideas, pero no sus propias cifras.
8: Tal cual.
4: Cuentas claras.
8: Relato es una cosa y hechos son otras, Gonza.
5: Sí, algunas otras cifras relevantes, ya que las revisábamos en cuanto a la proyección de crecimiento para este año, hay un ajuste a la baja después los datos negativos de enero, febrero y marzo. Era 2,4% esa proyección en el informe anterior, crecimiento para 2026. Ahora quedamos en 2,1%. Para el 2030, esa cifra está en torno a 2,3%, pero ahí desde el gobierno se explica que quiere llegar al 4% en ese momento, que este cálculo es previo a las acciones que ellos quieren implementar para mejorar esos datos, todo lo que tiene que ver con la mega reforma que se sigue discutiendo, así que eso necesariamente tiene que variar en próximos reportes, incluyendo sus iniciativas. Entonces, lo decía el ministro, se juntó con el Consejo Fiscal Autónomo, una reunión que solicitó él mismo, participó junto al director de presupuesto José Pablo Gómez, y ahí se adelantó por parte del CFA que se va a realizar en su próximo informe un análisis de fondo acerca de la actualización de estas cifras y proyecciones presentadas en el nuevo IFP, y va a ofrecer reflexiones sobre sus implicancias fiscales. Lo decía también la senadora, se va a citar a las autoridades para que comenten este tema en el Congreso, eso después de la semana regional distrital que tenemos ahora, seguramente también después de todo lo que tenga que ver con la cuenta pública del próximo lunes. Al cierre, lo prometido también en la última jornada, carta dirigida de Máximo Pacheco a su sucesor como presidente del directorio de Codelco, dio a conocer ahí a Fernando Faustein su renuncia a ese mismo cargo en Nova Andino Litio. Para algunos, la reducida banderia política vale más que el interés nacional. No quiero motivar una odiosa controversia, aparte de la reflexión del dirigente saliente que le dirige, decíamos, a Fernando Faustein, quien podría asumir justamente ese liderazgo en la empresa que es fruto de la alianza con SQM para la explotación de litio en el Salar de Atacama. Valoramos la decisión de Máximo Pacheco de dejar la presidencia de Nova Andino Litio dada su salida como presidente de Codelco, fue parte de lo que comentó también en redes sociales el biministro Daniel Mas.
4: Sí, va a llegar esta semana Bernardo Fontaine ahí a Codelco, hay, entiendo, reunión de directorio el miércoles, y hay que ver qué va a pasar con lo del litio. Acuérdense que en campaña todos los candidatos objetaron lo hecho por Boric, incluso la ex ministra Jara, que pedía una empresa pública, como se diseñó en un primer momento, pero finalmente se hace el acuerdo con Sokimich, y desde la derecha criticaban que no se había licitado esto, que había sido arbitrario o dirigido respecto de la compañía de Ponce Lerú. Ahora hay que decir que el know-how del litio lo tiene SQM, ¿no?, desde hace décadas, y eso es lo que el Estado en la anterior administración, insisto, hay que ver qué política va a tener Codelco de aquí en más, aunque hay contratos firmados, esto pasó por los congresos, incluso de China, acuérdense, porque hay intereses chinos también en la compañía SQM. Gracias, Gonzalo.
5: Chao, muy buen día.
8: Chao, Gonzalo.
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9: China presentó KAI, K-A-I, un robot humanoide con apariencia y textura de piel similar a la humana, diseñado para asistir en tareas domésticas. El dispositivo puede interactuar verbalmente, reconocer objetos y ejecutar actividades cotidianas dentro del hogar. El robot costará más de 30.000 euros y apunta al mercado premium de asistentes personales inteligentes. Su lanzamiento muestra cómo la robótica doméstica comienza a avanzar desde funciones básicas hacia interacciones cada vez más humanas y complejas. Recordemos que ya existe Neo, que hace tareas domésticas, pero que se adquiere a través de membresía.
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4: Cooperativa, 7:42 minutos. 7:42 minutos.
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6: Hacemos esta mesa de reporteros y reporteras juntos. 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
7: Hablamos de seguridad y la polémica después de los dichos de Martín Arrau, que solventa, respalda la política nacional heredada de la administración de Gabriel Boric, tan criticada en la campaña de José Antonio Kast, ¿no? Bueno, tanto que Camila Vallejo sale a decir, parece un chiste esto, Camila López.
8: Sí, porque tras encabezar su primer comité de seguridad en La Moneda, el ministro Martín Arrau intentó dar señales de continuidad institucional y al mismo tiempo de cambio en la forma en que el gobierno enfrentará la crisis de seguridad. Esto en medio de las críticas que arrastra el Ejecutivo por la falta de una estrategia clara durante las primeras semanas de gestión y tras la salida de la ex ministra Trinidad Steiner. Durante la jornada, Arrau reconoció que en el pasado tuvo reparos a la creación del Ministerio de Seguridad, pero aseguró que hoy su foco está puesto en hacer funcionar la institucionalidad y mostrar resultados. En esa misma línea, sorprendió al ministro al señalar que la política nacional de seguridad impulsada durante el gobierno del presidente Gabriel Boric entrega una base suficiente para trabajar, aunque insistió en que la actual administración presentará sus propias prioridades y un nuevo paquete de medidas. Todo esto mientras el gobierno prepara los ejes de seguridad que el presidente José Antonio Kast presentará en su primera cuenta pública, entre ellos el combate al crimen organizado, el fortalecimiento del control fronterizo y cambios en materia penitenciaria y de inteligencia. Escuchemos lo que dijo ayer el ministro de Seguridad, Martín Arrau, en La Moneda.
9: Bueno, hay que recordar que la ley 21.730, que tiene poco más de un año, que es la que crea este ministerio, obliga a varias cosas. Lo primero es que exista una política nacional de seguridad pública, esa está vigente, la promulgó el presidente Boric, dura 6 años, y nosotros creemos que esa política es suficiente, es amplia, da espacio para ciertas políticas, para ciertos planes, programas, en fin, que se puedan implementar en el futuro. Y por tanto, en nuestra posición vamos a operar bajo esa política que hoy día está vigente y que le quedan más de 5 años de funcionamiento. Evidentemente, y creo que es bien indudable que el presidente de la República tiene una cantidad de propuestas en materia de seguridad bastante contundente, y lo que vamos a hacer es comunicar, mostrar cada una de esas propuestas que tienen un pilar legislativo muy importante que daremos a conocer en los próximos días.
6: O sea, se ocupa como paraguas la Política Nacional de Seguridad aprobada en el gobierno anterior, que fue cuando se creó además el Ministerio de Seguridad. El ministro Arrau, Camila Rodrigo, parece haber entendido que desarmar lo hecho por el gobierno anterior sería una pérdida de tiempo y que ya se han perdido 2 meses y medio sin un plan estructurado por este gobierno que se pudiera aplicar. ¿No?
7: Sí, yo no entendí si hay una cosa en la política nacional como marco, paraguas,
6: como paraguas. Tú,
7: y otra el plan, los énfasis, las medidas dentro de ese marco. Ahora,
6: ¿qué dice él? Hay amplitud como para poder moverse ahí.
7: Que ahora habría que haberlo explicado tal vez anteriormente, o es que vaya a saber uno lo que pasaba con la ministra Steiner ahí en seguridad. Parece que había un extravío más bien generalizado. A

0: desde el Ejecutivo de que esto es una base, esta política nacional de seguridad que está vigente desde enero de este año, es decir, desde la administración anterior, una base en la cual trabajar, pero que por supuesto que el Ejecutivo va a ir presentando propuestas y planes en distintas materias, y todo eso lo tendríamos que conocer en la próxima cuenta pública del 1 de junio. Claro, pero porque, por supuesto, pero que
1: son una salvedad ahí, Camila, porque el propio Luis Cordero había dicho públicamente varias veces: oigan, si la Política Nacional de Seguridad ahí está, échenle una miradita, leámosla y ustedes vean qué pueden hacer con eso. Pero nadie lo escuchó, digamos, y uno conoce a Cordero, siempre habla como desde la buena fe, digamos, no trata de sacar partido, digamos, político pequeño a las cosas en general. Y después de lo que dijo Arrau ayer, incluso en la derecha se incomodaron, porque lo decíamos temprano con Lavero, este fue uno de los temas más criticados al gobierno anterior de parte de la campaña de Kast.
2: Y del mismo Arrau, que le pedía al ministro Cordero en su momento ponerse el chaleco antibalas y los bototos, no trabajar solamente desde la oficina, decía.
1: Perdón, Camila.
0: Sí, bueno, el ministro Cordero, exministro Cordero, se reunió ayer con el ministro Martín Arrau en la tarde en el Ministerio de Seguridad, y según trascendió, la idea es dar, por supuesto, continuidad al trabajo que se ha hecho desde el gobierno anterior. Les decía que las declaraciones del ministro no pasaron inadvertidas en el mundo político. En la oposición, algunos valoran que el secretario de Estado reconozca que en el gobierno anterior se avanzó en herramientas e institucionalidad para enfrentar la crisis de seguridad. Sin embargo, también le exigen que el Ejecutivo pase rápidamente de los diagnósticos a las acciones concretas y que presente de una vez el plan que prometió el gobierno. Una de las reacciones que más llamó la atención fue la de la exvocera de gobierno, Camila Vallejo, quien en la red social X escribió que el gobierno de Kast por fin dice cuál es su plan de seguridad, el plan del gobierno del presidente Boric. Parece chiste, pero es evidente que nunca tuvieron un plan propio, fue lo que dijo la ex ministra Vallejo ayer al reaccionar a las declaraciones del ministro Martín Arrau. Pero donde también hubo cierta incomodidad en privado fue en sectores del oficialismo, esto porque las palabras de Arrau fueron leídas por algunos como una validación de alguna manera innecesaria el legado del expresidente Boric en materia de seguridad. A eso, como les contaba, se sumó la reunión que el ministro sostuvo con el exministro Luis Cordero, en un gesto que en La Moneda definen como una señal de continuidad técnica e institucional. De todas maneras, públicamente en el oficialismo afirman que la seguridad es un tema de Estado. Escuchemos al diputado PS Raúl Leiva y a Ludi Eduardo Cretón, ambos integrantes de la Comisión de Seguridad.
3: Me parece muy positivo que el ministro Arrau ahora reconozca el trabajo en materia de seguridad, y particularmente la Política Nacional de Seguridad Pública dictada bajo el gobierno del presidente Boric por el ministro Cordero. Vale decir, reconocer el trabajo serio y ordenado y muy riguroso que se estableció en materia de seguridad.
4: Esa Política Nacional de Seguridad ya fue presentada por el presidente Gabriel Boric el año 2025 y se mantendrá, porque la seguridad es un tema de Estado. Lo que sí va a cambiar esta vez es que el ministro de Seguridad, Martín Arrau, tendrá una estrategia distinta, una estrategia nueva.
1: Claro, baja el tono Cretón por las críticas hechas durante la campaña, y en la izquierda escuchábamos a Leiva. Algunos valoran esto, otros han sido mucho más críticos, como lo que tú citabas de Camila Vallejo y que comentábamos desde temprano. El problema aquí es la expectativa que se sembró, si finalmente no hay balas de plata, y eso lo hemos escuchado de todos los expertos en seguridad en los últimos años. Ahora, hay que ver qué se va a mostrar, porque Arrau lleva menos de una semana.
2: Hoy viendo, cambió el martes pasado.
1: Creo que hoy día, sí.
2: El martes pasado, Cami.
0: Sí, vamos a ver qué se va a mostrar, particularmente en la cuenta pública del próximo lunes 1 de junio, donde Se espera que el presidente José Antonio Kast pueda dar a conocer, quizás no tan en detalle, pero los lineamientos de ciertos planes de seguridad. Se habla de que serían 7 ejes los que está trabajando el Ejecutivo, que habrían trabajado ayer también en esta reunión en La Moneda y que serían presentados por el presidente José Antonio Kast el próximo lunes. El día siguiente, el martes, el ministro Arrau va a detallar

0: estos planes en un cara a cara que tendrá, su primer cara a cara que tendrá como ministro de Seguridad con el Senado, donde está citada una sesión especial de la sala de la Cámara Alta con el objetivo entonces de analizar las políticas de seguridad y particularmente las propuestas que da a conocer el presidente José Antonio Kast.
1: Camila López con toda la información. Gracias, buen día, Cami.
0: Buen día.
2: Buenas.
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2: Cooperativa, 7:54 minutos. 7:54 minutos.
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4: De fútbol, de Coquimbo en la Libertadores, de la sanción que arriesgan los jugadores de Colo-Colo y de la Católica después de los incidentes por el clásico, y también de tenis. Queremos saber esta mañana, Ernesto Contreras, buen día.
5: Hola, Vero, ¿qué tal? Rodrigo, buen día.
6: Hola.
5: Arrancamos con una buena noticia de París. ¿Sí? Bueno, lo que contaban, el triunfo de Tabilo ante Mahrash, 6-1, 6-3 y 6-4, y espera por rival que en este momento se perfila que va a ser el monegasco Valentín Bachelot, 16 del mundo, que le está ganando al francés Faurel por 6-3 el primero y 1-1 en el segundo. Se espera el partido de Cristian Garín para aproximadamente una hora más. Está jugando en la cancha 6 la griega Sakari contra Noskova. Ya van en el segundo parcial, ganó la griega el primero, luego de eso va a la cancha Garín contra Lerner Tien, partido durísimo contra el top 20, donde Garín buscará dar la gran sorpresa. Así que arrancó bien Roland Garros y esperemos que Garín lo pueda ratificar. Hay Copa Libertadores de América, el clasificado Coquimbo Unido hoy día en el estadio Parque Central de Montevideo, visita Nacional de Uruguay. Con el empate asegura la clasificación como primero, ya está en octavo de final, pero ser primero obviamente que te abre un poquito más el camino, así que Coquimbo sumando un puntito, o bien que Tolima tropiece con Universitario, le va a dar al cuadro pirata el primer puesto.
6: Gran campaña
5: en la Sudamericana,
6: de Coquimbo, fase de grupo histórica.
5: Claro, histórica, primera vez que pasa la ronda de grupos y se clasificó una fecha antes. Hoy día, O'Higgins, por su parte, en la Copa Sudamericana, va por una, no por una hazaña, pero sí por una tarea un poco más difícil. Le debe ganar a Millonarios en Colombia, así de simple. A las 18 horas ese partido, Nemesio Camacho, en el Campín de Bogotá, el clásico Campín, ahí juega O'Higgins, y si le gana a los azules de Colombia, va a avanzar también a la espera de lo que ha casado Pablo con Boston River, pero va a avanzar a la siguiente ronda de la Sudamericana. Si es segundo, Higgins jugará con un tercero de la Libertadores. Si es primero, avanza directo a los octavos de final del torneo sudamericano. Así que bien por O'Higgins, juega Palestino también hoy día, pero ya más que nada por el honor se va a despedir el cuadro árabe en esta jornada, donde va a estar jugando contra el cuadro de Riestra. Vamos a lo nuestro. Hay una suerte de polémica, una polémica que está pasando en Concepción. Próximo rival de la U, Deportes Concepción, que salió el otro día del último lugar de la tabla, ganando un partido importante a Huachipato, se va a medir con la U este día domingo, perdón, día sábado, 17:30 horas en el Estadio Nacional, será el partido de la U con Concepción. El técnico debutante es Nano Díaz. Su ayudante, te va a acordar, Rodrigo, Gerardo Manuel Reynoso, la vieja. Ex referente Cruzado.
6: Sí, claro. Jugadorazo.
5: ¿Por qué? ¿Por qué hay polémica, queridos? Porque Reynoso es el suegro de Larribey.
6: Ah, sí, po.
5: Claro, uno dice, bueno, Larribey juega porque es Larribey, no, sí, no necesita a nadie.
6: No tiene nada que ver.
5: El tema es por qué llega Reynoso al banco de Deportes Concepción. Escuchemos al Nano Díaz en su presentación y en la previa al duelo con la U.
7: No me hace ningún ruido porque yo, como entrenador, quiero ganar. Gerardo quiere ganar. Cualquier pariente quiere ganar, no hay espacio en el fútbol, hay muy poco espacio para cualquier otro pensamiento que no sea el ganar, no hay ni siquiera romanticismo. Y si uno lo mira de, como me estás diciendo tú, quizás que hasta podría ser, no, ni siquiera lo he pensado, más provechoso que negativo, entonces no es tema, digamos, más hablando de un cuerpo técnico profesional, un jugador que jugó en muchos, muy profesional, y otro jugador que lo tienen ustedes, que ustedes conocen más, van a tener una mejor opinión, incluso la mía, sobre todo el profesionalismo, así que no estén ahí.
6: Perdón, Ernesto, pero ¿la suspicacia es por el pasado azul de la Ribey?
5: No, es porque está Reynoso en el cuerpo técnico.
6: Ah, ya.
5: ¿Por qué? Porque se puso a Reynoso, queda claro que no lo llevó en Anodia. Entonces en Conce dicen, ¿por qué está Reynoso, el suegro Larribey? Un poquito nepotismo, lo que dicen en Concepción. Pero el técnico del Nano Díaz, y con la U el Nano Díaz, tiene buena experiencia, así que veremos cómo se estrena con el conjunto Lila, un fin de semana donde también va a estar en la cancha, obviamente, Colo Colo visitando a La Serena y la Católica Huachipato. Los apercibidos, los que están citados por los incidentes del clásico, podrán estar este fin de semana, cualquier sanción. Así que
6: los que se agarraron
5: Colo Colo y la Católica
6: en San Carlos.
5: Claro, los cuatro acusados.
4: Ernesto Contreras, como siempre, gracias por todo. Un abrazo.
5: Que estén bien.
6: Había chau, una chau, película chau. Que se llamaba Acusados, con Jodie Foster. Chao.
5: Chao, Rodrigo.
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6: Hacienda acusa una inconsistencia de 10.500 millones de dólares de parte del gobierno de Boric en el cálculo de la deuda fiscal proyectada al 2030. El exministro Grau negó un error de cálculo.
4: ¿Cómo afectará al debate sobre el proyecto de reconstrucción el último informe de finanzas públicas? En la izquierda ya hablan de un volador de luces. Alvarado y García Ruminot se despliegan en el Senado.
6: Todavía hay sectores sin energía eléctrica en Calama debido al temblor 6,9 grados de magnitud que incluso obligó a suspender las clases para hoy. Siguen las réplicas en la zona.
4: Acusando miopía y pequeñez política en la derecha, Máximo Pacheco finalmente renunció al directorio de Nova Andino Litio. Comienza la era de Bernardo Fontaine en Codelco.
6: El ministro Arrau se reunió con Luis Cordero, su antecesor en el cargo, anticipa que se regirá por la política nacional de seguridad que promulgó el gobierno anterior. Parece chiste, nunca tuvieron un plan, dice Camila Vallejo.
4: Portonazo frustrado en Puente Alto. Los delincuentes habían arrancado con la hija de la conductora, una guagua a bordo. En Curacaví se investiga el hallazgo de un cadáver calcinado en la ruta 68.
6: En el exterior, Trump ataca objetivos iraníes en medio de las negociaciones de paz, se supone, ¿no? Buscando una tregua. La primera encíclica del Papa León XIV agudiza el debate sobre la inteligencia artificial.
4: Y en el deporte, Tavilo gana en Roland Garros. La Roja alista sus duelos con Portugal y el Congo esta noche. Coquimbo visita a Nacional en Copa Libertadores, transmite Cooperativa Deportes.
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5: 9:04.
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2: 9 horas y 10 minutos.

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0: pero muy buenos días a todos nuestros queridos auditores. Qué alegría inmensa nos da saludar todos los días hasta usted en estos días tan especiales. Queremos partir enviando un abrazo gigante a cada uno de ustedes. Si nos autorizan en la ciudad, en el campo, en los sectores más alejados, donde sabemos con nunca la señal, que nuestra señal es su fiel compañía. Ayer nos tomamos una pequeña e inevitable pausa por razones de salud. Hay un control médico, necesario. Ya llegan los años y tienes que de repente cuidar más tu cuerpo. Pero ya estamos aquí de regreso, con las pilas completamente puestas y un corazón lleno, pero lleno de gratitud por su sintonía. Y cómo no, estamos de aniversario, ya este mes está quedándole poquito hilito, pero se han hecho bastantes eventos. Ayer estaba con un amigo que vende completo y me dice, oye, la pasé bien, y más encima me fue bien, porque la verdad es que como la economía está un poco lenta, fue a vender completos a uno de estos eventos y estaba contento porque ya estaba medio así de capa caída y decía, oye, sabes que está mala la cosa, se está poniendo fea. Bueno, estaba contento y qué alegría ver a la gente contenta cuando le va bien. Hoy día vamos a tener música especial, se va a llamar Amores a Distancia. Pero hoy día vamos a saludar primero a los que están de onomástico. Así que, ¿qué te parece, José? ¿O vas a tirar?
1: Vamos con el

Hoy día saludamos a las Marianas, ¿eh? Un gran abrazo para las Marianas y supongo que también los Marianos, ¿o no? Porque tiene dos, los Marianos y las Marianas, pero dice que hoy día son las Marianas, así que un beso y un abrazo grande para todas ellas en el día de hoy. Bueno, y antes de comenzar con todo esto que siempre nos, de repente nos levanta con la pelota baja, como dicen algunos, ¿no? Con la pelota al aire. Vamos hoy día como amores a distancia, y esos amores a distancia son los recuerdos que nos traen esas canciones tan emblemáticas tanto a la gente de la tercera edad o el adulto mayor. Y hoy día vamos a comenzar con José José, Contigo en la Distancia. Esta canción se escribió en 1978, así que mira este, ¿eh? más de 30 décadas, ¿eh? Así que vamos con el primer tema musical para el día de hoy y después venimos con lo que de repente no es tan agradable, como las noticias y todo eso, y con cómo hoy día va a estar el día. No está haciendo frío, pero vamos a ver, vamos a revisar. Decía que hoy día la mínima iba a ser de un grado, o va a ser un grado en la noche. Vamos a ver cómo vamos a estar en el día. En este momento tenemos 3 grados de temperatura. Vamos a la música.

0: Bien, hoy día no se pone muy de acuerdo. Justamente ayer estaba mirando pronóstico y decía que iba a haber mucha lluvia, y es la que hay ahora. Cuando tiene que Peco no se vino en bicicleta porque no se quería mojar las patitas, como dice alguno. Bueno, la verdad es que se está pronosticando que hoy día va a ser un día más o menos lluvioso, ¿eh? Para todo el día, el tiempo de hoy. En Puerto Natal. En otros pronósticos para el día de hoy dicen que hoy día va a estar cubierto, con una sensación térmica de menos 3 grados y con la máxima, eso van a ser en viento 4 kilómetros por hora. Así que no va a tener viento, pero sí vamos a tener una buena lluvia para el día de hoy. Así que sí dice que hoy la máxima va a ser 3, pero están equivocados. ¿Cuánto tienes tú allá, Peco?
1: 3.
0: No me digas que va a mantener la temperatura todo el día en 3 grados. A ver, vamos a ver bien. Dice que van a haber lluvias de un 60% y humedad de un 91%, y vientos la máxima de 15 kilómetros por hora. No, la máxima dice que va a ser hoy día 6 grados, así que todavía tenemos la esperanza de que tengamos 3 graditos más de temperatura. Bueno, y como ayer estuvimos ausentes, estamos un poco perdidos de qué es lo que ha pasado en Natal, ¿eh? Qué es lo que ha pasado para en este día, en estos días, ¿eh? Y en una de esas dice que Vialidad activó el plan invierno 2026 y el Ministerio de Obras Públicas ya puso en marcha el despliegue para los meses fríos. Tiene 3 centros de operación activos y están tirando sal desde las 5:30 de la mañana en los sectores más críticos de la ruta 9, ¿eh? Y caminos rurales para combatir la escarcha negra, el llamado principal de la preocupación de los conductores. Por otra parte, el invierno adelanta cierre de Torres del Paine. CONAS ya anunció de forma oficial que el circuito W del Parque Nacional Torres del Paine tendrá un cierre temporal durante los meses de junio y julio, debido a las condiciones climáticas de la temporada invernal. Y alerta por bajas cifras de vacunación respiratoria. El Seremi de Salud advirtió que Magallanes registra actualmente la cobertura más baja del país en inmunización contra el virus respiratorio sincicial. Están llamando como urgencia a los padres y cuidadores a acercarse al CEFAN y hospitales, ya que el proceso va mucho más lento de lo esperado y se siente el periodo fuerte de que ya viene el periodo fuerte de circulación. Por otra parte, la cuenta pública regional, el gobernador Jorge Flies realizó la presentación de la cuenta pública, destacando que el gobierno regional se mantiene con el principal inversor en el desarrollo y la diversidad de la zona, apuntando fuertemente a los nuevos proyectos de financiamiento para el plan Zonas Extremas. Y también nos habla del rally en Natales a fin de mes, este fin de semana, 30 y 31 de mayo. Se viene la segunda fecha del rally Puerto Natales, las rutas Última Esperanza, que ya hay 29 tripulantes inscritos de Punta Arenas, Natales, Porvenir y varias localidades argentinas vecinas, ¿eh? Así que esas serían las noticias que tenemos de la zona. Y bueno, y como siempre también... se espera un día típicamente patagónico. La dirección meteorológica anuncia una breve nubosidad estable con probabilidad de chubasco de agua nieve en Torres del Paine durante la mañana, los cuales se transformarán en lluvias líquidas hacia la tarde acá en Puerto Natal. El viento se mantendrá moderado entre los 25 y 40 kilómetros por hora, son los que nos está diciendo la IA. Hoy vamos al segundo tema musical, José, que se llama Si Tú Te Vas,
1: de Camilo VI
0: en 1981. Bueno, todos los cantantes ya no están en este plano. Nos vamos hacia ese año 1981. Gran cantante Camilo VI, que ya también, como les decía, se fue. Vamos, José.
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Bueno, ahí teníamos otra canción con Amores a Distancia. Este idioma, vamos a ver esos amores que se dedican a la distancia. Y a mí me consta, porque justamente en uno de esos también yo participé cuando en mis años mozos, cuando me dedicaban de canciones a la distancia. Aunque yo por lo menos eran más viejitas que esta, por los años que uno tiene. Así que, bueno, pero esa es la idea. Son las 9:29 minutos. En estos momentos tenemos 3 grados de temperatura. Y antes de ir a la música, les vamos a decir cómo están hoy día, la economía, cuáles son los indicadores económicos que tenemos para el día de hoy en cuanto a al valor del dólar, el euro y el argentino, que es lo que más nos interesa. Hoy día una positiva jornada vivió el mercado chileno, con un dólar que anotó una baja. Una jornada favorecía un mejor escenario externo ante el optimismo en torno a un eventual acuerdo entre Estados Unidos e Irán. En concreto, la divisa estadounidense cayó 5.8 centavos y terminó sus operaciones más líquidas en 894 pesos 1 centavo vendedor y 893 pesos 8 centavos comprador. En cuanto al precio del euro, también tuvo una pequeña baja, llegando a los 1.041,04. Y el peso argentino también, pues todos están medio relacionados, porque hoy día está en 0.64. En cuanto a la unidad de fomento, hoy día tiene un valor de 40.526,18 pesos. Y para mañana, también se pronostica que va a subir un poco, va a estar en 40.543,07. Eso es la unidad de fomento. Oye, Felipe, bueno, ya está terminando esta jornada, este mes 26, este mes trae 31. Y justo termina el día domingo, El domingo ya nos termina este mes y nos vamos a junio, ya a entrar, pero de lleno, a los meses de invierno, que son junio, julio y parte de agosto. ¿Tú me podrías averiguar cuáles son las próximas eventos que van a haber con respecto al aniversario? Me dice que en Irma de Azul, eso por lo menos me dijeron. Tú, después de nuestra pausa comercial, tú nos podrías tener la información al respecto, porque algunos la hemos perdido por el hecho de no estar bien informados. Vamos entonces, José, a nuestra pausa comercial y regresamos ya con la información de qué nos queda por ver para este aniversario. ¿Qué número es?

0: 115, mira tú, ¿eh? Bueno, todos recordamos los aniversarios anteriores y que eran, que había más lucas, entonces decían más cosas, pero ahora estamos austeros, ¿eh? Así que, pero igual se está celebrando bonito. Vamos entonces a pausa.
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2: 9:38.
3: Y Felipe, ¿no averiguaste qué está quedando para celebrar este aniversario en el día de hoy? ¿O no? ¿126, José?
4: ¿Aniversario?
3: ¿Sí? 115. Ah, yo me estoy adelantando 10 años más. Capaz que para esa fecha ni siquiera lo podemos celebrando. Felipe, buenos días, Felipe.
5: Hola.
3: ¿Ah? ¿Ahora sí? Ya.
5: Oiga, no estaba mirando la página de. Bueno, la verdad es que. De la carta que enviaron de nuestra alcaldesa. Es como. Me extraña la contestación que me dio en relación a acceder a la información, que yo tenía que contactarme con ellos para poder obtener información. Pero en definitiva, cuando queremos informar, principalmente buscamos la página de ellos, tanto como la municipalidad como la del Departamento de Cultura.
3: ¿Ya?
5: Y ahí es que estamos buscando, pero al final no nos llegan informaciones oficiales respecto a las actividades de lo que está ocurriendo en la tarde. Pero bueno, supimos que el fin de semana fue el carnaval, principalmente lo que aparece son imágenes del carnaval. Sabía que había una actividad para la gente que está apuntando el álbum del mundial, que iban a hacer en el polideportivo, pero la verdad que no tengo demasiada información respecto a ese tema. Porque sí, lo que sí tengo otra información es de Torre del Paine, el día 30-31, porque ahí me están enviando informaciones, es el Día del Patrimonio. Recordemos que, si no me equivoco, el Día del Patrimonio es el día 28, pero como cae mitad de semana, entonces se va a hacer 30-31, actividad en el Día del Patrimonio Cultural, ahí donde principalmente se muestran edificios patrimoniales, ahí se va a hacer una visita guiada con respecto a lo que son edificios patrimoniales, y ellos sí que tienen patrimonio en materia de ganadería, con respecto a las construcciones antiguas. Entonces van a hacer un recorrido por Cerro Castillo, Cerro Guido, una actividad bastante interesante para esencialmente el Día del Patrimonio. Y bueno, supimos también que el día de las glorias navales, la alcaldesa no estuvo acá, estuvo en, a ver dónde estuvo.
3: Sí, la vi muy elegante con un traje de
5: sí, estuvo en
3: de costa. Fiesta más que nada, porque era rojo.
5: No, el largo, de. ¿Cómo se llama?
3: Muy. Aparte que se veía muy bien, ¿ah? Representa muy bien a la mujer elegante chilena, ¿eh? Así que. Y ya. Siempre.
5: Ella. Mira, dentro de las actividades que tienen, ellos tienen programado también la. Y es el 20 de junio, ya están anunciando que. Esta jornada se viene ya más al torneo internacional. El 20 de junio tienen la Biatlón Solsticio de Invierno.
3: Sí.
5: Que es como el lanzamiento del invierno. Es con. Fíjese que la carrera más larga es de 70K, que quiere decir 70 kilómetros. Recordemos que los Biatlón, claro, son mitad de bicicleta, y otra mitad en este caso es de trote. Bueno, pues yo me refería al día del patrimonio, que es el día 31 de mayo,
3: ¿ya?
5: Que se va a realizar en la comuna Torres del Paine. Son recorridos guiados por Villa Cerro Castillo y Villa Torres del Paine. Es un día de patrimonio turístico cultural desde las 9:30 de la mañana. Esto va a partir todo en el frontis de la municipalidad, son visitas guiadas. Y el programa para el día 30, está bastante chica la letra, pero dice: recepción y bienvenida a la municipalidad de Torres del Paine. Eso, la salida a estancia Entre Lagos, que es a las 9:45, después se visitará la estancia Entre Lagos, después se visita a Puente Lago Sarmiento, eso a las 11:45, a la 1, recorrido con casco estancia Cerro Guido, después sería la presentación de proyectos, conservación en Cerro Guido del patrimonio, y retorno a Cerro Castillo a eso de las 15:30 horas. Después hay una visita al Museo Municipal de Villa Cerro Castillo y la actividad termina a eso de las 4 de la tarde. Se continúa el día 31 de mayo, donde la recepción de bienvenida también a las 9:30 de la mañana. A las 10 de la mañana comienza una visita guiada al Museo Villa Cerro Castillo, visita de emprendimientos turísticos, estancia de Sierra de Ojeros, después de 12:30 horas, visita guiada por el Hotel El Pionero, uno de los más antiguos de la zona, visita conmemoración Villa Cerro Guido, monumento histórico, y termina la actividad a las 3 de la tarde. Lo que están haciendo ellos principalmente es una invitación para que las personas que quieran participar de esta actividad se escriban en gestioncultural@monitorresdelpaine.cl. Esa es la actividad que están patrocinando. Recordemos también que el fin de semana se hizo un reconocimiento aquí en Puerto Natales, ¿sí? En los salones de Club Deportivo Natales, el remodelado ya Club Deportivo Natales, a Oreste Bonicholi. Bueno, como la alcaldesa no estaba, principalmente lo tuvo que hacer el Mundo Bilbao como alcalde protocolar. Y aquí está principalmente la actividad que realizó la de Torres del Paine, donde ella no estaba aquí exactamente para el Día de la Gloria, pero sí se encontraba principalmente, no quiero decir en qué localidad estaba, se me escapó. Aquí dice: en el marco de la conmemoración del 143 aniversario de las Glorias Navales, en Lebu, la alcaldesa Anaí Cárdenas Rodríguez fue invitada a emblemático desfile en reconocimiento al llegado de Arturo Prat y el combate naval de Iquique. La autoridad de Comuna Torres del Paine participó en las actividades junto al delegado regional del Bío Bío. Recordemos que esto queda ahí cerca de Concepción, por ahí está Lebu, ¿ya? Y también el delegado de la provincia de Arauco. Zonas conflictivas también con esta de los incendios. Recordemos que son las zonas que están principalmente en reconstrucción y por eso son tan relevantes estas dos zonas, la de Lebu como la del Bío Bío. Bueno, ahí tuvo la actividad y ahí espero ella esencialmente la conmemoración de el combate naval de Iquique, la gloria naval y también, bueno, el día de Arturo Prat, como dicen por ahí. Esas son las actividades principalmente que ha desarrollado la Municipalidad de Torres del Paine, ¿eh? Y no se olvide que también los días miércoles están las actividades también de las muestras de cine, ¿cierto? Que estamos hablando de que, a ver qué película hay para hoy. Oiga, tiene una actividad aquí también. Bueno, ya le voy a contar qué es lo que viene para el cine, ¿eh? Pero la verdad es que recordemos que los miércoles en la biblioteca de Cerro Castillo hay actividades de cine. Ya pasaron los españoles, ya pasaron los argentinos, pasaron los italianos también, si no me equivoco. Y en estos

0: Mantener lo bueno, tener un poquito. Oye, a propósito del combate de Navaliki, que fíjate que un día como hoy, 26 de mayo de 1879, se bombardeó, hubo un bombardeo en Antofagasta después de que Grau, ¿cuánto se llama?, hundiera la Esmeralda y muriera nuestro prócer Arturo Prat Chacón. A principios de la guerra, el Pacífico, el puerto de Antofagasta fue bombardeado el 26 de mayo de 1979 por el blindado Huáscar, dejándolo en muy malas condiciones. Sin embargo, no sufrieron perjuicio ni la población ni la embarcación, la que se retiró a 18 horas como consecuencia de la oscuridad. Bueno, el Huáscar, comandado por Miguel Grau Serrano, había permanecido en la rada de Iquique desde el 21 de mayo, fecha en que se desarrolló el combate naval de Iquique, en el cual Chile perdió la goleta Esmeralda, pero de este hecho nació el patriotismo que permitió la victoria final de la guerra. Acuérdate que con la muerte de Arturo Prat, que fue algo que remeció a los patriotas. Bueno, el día 24 Grau se dirigió hacia Antofagasta, llegando el día 26 a puerto. Allí se encontró con la embarcación chilena Itata, al mando del comandante José Rondizoni Canepa, Henry Mack, comandada por Emilio Gana Castro, y la Covadonga, al mando de Carlos Condell de la ASA. Cabe recordar que esta última nave también se encontraba en la rada de Iquique el día 21 de mayo, fecha en que se enfrentó con el blindado peruano Independencia en Punta Gruesa, logrando que este encallara. Gran triunfo para Chile por la pérdida de la poderosa nave enemiga. Bueno, todo no fue derrota en ese día 21 de mayo. Mientras tanto, el Huáscar, al entrar al puerto de Antofagasta, disparó su primer cañonazo sobre el regimiento apostado en ese puerto. En esos momentos, la Covadonga se encontraba en reparaciones en la poza y protegida entre los buques neutrales extranjeros que se encontraban atracados. Entonces, el Itata tomó rumbo al sur, siendo perseguido por el Huáscar, pero este, al no tener resultados positivos, se dirigió al norte en busca del Rímac, pero tampoco pudo alcanzarlo. Luego de una hora de perseguir las embarcaciones chilenas, Grau decidió regresar a la bahía. Lentamente se acercó al puerto en busca de la Covadonga, pero no pudo dispararle, previniendo dañar algún buque neutral. Tampoco encontró aislado entre los aliados, entre los mercantes, quienes se oponían a la idea de Grau de bombardear los condensadores de agua. Bueno, la ciudad de Antofagasta estaba a cargo del general Justo Arteaga Cuevas, quien no había tomado medidas para defenderla, así como tampoco a la máquina destiladora de agua, que estaban ubicadas en la playa. Si bien la plaza estaba protegida por dos fuertes con tres cañones, lo que se desmontaron a los primeros disparos del Huáscar. El primer disparo, hecho por el blindado peruano, cayó cerca de los dispositivos de salitre. Luego los siguientes destruyeron algunos cañones y parte de la aduana y la condensadora. El Huáscar disparó 16 tiros de 30 milímetros y 8 de sus piezas de menor calibre, los que fueron contestados desde de tierra sin causarle perjuicios en la nave, lo que luego se retiró rumbo al norte. Como todos dicen, el soldado que arranca sirve para otra guerra. La labor del gran de Grau durante la primera parte de la Guerra del Pacífico hasta su muerte fue de vital importancia para su patria. Por 5 meses entorpeció los transportes de tropas chilenas, protegió el acarreo de su país, capturó barcos con refuerzos chilenos, bombardeó los puertos del norte y mantuvo en jaque a una escuadra más poderosa que la suya. Así que, bien, esos fueron los últimos acontecimientos que ocurrieron después de la batalla de Iquique. Vamos a la. Hoy sí. ¿Qué
1: encontré
0: encontraste?
1: La película de hoy, del miércoles.
0: ¿Cuál fue?
1: Era, no, no, del miércoles.
2: De mañana
1: De
2: miércoles.
1: mañana miércoles. Mañana 27, ¿cierto? 27. Mañana una película argentina.

0: era cuando están en cine argentino, después en el mes de mayo hacer cine argentino, termina con cine argentino. Recordemos que empezaron el 6 de mayo con Made in Argentina, después el 13 de mayo Lugares Comunes, después el día 20 de mayo Conversaciones con Mamá, y mañana terminan el ciclo de cine argentino con Estafa.
1: Ya.
0: Esa es la película que se va a exhibir mañana. Ahí habría que googlear de qué se trata esta película argentina que se llama Estafa. Está muy de moda, por lo demás.
1: Oye, ¿viste ayer, la Contraloría el tremendo informe? Yo creo que están todos tiritando. Dicen que la alcaldesa de Santiago está pero en la cuerda floja. Parece que va a irse de la alcaldía a la cana.
0: Sí.
1: Bueno, esperemos que se castiguen todos esos robos que fueron, que para nosotros, eso fueron para los chilenos, nos robaron nuestro patrimonio, nuestros sueldos, ¿eh? Porque con los impuestos no se lo pagan los sueldos.
0: De bueno, alcalde al caide, no quiere eso.
1: De alcalde al caide. Vayan de alcaide.
0: Sí, esos son los que manejan las prisiones.
1: Sí, oye.
0: Oye, no se olvide explicar a la gente que estamos con la temática especial de música que dice de relación con amores a distancia o que se separan por A, B, C motivo, y que resulta que bueno, mañana estaremos a ver si nos estamos con la temática los celos, podría ser, después podríamos tener temática de solo cantantes mujeres, ochenteras, cincuenteras o cosas
1: ya. Sí, oye.
0: O sea, hay tantas temáticas para tocar temas que vamos a dedicar, tratar de dedicar días de temáticas respecto a la música.
1: Oye, usted que es tan creativo, ¿por qué no busca cuáles han sido los amores más espectaculares a distancia? ¿Usted qué sabe de eso, pa? De amores a distancia.
0: Amores a distancia.
1: Pero no sé si sabe de amores a distancia, ¿no? Él ha tenido siempre a su media naranja al ladito, ahí pegadito. ¿Eh?
0: Uy, pero la última la tuve en Chillán. Sí, la conocí en una aplicación que se llama no es Tinder. No me acuerdo con el nombre de la aplicación. Pero la conocí, nos mandamos fotos, conversábamos.
1: Ya.
0: Lo hacíamos ahora con la tecnología, ya no era cartas ni correo electrónico, era conversaciones por videollamada y esas cosas raras.
1: Ya.
0: Y nada, un día me contestaba el teléfono otra mujer y me cortó y no me habló nunca más. Así que ahí terminó mi romance, que duró 2 meses.
2: Amor y olvido.
1: Sí, amor y olvido al tiro.
0: Era una profesora de Chillán, de ya. Chillán viejo, si por ahí.
1: Ya. Oye, vamos.
0: Estaba invitado a Chillán, pero no fue nunca.
1: Ya,
0: sí, vamos. Oiga, en el año 1980.
1: Vamos a ir a ver nuestro ancestro. Yo estoy con la idea de ir a ver cómo la vida de mis abuelos, porque mi abuelo es grande, Chillán viejo. En eso estamos con mi hermano, que queremos ir en los meses ya cuando empiece a estar mejor el clima. Oye, pero bueno, en amor a la distancia, tenemos a una muy muy conocida cantante que tiene. Yo miraba cuántos años tiene Yuri, porque tú la estás viendo por muchos años, pero la verdad es que no tiene tanto, ¿eh? Fíjate que tiene 62 años. Esto quiere decir, y porque este tema se hizo en 1981. ¿Ah? Y eso quiere decir que era jovencita, tenía 20 y tantos años, más o menos.
0: Cuando triunfó en Chile tenía 19. Cuando se presentó en el Festival de Viña y triunfó.
1: Claro, pero ahí es cuando tenía 19 años, entonces ahí fue cuando ella se presentó en el Festival de Viña. Y bueno, ¿y quién no recuerda esa canción que todavía se toca siempre, que es Maldita Primavera?
0: No nos olvidemos que Yuri estuvo en Natalia.
1: ¿Sí?
0: Bueno, después le cuento.
1: Después me cuenta, por favor.
2: Vamos a la música.
1: Vamos a la música.

0: Bien, ya son las 10 de la mañana, José. Ya 10 de la mañana. Oye, ¿cómo estamos con el horóscopo? ¿Lo
1: Bien,
0: tienes
1: todo bien.
0: por ahí a mano? Bueno, vamos con el horóscopo entonces.
1: Voy a hacer una fe de ratas.
0: ¿De qué?
2: Una fe de ratas.
3: Una fe de ratas, te está hablando en términos. El
2: No, no,
3: término.
2: pero las cartas, pues
0: Sí, pero yo me acuerdo que vi una película que. Ah, ¿te acuerdas esa de que se hizo de abogada? Y que el pololo la dejó porque lo encontraba que era muy superficial y todo, y ella se fue a estudiar Harvard con el pololo y salió mejor que ella. Entonces ahí hablan de la fe de rata. Vamos, Felipe, a ver qué
2: Ya.
0: tienes de fe de rata hoy día.
2: La fe de rata, no sé de dónde saldrá el término fe de rata, pero es como el ratatouille, no sé. Es una cosa así media rara. Bueno, la película que van a dar hoy día no se llama Estafa, po, se llama Estepa. Es que lo vi tan rápido, así que ya. Y claro, y Estepa, que es de Francisco Revega, es el actor, el director es Mariano Benito, ¿cierto? Esta película trata de un policía, ¿cierto? Este policía está originada en el año, está basada en el año 2024, es una película bastante reciente, y habla esencialmente del conflicto de este policía que es enviado a una zona donde tiene que. Es como un policía que lo mandan a una frontera, una cosa así. Entonces, esa era la fe de ratas. La película no es estafa, es Estepa. ¿Ya? Esa es la película que se va a exhibir el día de mañana a las 15 horas en el Museo Municipal de Torres del Paine, de
0: Pero
2: Cerro
0: Felipe
2: Castillo.
0: todavía está regalando entradas para el cine, ¿no?
2: Sí, tenemos entradas para el cine.

0: Yo, pero yo voy a ir a ver la última de Star Wars.
1: Ah, de veras.
0: Sí, Marando, no sé cuánto,
1: ¿Qué edad
0: pero
1: tenía? ¿Qué edad tenía Felipe cuando fue la primera?
0: el otro
1: Que
0: día
1: andaba con la
0: recordábamos
1: espada,
0: que
1: con la espada de.
0: el año 77, un día 25 de mayo, ayer lo recordábamos,
1: Ya.
0: del año 77, salía la primera saga de Star Wars, que era la Guerra de las Galaxias.
1: ¿Te
0: Recordemos que
1: acuerdas?
0: la
1: Tengo.
0: primera trilogía, porque eran tres series, ¿cierto? La primera trilogía era la Guerra de las Galaxias, después la segunda era el Imperio Contraataque y la tercera el Regreso del Jedi, que era la primera trilogía, que era el capítulo 1, 2 y 3. Que después, cuando sale la segunda saga manejada por George Lucas, pasó a ser, él hizo la cuarta, quinta y sexta, pero como era antes el papá de Skywalker, esas pasan a ser la primera, la segunda y tercera, y las antiguas, que eran primera, segunda y tercera, pasan a ser cuarta, quinta y sexta.
2: Anakin.
0: Claro, cuando eran aquí.
1: Sí, no, pero ¿sabes lo que pasa? Lo que en cierta forma como que nos descolocó un poco es que la primera que salió, bueno, contaba la historia, pero después retrocedieron para atrás, entonces empezaron a mostrar la vida de los padres, entonces no entendíamos nada porque ya sabíamos lo que venía después, como decir que te cuentan la película antes de que tú la ves. ¿Cierto?
2: ¿Y cuál es la parte donde
1: ¿Y
2: estaba?
1: ahora cuál va a ser? ¿La que va a ser más para atrás o más para adelante?
0: No, lo que pasa es que aquí ya la fuerza, no la este, ¿cómo se llama? El imperio ya había sido prácticamente eliminado, pero por ahí quedan algunos rebeldes y el que era el cazarrecompensa, por lo que viene en el thriller. El cazarrecompensa es el que se dedica a capturarlo justo con un bonito chiquitito que es parecido a Yoda.
1: Bueno, ¿y ese es el futuro, el futuro o es retroceso? Porque por eso te digo yo, porque cuando tuve después me empezaste a ver las otras sagas, ya sabía lo que venía después, qué es lo que le iba a pasar a los protagonistas, ¿cierto? Y el otro día estábamos mirando y al final creo que quedan dos nomás de los primeros actores. Está Solo, ¿cuánto se llama el Solo?
2: Han Solo
1: Han
2: lo
1: Solo.
2: mató a su propio hijo. Sí.
1: Ese está
0: Sí, ese lo mató, no, pero lo mató
1: No.
0: ya en la saga siguiente.
2: El año 2015 se estrenó esa película.
0: Claro, que era la séptima, octava y novena.
1: No, pero yo te estoy hablando de los actores que personificaron. El Solo es este actor está famoso, ¿cómo se llama?
2: Harrison Ford.
1: Harrison Ford, ese.
0: Harrison Ford.
1: Está viejito ya, niña.
2: Sí, pero él hizo esa película el año 2015, volvió a la película. Y ahí fue en esa película estrenada en el 2015, donde el hijo de Han Solo lo mata.
1: ¿Sí?
2: Sí.
1: Chuta, ya.
2: Eso.
1: Oye, ya. Me bajaste el ánimo, ya. Ya, oye, vamos
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1: Vamos al horóscopo y después vamos a nuestra pausa comercial.
4: En este segmento del horóscopo del día de hoy conoceremos qué dicen los astros para los signos de Aries, Tauro, Géminis y Cáncer.
5: Aries, 21 de marzo al 20 de abril. Tienes las ideas muy claras, Aries, pero a veces te pasas de impetuosa y esto puede llevarte a tomar decisiones equivocadas. Has de moderar este impulso que experimentas a diario. Si piensas con más calma antes de decidir, todo te irá mejor y cometerás menos errores. Hoy es preciso que mantengas puesta tu atención a algunos miembros de tu familia. Tal vez necesiten que les eches una mano o simplemente que los escuches y les des tu apoyo. En el amor, a ti que por tu esencia ariana te gusta la seguridad, es probable que estés experimentando un cierto desconcierto porque ves que tu relación está cambiando. Es normal que cuando se lleva ya un tiempo, las cosas cambien, y esto no es negativo. Si intentas mantener a diario la pasión y los sentimientos que os unieron, Aries, todo irá sobre ruedas.
4: Tauro, 21 de abril al 20 de mayo. El cansancio que estás experimentando hoy desde primera hora de la mañana no se debe al trabajo diario al que tú lo achacas. En realidad, quien te resta energía es el desorden alimentario que llevas. Empieza a comer bien y a respetar los horarios para alimentarte. Recuperarás energía y también levantarás el ánimo que ahora tienes tan decaído. Los problemas se ven de otra forma, con una alimentación adecuada. En el terreno laboral, Tauro, hoy no temas compartir con tus colegas lo que sabes por experiencia. Puede que más adelante

0: te elijan para liderar un equipo. Tus superiores confían en ti. Lucha a diario para mantener esta buena opinión porque va a ir acompañada de beneficios económicos. Ahora estás en un buen momento para amar. No te dejes vencer por el temor que te genera la inseguridad que tienes en este terreno. Todo irá bien.
1: Géminis, 21 de mayo al 21 de junio. Hoy es un día idóneo para que tú, Géminis, hagas alarde de sinceridad y hables de esos temas que llevas dentro y que has estado guardando bastante tiempo. Si tienes que expresar algo importante o decisivo, hazlo hoy. A diario has estado pasando por encima de temas que te afectan, y cuando las cosas se callan por mucho tiempo, acaban por afectar al estado de ánimo y hasta a la salud. Sácalo hoy fuera y te liberarás de un gran peso. En el amor, Géminis, has comprendido que en una relación hay barreras que jamás deben cruzarse. En estos momentos, sin embargo, nadie parece interesado en tener algo serio contigo. Si tienes en mente a alguien que crees podría ser tu pareja ideal, toma la iniciativa y proponle una salida o quizá una cita. Es probable que la respuesta sea positiva.
2: Cáncer, 22 de junio al 22 de julio. Estás hoy en un buen momento para organizar tu lugar de trabajo, Cáncer. Tanto si teletrabajas como si acudes a una tienda o un despacho, limpia, clasifica y organiza. Es muy necesario que lo hagas hoy y lo sigas haciendo a diario, como también lo es que establezcas horarios. Te evitará muchas pérdidas de tiempo que están jugando en tu profesional. Hoy intenta solucionar por ti misma cualquier problema que tengas. Tienes la fuerza y los recursos para hacerlo, Cáncer. Sentimentalmente, puede que te corte un poco demostrar tu afecto hacia alguien. No es algo habitual en ti, pero parece que esta vez la persona en cuestión te gusta de verdad y esto hace que surja a diario esta timidez que no es otra cosa más que temor al rechazo. No tengas miedo de demostrarle tu afecto, pero intenta conectar también con sus emociones.
1: Así hemos dado lectura a los primeros cuatro signos del zodiaco. Después volvemos con los signos de Leo, Virgo, Libra y Escorpión.
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2: 10 horas y 16 minutos.
3: Bien, oye, ¿sabes que ayer estuve viendo un programa? Porque me encanta educarme igual, ¿ah? Como decía mi hijo, te estoy educando. Porque viste tú que ya cuando uno empiezan a criticarte todo, a decirte que lo estás haciendo mal, entonces yo digo, oye, ya, para tu huevito, le digo yo. Me dijo, no, que te estoy educando. ¿Perdón? Bueno, como me encanta, porque tú nunca tienes que dejar de aprender, porque eso también te mantiene activo. Y estoy estudiando mucho con respecto a lo que nos viene, que los problemas de salud que nos viene con los años, y que la verdad es que hay muchas técnicas y muchas cosas con respecto con lo que tú puedes, a la alimentación que tienes que tener, y ahora están descubriendo que las proteínas son muy buenas, que sobre todo para el adulto mayor tienes que comer mucha proteína, porque eso te ayuda a que mantengas, porque ¿cuál es el problema de los adultos mayores? Que empiezan a deteriorarse tus músculos, eso es el gran problema, por eso te duelen las piernas, por eso de repente puedes caminar. Y para fortalecer tus músculos, lo principal es el ejercicio, caminar, hacer algunas rutinas, no te digo que te metas en un gimnasio, hacer las cosas, no, pero no quedarte ahí, no quedarte sentado esperando que te pasen los años y te vayas deteriorando. Si no haces ejercicio, estás sonado. Eso es lo primero. Y lo segundo es que tienes que comer muchas, muchas proteínas, los adultos mayores. Y una de las mejores proteínas es el huevo. ¿Sabes cuánto dicen? Que justamente este es un médico que está, médico neurocirujano, que estaba conversando con un español, en una entrevista que le estaban conversando. ¿Sabes cuántos huevos diarios tiene que comerte? 4. Ni 2, ni 4. Él dice que se comía 4. Porque bueno, él todavía es de unos 50 años. ¿Puede
4: decir que se tiene que comer un huevo a la semana?
3: ¿Sí? No. 3 huevos. Y lo que más tiene, y lo mejor que es la yema. ¿Te acuerdas que estoy diciendo que la yema tenía colesterol y todo el asunto? No. Lo otro, un buen pedazo de carne también. Porque igual me dice, hay mucha proteína. Yo con mi hijo dice, no, pero pura proteína, que la proteína, la proteína, sobre todo para nosotros, los adultos mayores, es muy importante. Las nueces también son muy buenas para mí.
4: ¿Su nieto que es vegetariano?
3: Bueno, pero después los quiero ver. Bueno, y investigué al respecto, porque ellos hablaban de algo que descubrieron, que es el estudio que se llama Ozempic, ¿sabes tú qué es? El nombre que le dieron, que si te hacen este procedimiento, incluso en el caso mío, que tengo problemas de retina, si te inyectan, así como me inyectan ahora un medicamento para pararme mi problema, te inyectan este nuevo descubrimiento que hay, nueva medicina que hay, tú puedes volver a ver, sobre todo las personas. El otro día lo estaba viendo que había una porque intervienen las células. Dice que este tema, me pregunté a la porque le dije, ¿qué sabes tú de esto? Me dice, este tema es fascinante, y dice, justo en el clavo con lo que estás diciendo. Hoy en el mundo de la ciencia médica, este neurocirujano que viste estaba hablando de una línea de investigación más movida en este último año. Decían que iba a ser unos 10 años más, pero la tecnología se adelantó y ya se está procesando. Y por supuesto que a los que más va a llegar primero son los que pueden pagar el tratamiento. Millones, porque son millones. Después seguramente se va a generalizar y ya va a llegar a nosotros, que somos más pobres, ¿cierto? Bueno, la respuesta es corta, 16 bases científicas, pero con ciertas matices importantes. Lo que está pasando en el Ozempic, cuyo principio activo de la semaglutina, es que nació como un remedio para los diabéticos y la obesidad. Pero los científicos se dieron cuenta que hace mucho más que bajar de peso, ataca directamente los mecanismos de envejecimiento celular. Te explico de forma sencilla qué es lo que descubrió la ciencia. Primero, el freno de la inflación crónica, inflammation. A medida que envejecemos, nuestras células entran en un estado de inflamación constante, de baja de intensidad, que daña los tejidos. En el mundo científico lo llaman inflamagic. Se ha demostrado que el Ozempic interviene a nivel celular, reduciendo drásticamente esta inflación y el estrés oxidativo. A bajar la inflación, protege las células sanas para que sigan funcionando bien por un más tiempo. Incluso hablaban que si esto prospera, tú de repente te vas a encontrar con una persona que tiene 100 años y representa 40, porque a ese nivel se está investigando. Y como decía, te voy a ver, que decía este Harry, que decía que algo así se estaba estudiando. Bueno, y la verdad es que sí, de repente tú no haces mucho caso a lo que ellos dicen. Él también habla de medicinas que te curan, que son cosas tan sencillas como que las tienes en tu cocina, como el caso del bicarbonato, que siempre dice que él se curó su cáncer con bicarbonato, ingiriendo, porque no era para hacerse un tratamiento oncológico. Y uno de repente, pero cómo, no le cree mucho. Y con todo lo que se está investigando y lo que él manifestaba en ese tiempo, parece que es verdad. Así que vamos a ir a seguir con este tema, porque es muy interesante. Porque, oye, qué lindo sería que tú terminaras tus años con mejor ánimo, mejor salud, que no te termines todo jodido como se termina una persona y te mejora todo, por lo que estoy investigando. Así que imagínate tú que en 20 años más, cuando tú tengas, no sé, pues 60 años o 70 años, te veas como de 30. Sí. Sí. Sí. Así que quité a buscar un pololo de 20. Oye, vamos a seguir con la música a distancia. Sí.
5: Bueno, yo le voy a contar respecto al próximo tema. Pero antes le voy a hacer un paréntesis con los huevos. Una amiga una vez me dio un consejo con respecto a los huevos. No sé qué me habrá querido decir, pero dice que los huevos no solo hay que comerlos, me dijo. Hay que tenerlos también. No sé ya. Qué quiso decir. Oiga, el siguiente tema es del año 1993. Este tema se lo hizo Juan Gabriel a Ana Gabriel. Y habla así del amor a distancia. Si usted pregunta si tienen alguna relación Ana Gabriel con Juan Gabriel por el aparentemente la igualdad de apellido. Recordemos que no, porque Juan Gabriel no se llama Juan Gabriel, tampoco su apellido es Gabriel, ¿cierto? Y esta se la hizo a ella el año 1993. Recordemos que Juan Gabriel se llama Alberto Aguilera
3: Baradés, ¿no es?
5: Baradés.
3: Baradés.
5: Parecido, pero no. Estrictamente se hizo en español, porque hay muchas canciones que son un éxito y se transforman al inglés y al francés, pero esta se hizo estrictamente en español porque la verdad que no rimaba, porque imagínese, luna, tú que lo ves, claro, no suena nada en inglés, pues, como moon, you were singing, no, no suena, y en francés menos todavía. Así que esta fue de Juan Gabriel, la canción compuesta para Ana Gabriel en el año 1993, y se llama Luna, Amores a Distancia.
3: Bueno, yo a mí me hace ruido Luna, porque yo se la dediqué a mi ex marido, el segundo, y se lo mandé a Estados Unidos. Ah. Bien, mamá, así que...
6: ¿Vamos a la música?
5: Claro, ay, que, claro que si vivía en China no podía verlo, porque la luna ya se ve distinta.
6: Claro. Vamos a la música.

0: Bien, hoy vamos a seguir con este tema tan interesante antes de estar mirando todo lo que traen los diarios, ¿eh? Que la verdad es que son, es preocupante. Y esto es como más o menos una esperanza de todo el mundo quiere vivir más, pero quiere vivir más en cuanto a mejor salud, ¿eh? de terminar los años con dignidad, ¿eh? No con el hecho de no poder caminar, estar todo encorvado, que esto también te va a permitir que las personas que tienen Alzheimer o que les dan esas enfermedades invalidantes, que la verdad es que son muy muy muy muy tristes, ¿eh? Para las familias, van a poder dar esperanzas a eso, ¿eh? Bueno, y como decíamos que la respuesta corta en sí hacia la base científica, pero con ciertos matices importantes, lo que está pasando en esto nuevo, que es el Ozempic, cuyo principal activo de la semaglutina, es que nació como un remedio para la diabetes y la obesidad. Pero no como todo como toda cosa, usted no se va a poner a tomar esos medicamentos si no tiene esa patología, porque como dicen, unas cosas las sirven para una cosa y mal para otra. En cuanto al freno a la inflamación crónica, como el Inflammatic, a medida que envejecemos, nuestras células entran en estado de inflamación constante que baja la intensidad y daña también los tejidos, principalmente lo que es la musculatura. También otra de se ha descubierto que este nuevo medicamento da protección directa al cerebro y al corazón. Los estudios más recientes a nivel del 2025 y el 2026 han dejado a los médicos entusiasmados por dos razones. El reloj biológico, en su estudio muy importante, midió el reloj epigenético, que mide la edad real de las células, con la que no la de tu carnet, y descubrió que el medicamento ayuda a ralentizar el ritmo del envejecimiento celular, mostrando una reducción de la edad biológica en casi 3 años, ¿no? En los tejidos, especialmente en el cerebro y el sistema cardiovascular. Menos riesgo de muerte prematura al proteger las arterias y el corazón, reduce en forma gigante el riesgo de infarto y accidentes cerebrovasculares, lo que indirectamente alarga la vida útil y saludable de una persona. Así que vamos a seguir mirando esto, pero antes vamos a ir a ver qué nos trae hoy día nuestro horóscopo para los siguientes signos, y también vamos a ir a cumplir con nuestros auspiciadores que permiten que estemos aquí todos los días a ustedes acompañándolos. ¿Vamos, José, por favor? Bien.
1: En este segundo segmento del horóscopo del día de hoy conoceremos qué dicen los astros para los signos de Leo, Virgo, Libra y Escorpión.
2: Leo, 23 de julio al 22 de agosto. Evita hoy mostrarte egoísta, Leo. Si alguien te pide un favor que requiere esfuerzo, no des una excusa para sacártelo de encima. Se trata de algo que te hará adquirir una experiencia que te puede servir a diario y que además puede llevar consigo un agradecimiento en forma de dinero. Si tienes en mente solicitar un cambio o una mejora laboral, este no es precisamente el mejor momento. Ahora el influjo del cuarto menguante lunar complica estas cosas. Espera unos días y mientras estudia el planteamiento para que la respuesta sea la que tú deseas. En el amor, Leo, valora ahora mismo sin pareja. Aprovecha este tiempo de libertad para hacer las cosas que te gustan. Te servirá también para ampliar tu círculo de amistades y elegir con mayor acierto a la persona que más adelante puede compartir tu vida.
1: Virgo. Se te podría presentar hoy, Virgo, una oportunidad de oro para promocionarte, para subir puntos en el trabajo, aunque también puede surgir algún mal rollo por parte de tus compañeros. Si hay conflicto, no intervengas, en especial si el origen está en alguien que no simpatiza contigo. Céntrate en lo que te atañe e ignora todo lo demás. Se está abriendo ante ti a diario un nuevo camino, pero el temor a lo desconocido hace que temas seguirlo. Aventúrate, Virgo, porque si decides adentrarte en él, te llevará a tener una nueva visión de la vida muy positiva, en la que conseguirás grandes beneficios personales. También deberías tomar hoy una decisión respecto al amor. Estás dejando que se te escape una persona muy válida, tal vez porque no le prestas atención o no le das la importancia que merece. Recapacita, o podrías lamentarlo más adelante.
2: Libra, la suerte te sonreirá hoy, Libra, porque los astros protegen los tratos, negocios e inversiones. Si tienes algo de esto en mente, confía en tu intuición y tu habilidad para estos asuntos, no solo hoy, sino a diario. Si lo haces, tu dinerito puede crecer bastante. Alguien que ha estado mucho tiempo fuera de la ciudad puede contactarte hoy. No pierdas la ocasión de verle porque tiene mucho que contarte y es de tu interés. En el amor Libra, lo que más te conviene a partir de hoy mismo es romper la rutina, porque estáis a diario como en un mar en calma, con tranquilidad absoluta, pero sin emoción de ningún tipo. Este es el camino más directo para caer en la monotonía. Procura sorprender a tu pareja hoy con algo diferente, tanto si es en la intimidad del hogar como con una salida romántica. Échale imaginación.
1: Escorpión. Atravesarás hoy, Escorpión, un momento de tranquilidad que te vendrá muy bien en medio de la vorágine de diario. Aprovéchalo para recuperar fuerzas porque te van a hacer falta. Tienes claridad mental suficiente para hacer frente a cualquier problema que te pueda surgir y por ello cualquier cosa que te pase podrás superarla sin esfuerzo. Hoy es posible que haya alguna dificultad en el trabajo, pero lo resolverás rápidamente con tu facilidad por centrarte en lo esencial y dejar de lado lo que no tiene importancia. Si eres de las Escorpión que está deseando encontrar una nueva ocupación, tienes que moverte para conseguirlo, porque no estás haciendo gran cosa para ello. Determina hoy en qué empresas o negocios puede interesar una persona de tus características y lleva tu CV. Empieza a prepararlo ya. Estás dejando pasar a diario muchas opciones que podrían ser interesantes.
2: Ya conocimos los primeros 8 signos zodiacales. Al regreso conoceremos qué se dice para los signos de Sagitario, Capricornio, Acuario y Piscis.
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2: Las 10 horas y 42 minutos.
3: Bien, oye, qué interesante, qué interesantísimo, y sobre todo para nuestros auditores, sobre todo porque nuestros auditores son realmente gente adulta, principalmente adulta mayor. Bueno, y la verdad que esto.

0: van descubriendo y que va dejando en evidencia que los mismos médicos han tenido que estar pidiendo disculpas con respecto a, porque estos nuevos descubrimientos que se han ido viendo los han ido dejando un poco a que estaban equivocados, porque lo que ellos estaban diciendo en lugar de ayudar estaba perjudicando. Bueno, con respecto a estos nuevos descubrimientos científicos, que ya han podido llegar más bien a la célula, bueno, el reloj biológico en un estudio muy importante midió el reloj epigenético, que mide la edad real de las células, no de tu carne, y descubrió que el medicamento ayudaba a ralentizar el último envejecimiento celular, mostrando una reducción de la edad biológica, como les contaba anteriormente, más o menos de 3 años, de los tejidos, especialmente del cerebro y el sistema cerebrovascular. Así que bueno, y les vamos a ir contando con respecto, porque si tú, a lo mejor a ustedes también les pasa, y como de repente también nos pasa a nosotros. Bueno, hay menos riesgo de muerte prematura. El proteger las arterias, el corazón, reduce la forma gigante de riesgo de infarto, accidentes cerebrovasculares, lo que indirectamente alarga la vida útil y saludable que todos queremos en algún momento tener, que no ser una persona que prácticamente después pasamos a ser una carga de nuestros hijos, de nuestra familia. La conexión con el cerebro, truco de restricción calórica, y los Ozempic, que es lo que yo les contaba, que es el nuevo medicamento, actúa en el hipotálamo, que es el cerebro, para quitar el hambre. Los neurocirujanos y los neurólogos están estudiando esto porque se sabe que comer menos, la restricción calórica, protege a las neuronas del envejecimiento. Al limitar este efecto del cerebro, el medicamento disminuye la neuroinflamación, lo que abre una ventana gigantesca para prevenir enfermedades como el Alzheimer, que les contaba yo anteriormente, y el Parkinson, que se ha ido siendo tan frecuente al llegar a cierta edad. Aunque el panorama suena así como una fuente de juventud en ampolla, la comunidad médica pide cautela por lo siguiente: no está aprobado para eso. El Ozempic hoy está autorizado estrictamente para las diabetes tipo 2 y la obesidad. Ningún organismo de salud lo ha aprobado formalmente como un fármaco de longevidad para personas sanas. Cuidado con los músculos en personas mayores. Uno de los grandes riesgos de estos medicamentos es que al bajar el peso rápido se pierde masa muscular y llega el sarcopenia, que es la enfermedad que nos da a las personas ya adultas, después de los 60 o 70 años. Y en la tercera edad, perder músculo es peligrosísimo para la fuerza y la autonomía, porque usted ya, por ser en sus manos, ya empieza a tener menos fuerza. Por eso es que es muy importante que esté ejercitando esas pelotitas de goma. Es muy bueno para tú haciendo ejercicio. Y lo mismo es que tú hagas por ser un 10 o 15 veces en la mañana, sentarte y pararte sin afirmarte. Que también te lo recomiendo mucho. Nadie te está mandando a un gimnasio, porque en un gimnasio te van a hacer ejercicios que son de alto impacto y que posiblemente te puede dañar o te puede dar alguna
1: Causar
0: fractura.
1: alguna lesión.
0: Bueno, faltan todavía estudios largo a plazo, aunque las células se vean más jóvenes en el laboratorio y en los primeros ensayos, todavía falta ver si esto realmente se traduce en que la gente viva 100 años o 110 años en forma saludable. Vamos, José.
2: Primero vamos con Felipe Muñoz.
0: Vamos
2: Felipe
0: con
2: tiene que
0: Felipe, y
2: intervenir.
0: que nos diga a quién programó el día después de estos días de los amores a distancia.
3: Sí. Antes de eso vamos a dar una oportunidad de trabajo. Se necesita, bueno, la empresa Busur está necesitando personal para mantención de patio. Ya. Las personas interesadas deben presentarse ahí en la oficina de Busur, que está en O'Higgins, llegando a Calle Prat.
0: ¿Qué es lo que específicamente de mantención de patio? ¿Barrer el patio o otra
3: Sí,
0: cosa?
3: pues mantenerlo.
0: Ya.
3: Está claro.
0: Ya.
3: Ya, mantención de patio, ahí tiene que presentarse ahí en Busur.

0: Roberto Cantoral, esta es una experiencia personal que tuvo él, y que es fuertemente emotiva para él, bueno, en los años 50. Él cuenta, Cantoral cuenta que se enamoró cuando en una visita que hizo, se enamoró profundamente de una actriz, que ella, lamentablemente, como son las mujeres, no pudo corresponderle. Entonces, él compone esta canción, y lo que relata esta canción, que es La Barca, principalmente habla de una playa que se viste de amargura porque la barca de ella tiene que partir.
1: Ah, ya.
0: ¿Ya? Y este la cantó Cantoral, Roberto Cantoral, el año 1957, fue la primera vez que la cantó con el grupo Los Tres Caballeros. Ahí cantó Roberto Cantoral esta canción. Pero llega a la voz de Luis Miguel con una anécdota muy interesante, que fue el año 1991, con el disco Romance. ¿Qué pasó? Verónica Castro invita a Luis Miguel a un estelar que tenía ella.
1: Sí, se enamoró de ella.
0: Y en ese estelar, bueno, le pide que cante algo, como generalmente cuando alguien invita a un cantante a un estelar, que cante algo. Y él canta unos pedacitos de bolero. Y resulta que los productores de Luis Miguel, al ver la recepción que tenía el público respecto a los boleros, es que se le ocurre crear este famoso disco que se llama Romance, el año 1991, apoyado por Armando Manzanero, que fue el que incorporó los todos los temas que tiene este disco. Recordemos que ahí tocó Reloj, La Barca también, entre los temas que marcaron este álbum de 1991. Y es por eso que La Barca, con el tema que está, con la temática que estamos tocando hoy día, con amores a distancia o que se rompen principalmente por los kilómetros de distancia, llega de Roberto Cantoral en la voz de Luis Miguel, La Barca.

0: Bueno, hoy día estamos tratando un tema tan interesante como los descubrimientos que se están haciendo para tener una mejor vejez, y que posiblemente no vas a poder llegar con buena forma a los 100. ¿Cómo es que nos llegan los 100, 110 años? Yo querría decir que nos están quedando 40 años más si llegamos a tener descubrimientos científicos pueden llegar a nuestras manos. Pero se dice que primero van a llegar a la mano de los millonarios, después van a llegar a nosotros, después al perreaje, como dicen algunos por ahí. Bueno, en resumen, el programa que viste, en este programa no estamos inventando nada, estamos viendo un momento histórico donde la medicina está descubriendo que un fármaco comercial puede intervenir en la biología del envejecimiento. Es un tremendo tema este, para que podamos conversarlo acá con ustedes, porque mezcla ciencia del futuro con algo que hoy está en boca de todos. Bueno, y le preguntábamos también a nuestra amiga IA, inteligencia artificial. Le preguntaba yo, oye, pero fíjate que por lo que estamos preguntando y por lo que estamos descubriendo, y que la verdad, encima, ¿quién le creemos? Con respecto a lo que es la proteína, que la proteína decían que era malo, que comer el huevo, que comer la yema era malo, que comer mucha carne era malo, y yo te lo digo, porque de repente nuestros propios hijos de repente te van diciendo, ay, no comas tanta carne porque a ti te hace mal, no la digieres bien, todo el asunto. Bueno, y esta tremenda verdad que estamos diciendo tiene en el mundo toda la razón, y tocamos un punto clave. La medicina nutricional ha tenido que pedir disculpas y dar un giro de 180 grados en los últimos años respecto a este tema. Durante la década se instaló el mito de que los adultos mayores debían comer poquito, liviano y casi sin proteína, porque supuestamente le hacía mal a los riñones o pesaba para el hígado. El resultado de ese error fue catastrófico, aceleró la pérdida de masa muscular, la famosa sarcopenia. Y como bien dice, el enemigo más feroz, silencioso y peligroso de la vejez. Les vamos a contar, el músculo es el seguro de vida. Hoy la medicina no ve el músculo como un tema de estética o de fuerza para levantar caja. El músculo se considera un órgano endocrino vital. Si se pierde musculatura, se pierde el equilibrio, aumenta las caídas y también la fractura. El músculo es el que absorbe el azúcar de la sangre. Sin músculo hay más riesgo de diabetes. Mantener la musculatura es lo que garantiza que una persona siga siendo independiente, que pueda pararse, así como les contaba yo, de la silla, sola, subir la escalera y mantener una autonomía. Otro, el fenómeno de la resistencia anabólica. ¿Por qué el adulto mayor necesita más proteínas que un veinteañero? Porque un fenómeno biológico llamado resistencia anabólica. A medida que pasan los años, el cuerpo se vuelve menos eficiente para procesar las proteínas que come. Si un joven se come un huevo, aprovecha el 100% para sus músculos. Un adulto mayor necesita comer 2 o 3 huevos diarios para lograr el mismo estímulo de construcción muscular en las células. Por eso las porciones tienen que ser más grandes. Por eso te dice también que tienes que comerte un buen pedazo de carne, ya sea de pollo. Si tú te comes una pechuga, que la pechuga no sea un pedacito de pechuga, sino la pechuga completa. Esa es la proporción que necesita. Porque la verdad es que lo que engorda son el pan, las harinas y esas cosas, pero las proteínas no las tienes que dejar de tu alimentación. Y lo que se recomienda para una persona de los 60 o 70 para arriba es por lo menos que se coma todos los días unos 3 huevos. Estoy exagerado, pero es así lo que se ha ido descubriendo últimamente. Así que es muy interesante este tema, y vamos a ir a otro tema musical y les voy a seguir viendo porque los alimentos que le van a hacer llegar a una vejez, porque todavía está tiempo de llegar a una vejez más autónoma, de no tener que poco menos llegar con el corazón en la mano si te subes una escalera, si caminas una cuadra, la verdad es que mírenlo, estudienlo y dense cuenta que lo que estamos conversando hoy día es la verdad, y lo que muchos dicen, que la medicina ha tenido que pedir disculpas para ir restringiéndole al adulto mayor que coma menos. Si comes menos, vives menos. Es así el lema ahora. Vamos a la música.
1: Vamos con Felipe Muñoz primero.
0: Vamos, Felipito.
2: Bueno, la temática de la música o del amor a distancia. Bueno, aquí ya no mezclamos simplemente el amor de pareja, sino que también mezclamos el amor de familia. Recordemos que Sin Bandera, si bien es un grupo México-Argentino, ellos vivían en Argentina, pero esta relación de tener que irse a México y tener que estar lejos de las parejas, lejos de la familia, se convertía en una cosa que para ellos ya era medio complicado. Pero aquí nace la tecnología, a diferencia de la barca, que no tenían el teléfono, y aquí ya aparece la tecnología como es la telefónica. Y es donde, por ejemplo, en este tema que dice Kilómetros, se llama, dice que todo el mundo cabe en el teléfono y que todos nos conectamos simplemente con la llamada telefónica, y ya las brechas de distancia se empiezan a cortar gracias a este vínculo que es la tecnología, que nace con el teléfono y que ahora ya tenemos videollamada y la cosa se va mejorando para los amores a distancia. Kilómetros, Sin Bandera.

0: Bueno, después de que los médicos han pedido disculpas ya las nuevas recetas para la gente adulto mayor o después de los 60 años, los principales alimentos que te hacen un aporte pero extraordinario es el huevo, la carne y entre ellos el salmón y la sardina. Lo que hemos escuchado es exactamente la vanguardia de la nutrición geriátrica actual. Los tres huevos diarios, el huevo pasa a ser de pasar de ser el villano del colesterol, otro mito derribado, a ser el rey de la nutrición. La yema tiene colina para el cerebro y la clara tiene la proteína de mejor calidad que existe. Tres huevos al día aportan una base espectacular a la energía estructural. Así que usted en la mañana pesca un huevito, tres huevitos, los pasa, si los quiere más sano, los pasa para agua, no lo haga frito. Si lo hace frito, bueno, ojalá sea con aceite de oliva. Un buen trozo de carne también, de vacuno, de pollo, aporta hierro, zinc y vitamina B12, especialmente para que el cerebro funcione rápido y no haya anemia ni fatiga. Y el pescado graso, como el salmón, en nuestra zona del sur sabemos lo rico que es, pero además es oro puro. No solo entrega proteínas, sino omega 3, que desinflama las articulaciones y también protege las neuronas del cerebro. Bueno, un dato, la ciencia ya demostró que comer proteínas no daña los riñones de una persona sana, solo se restringe si la persona ya tiene una enfermedad renal crónica o avanzada previa. Para el resto, las proteínas es el pasaporte a una vejez ágil y con energía. Lanzar este tema va a dejar a más de algún auditor pensando por qué todavía hay mucha gente de la antigua escuela que tiene miedo a la carne y a los huevos. Es una información valiosísima para que ustedes puedan cuidarse como comunidad. Así que esa es la verdad descubierta después de tanto equivocaciones que ha tenido la medicina, que a los abuelitos siempre le decían: no, no coma eso, no comas mucho de esto porque te hace mal. Bueno, al contrario, tienen que comer más que antes. ¿Por qué? Porque tu organismo no lo asimila tanto como cuando tenías 20 o 30 años, en que si te comías un huevo aprovechaba el 100% de las vitaminas, todo lo bueno que tiene. Bueno, ahora tienes que, por lo menos, lo mínimo que tienes que comerte son tres huevos diarios. Así que en la mañana ponlo en tu dieta, pues, tres huevitos. Están un poco más caros ahora, pero bueno, antes era el producto más barato. Ahora la verdad es que, ¿cuánto sale una bandeja de huevos? Como 7.000 pesos.
1: 7.500.
0: 7.500.
1: Dos huevitos.
0: No importa. Yo tenía una prima, porque nosotros comíamos mucho huevo cuando éramos más niños. Porque bueno, era el producto más barato, ¿eh? Entonces, por ser el jamón, el queso era carísimo y todo eso. Entonces, bueno, por la economía de una familia que vivía de un sueldo, harto huevo nomás, harto huevo. Así que comíamos mucho huevo. Yo creo que por eso también con mi hermano tenemos muy buena salud. De hecho, mi abuela se iba a una avícola que había ahí en Maipú. ¿Y qué hacía la avícola? Esos huevos que se fracturaban o se quebraban un poquito, te los vendían después en frasco. ¿Ah? Tú llevas tu frasco y ellos te llenaban con la mezcla de los huevos quebrados. Entonces tú llegabas y te hacías huevo revuelto, huevo frito, y no sabías si te estáis comiendo 2, 3, 5, 10 huevos al tiro. Así que bueno, por eso
1: Sí,
0: te digo.
1: el huevo te pone sano, pero te pone tonto también.
0: ¿Por qué? No, no, que nada que ver. No, ese es
1: ¿Cómo dicen? ¿Cómo dicen? ¿Tanto huevo te va a poner tonto? ¿No?
0: No, te vas a poner huevo. No, pero no es así. Así que no le haga caso. Si usted
1: Pero dicho, dicho.
0: es adulto mayor, tiene que comer harta proteína. Proteína para poder cuidar sus músculos y tenga más fuerza en su cuerpo y no tenga que andar arrastrando los pies ni nada de eso. ¿Ah? Así que bien. Ejercicio, así como le decía yo, haga el ejercicio de pararse y sentarse un 10, 15 veces en la mañana y puede ser en la tarde antes de acostarse. Y otra cosa, no se vaya a la cama sin comer algo. ¿Por qué? Porque el organismo trabaja en la noche. Entonces, cuando no tiene con qué gastarlo, no tiene el combustible necesario, se empieza a comer los músculos. Principalmente para nosotros, José, que ya pasamos los titantos.
2: Uf.
0: Yo más que tú. Así que bien, vamos a nuestra pausa. Vamos con el... ¿Cuánto te queda el horóscopo?
2: El último segmento
0: del horóscopo. Vamos con el último segmento del horóscopo.
2: Y la pausa
0: y comercial. Y después vamos con nuestra pausa comercial cuando son las 11:09.
3: En este tercer y último segmento del horóscopo del día de hoy, conoceremos qué dicen los astros para los signos de Sagitario, Capricornio, Acuario y Piscis.
4: Sagitario, 23 de noviembre al 20 de diciembre. Algunas veces te apartas de tu esencia, Sagitario, y te columpias demasiado pensando que los demás te ayudarán en todo. No confíes en ello porque en algún momento se pueden cansar. Vuelve a solucionar tus cosas de diario por ti misma. Ser autosuficiente te generará mucha confianza y te sentirás más independiente. Confiar siempre en los demás para todo es una actitud que has de cambiar cuanto antes y lo sabes, Sagitario, porque apoyarte en otras personas hace que parezca que no tengas energía cuando es justo lo contrario. Empieza a planear ya hoy tu fin de semana. Te conviene el contacto con la naturaleza para aclarar tus ideas y estimular tu creatividad. Sal a caminar. En el terreno sentimental, has de poner más atención a lo que le pasa a tu pareja. No estás nada receptiva y él necesita que le animes.
3: No te empeñes hoy en resolver por ti misma todas las cuestiones laborales que se planteen. Aunque estás capacitada y podrías hacerlo, recurre a tus compañeros. Estás cargando a diario con responsabilidades innecesarias que podrías compartir, pero crees que si no lo haces sola, no te van a valorar. Es cierto que tu esencia te confiere un gran espíritu de lucha, pero tendrías que apoyarte más en los demás y también mantener una relación cordial con ellos a diario, y no solo de vez en cuando. Esto os ayudaría a todos. Si hoy al final del día te sientes agotada por tanta actividad, un bañito caliente te vendrá de maravilla. Tu pareja o tu familia, quienes convivan contigo, pueden ayudarte a rebajar el estrés. Una cenita tranquila también te ayudará a contemplar el fin de semana con más ánimo.
4: Acuario, 21 de enero al 19 de febrero. Deberías frenarte hoy un poco, Acuario, porque con tanto ímpetu estás haciendo pagar a justos por pecadores y esto no te va a beneficiar. Te muestras desconfiada con todo el mundo a diario a consecuencia de que recientemente alguien de confianza te falló. Aquello ya pasó y fue un episodio puntual. No dejes que te aleje de la buena gente que tienes en tu vida. Hay una persona que precisa mucho tu ayuda, pero se avergüenza pedírtela. Observa y detectarás señales que te indicarán de quién se trata. Échale una mano, como tú sabes hacerlo, Acuario. En el terreno sentimental, puede que hoy estés más susceptible de costumbre, en especial si estás saliendo a diario con alguien. No te muestres celosa ni controladora. No seas cansina o podrías alejarle, lo cual sería una pena, porque esta persona está por ti y tiene muy buenas intenciones.
3: Piscis, 20 de febrero al 20 de marzo. Si te sientes nerviosa e inquieta, Piscis, intenta por todos los medios relajarte, sobre todo en el trabajo, porque corres el riesgo de cometer un error por falta de concentración. Has de evitar a diario sentirte presionada, porque no lo estás. Él es tú quien lo percibe así. Este fin de semana que hoy empieza, tendrás la oportunidad de reflexionar sobre ello. No te olvides tampoco de contactar a diario con la familia. Es posible que lleves días sin hacerlo, y tu gente necesita esa llamada con la que siempre consigues levantarles el ánimo. Respecto a esta persona especial con quien compartes tu vida, si todavía no la has integrado en el ámbito familiar, ve preparando el terreno. Él lo está esperando y a diario te lo insinúa, pero tú no lo captas. Es un buen momento para que tu gente le reciba con los brazos abiertos.
4: Ya hemos conocido los 12 signos del zodíaco.
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0: 11:20.
1: Bien, y vamos a ir a aterrizar de lo que es más comentado hoy día en lo que nos manda, todos los días en el diario La Tercera, con respecto al acontecer nacional e internacional. Bueno, una de ellas es que el ministro Quirós acusa error de más de 10 mil millones en proyección de deuda pública 2026 y 2030. El último informe del gobierno del expresidente Boric. También nueva etapa de negociación y evitar el descuelgue del pueblo del ministro Alvarado tras abrirse a aplazar tramitación de la mega reforma. Y otro de los temas es los primeros resultados de revisión total. La inspección del gobierno detectó alertas por 9.200 millones de dólares en el periodo 2022 a 2026 y se incluyeron investigación de JUNAE, PRODEMU, ANID y la Subsecretaría de Transporte por posibles anomalías. Y Arrau, política nacional de seguridad de Boric es suficiente. Ministro afirmó que la legislación sobre seguridad promulgada por el anterior mandato es suficiente como base de un plan para la materia, y señaló que durante las próximas semanas irá él al Congreso a comunicar las propuestas del gobierno. Hermosilla nuevamente a tribunales. El abogado deberá enfrentar una cuarta imputación, esta vez por soborno a la arista Manuel Guerra del caso Audios. En esta misma indagatoria, los investigadores siguen ejecutando diligencias vinculadas al rol de el exministro Sadwi. Y graves problemas de protección a la infancia. Resulta escandaloso que, pese a los cambios institucionales que se introdujeron para reemplazar el ex-Sename, los principales problemas que arrastraba dicho servicio se mantengan, incluso se hayan agravado. Esas son las últimas noticias que nos traen hoy día el diario La Tercera. Las noticias que van a estar hoy día en todos los medios de comunicación de habla, tanto en diarios, plataformas y también radio y televisión. Vamos
2: con Felipe Muñoz.
1: Vamos con Felipe Muñoz para que nos vaya diciendo cuál es el próximo tema que hoy día programó para con esta Amores a Distancia.
3: Bueno, este es un tema de Thalía del año 2002, ¿cierto? Yeah. Y resulta que aquí habla principalmente Thalía en su interpretación, representa principalmente eso de que uno con la pareja conoce de todo, ¿eh? Dice que conoce el amor, la pasión, la felicidad, pero cuando se produce esta suerte de abandono, ¿cierto? No le entregan el manual de cómo olvidarlo. Y en este caso la letra lo dice clarito, nada más que expresar: no me enseñaste a estar sin ti. Es el catálogo que le faltó a Thalía para olvidarse de esta pareja. Thalía, no me enseñaste a vivir sin ti.

0: Bien, ya son las... Hoy no ha cambiado el termómetro, ¿eh? Seguimos con...
1: 3 grados.
0: Con 3 grados, así que parece que no ha cambiado mucho la aguja en cuanto a mejor temperatura, así que hay que andar bien abrigado. Puede ser porque la humedad está, la verdad, muy muy fuerte, ¿eh? más de 95 grados, así que eso también, saliendo de la casa, y ya calentito, llega usted afuera y siente el golpe de cambio de temperatura. Por último, póngase una bufanda en la boca, para en la nariz, para no que le pegue fuerte el frío afuera. Bueno, hoy día en el diario La Prensa Austral, no miramos los diarios hoy día muy temprano. Bueno, en el titular principal dicen: desbaratan banda que traficaba resina, de hachís y ketamina hacia Magallanes. Un hombre y 3 mujeres, todos chilenos con domicilio en la capital, terminaron en prisión. Y también ministro de la Cultura, Francisco Undurraga, visitó Magallanes y se impuso del atraso del proceso de restauración. Y CONAF cierra circuito W del Paine para junio y julio, y gremio turístico reclama enterarse por la prensa. Sí. Bueno, cuenta pública, Flies defendió ejecución presupuestaria y urgió destrabar convenios de inversión con vivienda y también con salud. Y el jefe de gabinete de la delegación de Última Esperanza, condenado por delito de violación. ¿Se acuerda que hace tiempo es eso? Bueno, pero resulta que la justicia tarda, pero como dicen, llega. Y vecinos del sector Picada de Avenida llegan 2 décadas promesas incumplidas de alcantarillado. Qué raro. Bien, hoy vamos a una pausa comercial y regresamos con ustedes cuando ya son las 11:31, a punto de terminar nuestro programa de hoy.
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12: 11 horas y 36 minutos.
0: Bien, oye, ya estamos llegando. Estamos llegando ya al mediodía. ¿Cómo pasa la hora? Rapidísimo. Y con la buena compañía de ustedes aquí en Radio Paine. Estamos que nos han estado escuchando. Hoy día hemos tenido un tema bastante interesante con respecto a longevidad, ¿eh? Con respecto a y que está ocurriendo, ¿eh? Está ocurriendo a todas las personas que en cierta forma llegamos después de los 60 con verdaderos problemas de salud. Bueno, ahí justamente también los publicamos en nuestra página para que usted, si no lo escuchó o se lo cuente a algún amigo por ahí que está interesado en llegar en buena calidad de vida después de los 60. Hoy día en el diario El Pingüino también, en su titular principal, prisión para red criminal que traficaba peligrosas drogas en la ciudad de Punta Arenas. Cuatro detenidos dejó el operativo que permitió desbaratar una red que abastecía de hachís y ketamina desde Santiago. La investigación se extendió por 4 meses y culminó con la incautación de 400 resina de cannabis y 59 de ketamina, evaluadas en 16 millones de pesos. Por otra parte, en otro de los titulares, recinto lleva cerrado más de 3 años. Su secretario, Emilio de la Cerda, y la falta de recursos para obras en el Museo Regional, tenemos que verlo con los consejeros regionales, desde luego, y otro monto que saldría de servicios del patrimonio. También con 7 ejes, gobierno prepara presentación del plan de seguridad en primera cuenta pública del actual presidente Kass. Y se buscarán motivos responsables, detectan error de 10 mil millones de dólares en proyección de deuda hecha por el gobierno del expresidente Gabriel Boric. Y se reportaron daños, sismo de 6,9 se percibió en la zona norte del país. Proyectan aumento de cercano de a un 3% en boletas de la luz. Inspección de autoridades evalúan soluciones tras fallas en pista de aeródromo Natalino. Y red de apoyo solidario, más de 300 personas son atendidas por el Hogar de Cristo. Y Fundación Integra impulsa la Semana de la Seguridad en sus jardines infantiles. Y Fiscalía está solicitando 10 años de cárcel, condenaron por violación a el jefe de gabinete de la delegación provincial de Última Esperanza. Vamos a revisar, viene en la página número 2 de hoy del diario El Pingüino con respecto a esta condena por violación a este jefe de gabinete del departamento de Última Esperanza. La agresión ocurrió en el domicilio de la víctima tras una jornada de consumo de alcohol. La lectura de la sentencia definitiva quedó fijada para el próximo 4 de junio a las 13:10, 1:10 de la tarde. Y esto viene en el diario de hoy del Pingüino. El tribunal del juicio oral de lo penal de Punta Arenas resolvió por una unanimidad condenar al ex jefe de gabinete de la delegación provincial de Última Esperanza por el delito de consumado de violación. Respecto a la resolución del caso del fiscal Romina Moscoso, detalló que el tribunal de juicio oral en la pena de Punta Arenas arribó a un veredicto condenatorio en relación a un juicio que llevamos a cabo por hechos cometidos en agosto de 2023 en Puerto Natales. El tribunal acreditó los hechos presentados por los acusados y desestimó los cargos por abuso sexual debido a que estos presupuestaron que fueron sometidos en el delito de mayor gravedad. Desde el Ministerio Público recordaron que estos hechos consistieron en el delito de violación cometido por un funcionario del departamento del DPP de Última Esperanza en contra de otra funcionaria. ¿A qué se refiere el departamento DPP, Felipe? Cuando hablan del departamento de PPP en
13: PPP,
0: departamento para la P.
13: Ya. Bueno, recordemos que con el asunto de las siglas,
0: sí,
13: cuando son dobles, por ejemplo, la si usted quiere decir, por ejemplo, derechos humanos, podría decir DH simplemente, pero cuando son en plural se usa doble sigla.
0: Ya.
13: O sea, por eso cuando dicen derechos humanos se escribe 2D y 2H, porque son derechos humanos, son en plural. Cuando es una sola es en singular.
0: Ya, bueno, el origen de los hechos de la investigación, la agresión ocurrió a mediados de agosto del 2023 en la ciudad de Puerto Natales. Según los antecedentes expuestos en el debate judicial, la presunción penal estableció que ambos...
13: ¿DPP o PPP?
0: No, DPP.
13: Delegado Presidencial Provincial, eso. Es que yo no entendí PPP.
0: DPP. Entonces... sí,
13: Delegado Presidencial Provincial.
0: Pertenecía a la oficina de la Delegación Provincial de Última Esperanza. Ahí estamos ya, clarito. Bueno, la investigación ocurrió en mediados de agosto de 2016, como le estaba diciendo, en la ciudad de Natales. Según los antecedentes expuestos en el debate judicial, la persecución penal estableció que ambos salieron a compartir distintos puntos de la ciudad de Puerto Natales durante la noche y finalmente terminaron en el domicilio de ella. En el lugar se extiende el consumo de alcohol por varias horas y finalmente el imputado la agredió sexualmente, aprovechando que la incapacidad de la víctima para oponerse a esta acción. El debate de las penas y agravantes, tras conocerse los resultados unánime del tribunal, se dio paso al debate sobre las asesorías y extensión de la pena que deberán cumplir que deberá cumplir hoy el condenado. Frente a la gravedad de los hechos expuestos, la fiscalía estableció que el Ministerio Público está solicitando una pena privativa de libertad de 10 años. Por su parte, la defensa penal pública solicitó una rebaja sustancial a 41 días de presidio menor en su grado medio, argumentando que su representado colaboró efectivamente a prestar declaración y someterse voluntariamente a los exámenes de ADN. Esta postura fue rechazada por el fiscal y jefa de Puerto Natales y por la querella, argumentando que la presunta colaboración no evitó que el caso se resolviera mediante la rendición de todas las pruebas en el juicio por parte del ente persecutor. Secuelas de las víctimas y lectura de sentencia. La representación legal de la víctima solicitó una pena de 15 años en presidio, exponiendo ante el tribunal la profunda extensión del daño causado, lo que mantiene a la afectada bajo un severo cuadro de afección emocional crónico y hospitalizada en la ciudad de Santiago. Finalmente, la persecución penal puntualizó que conocemos la sentencia y la pena en concreto que va a determinar el tribunal el día 4 de junio y a las 13 horas con 10 minutos en audiencia que se desarrollará de manera telemática, así que se puede ver por los diferentes plataforma. Oye, vamos a el penúltimo tema musical del día de hoy, Felipe.
13: Sí.
0: ¿Con quién te?
13: Ya lo voy a contar. No, lo que estaba leyendo es la que dejó la escoba el Papa con la nueva encíclica.
0: Sí.
13: Que se llama, Magnífica Humanidad, o en italiano Magnífica Humanitat, ¿cierto? Donde da como órdenes, no como órdenes, sino que las encíclicas tampoco son mandamientos, tan fuertes como mandamientos, porque los mandamientos lo entrega a Dios. Él es un representante de Dios en la tierra, principalmente. Pero son ordenamientos que da la Iglesia Católica para que sigan sus obispos, sus padres, y esencialmente para las personas que siguen la Iglesia Católica. Y crea esta encíclica que se llama Magnífica Humanidad, donde lo principalmente que destaca es desmantelar la inteligencia artificial, ¿ya? Desarmar, diciendo que ningún algoritmo puede ser moralmente aceptable para una guerra que es presencialmente injusta, ¿ya? Y alude también, ya que está de moda la palabra metáfora, él hace una metáfora
0: con respecto,
13: él hace una metáfora refiriéndose a lo que fue la Torre de Babel. Recordemos que la Torre de Babel era una torre que creada por los hombres, que lo que perseguía al final del tiempo era que alcanzar el cielo mediante una construcción tan imponente y tan alta que pudiera llegar al cielo, porque supuestamente Dios está en el cielo, y querían llegar a eso. Y lo compara con la Torre de Babel porque a través de la inteligencia artificial, dice por aquí, de que podrían crearse la inteligencia artificial podría ser un nuevo dios.

0: esto de la famosa inteligencia artificial. Y comparado un poco con lo que dice Stephen Hobbes, que es uno de los más grandes científicos que existe en el mundo, él dice que el fin del mundo podría llegar principalmente porque el ser humano se destruye a sí mismo, y ahí involucra principalmente la inteligencia artificial.
1: Ahí tiene la razón esa, porque la verdad es que la inteligencia artificial, si tú te metes en eso, la verdad que de repente se te transforma o te causa algunos, como te dije, confusiones, ¿eh? Porque tú piensas que estás hablando con otra persona y que esa persona, incluso porque te manda saludos, te desea buena suerte, es como si estuvieras hablando con un amigo. Muchas veces se confunde y lo que realmente estás hablando es con una máquina que es con las nuevas tecnologías.
0: Claro, lo que explica el Papa principalmente es que la gente ya no está buscando las respuestas espirituales principalmente, sí, en lo que es la iglesia, en los grupos de orientación o la misma orientación personal, sino que de repente está ocupando la inteligencia artificial como orientación para, no sé, cosas que podrían ser espirituales,
1: sí, emocionales también. Sí, también te toca lo emocional, porque tú le encuentras un problema que tiene emocional, te da consejo, pues. Así que la verdad es que tú de repente, como le pasó a esta no sé si japonesa o china, que al final fue tanto lo que se metió en su vida y fue tanto lo que ella se contencializó con esto, que se casó con la inteligencia artificial. Entonces la verdad es que de repente mucho de lo mismo te confunde.
0: Oye, ahí la película Hombre Bicentenario. Ahí se puede ver más o menos ya cuando la inteligencia artificial no solo está en un computador, sino que está hecha androide, yeah, que es una persona ya con cuerpo humano y todo el cuerpo y todo el cuento, y ahí donde ya los vínculos con la inteligencia artificial, y en este caso con un androide, que es la inteligencia artificial provista principalmente en recordemos que la inteligencia artificial ahora va aprendiendo, ¿ah? Que se va autonutriendo, de repente te va conociendo cuáles son tus parámetros, todo por, no, por el sistema de algoritmos.
1: En cierta forma te va como adivinando tu personalidad, empieza a ver lo que, cómo tú piensas, cuál es tu manera, cuál va a ser tu razonamiento, ¿eh? Y por eso digo que es bastante peligroso en algunos casos, si la persona no piensa que no está hablando con una persona, sino está hablando con una máquina.
0: Bueno, esto quiere decir que los hombres somos predecibles.
1: Sí. Oye, ¿sabes tú que supiste que se volcó un vehículo a orillas del canal Señoría en Puerto Natales?
0: Sí, lo estaba mirando la foto.
1: Ya, bueno, el accidente se registró en las inmediaciones del sector Bucanero, donde siempre, no sé, parece que hay ese lugar, dicen que está como que hay muerto mucha gente ahí, y que esa gente se quedó ahí para de repente pedir que alguien los acompañe, ¿no? Bueno, son cosas que se dicen, pero de repente, como dice, tanto se habla que algo queda y tú te cuestionas de repente, ¿no será verdad? ¿Por qué tanto accidente en ese lugar? Porque si tú pasas por ahí, eres automovilista, no tiene nada de tanto peligro, solamente con precaución, porque es una curva, ¿cierto? Y nada más que eso, una curva, y tú tienes montones de curvas.
0: Pero hay curvas que son peligrosas.
2: Sí.
1: Ya se fue para el otro lado.
0: Este tema musical que viene a continuación es de Alex Ubago, lo compuso él. La historia narra que él, bueno por sentimiento, en realidad dice que estaba en un hotel, y en el hotel ponían estos papeles y hojas con sobre para que el recepcionista las tome, y es ahí en un hotel donde se inspira principalmente con esta canción. Lo que pasa con esta canción, principalmente en Latinoamérica, se toma, principalmente la banderizan la gente migrante que se va del país y que deja familiares o seres queridos en otras localidades. Es Alex Ubago, aunque no te pueda ver.

0: Bien, y como ya nos quedan pocos minutos para despedirnos en la jornada de hoy, y mañana estaremos nuevamente con usted acompañándolo, con respecto a la noticia de nuestra provincia Última Esperanza, vimos que autoridades evalúan soluciones definitivas tras falla de la pista del aeródromo de Natales, y vemos en la foto que trae hoy día el diario El Pingüino a la alcaldesa de Natales, alcaldesa de Torres del Paine, y al delegado provincial en una visita técnica encabezada por estas autoridades, como les decía, y el Ministerio de Obras Públicas, el MOP, que prometió una definición técnica para este mes con el fin de garantizar la operatividad del terminal. Felipe, tú que estuviste en dos entrevistas con el delegado provincial de Natales, al final, ¿cuáles fueron las conclusiones que llegaron? ¿Se va a poner mano rápido o vamos a hacer rápido este asunto de poder solucionar este problema que se está viendo para Puerto Natales, donde la pista, por lo que se está viendo y por los vuelos que están llegando tan seguidos a Natales, necesita tener una pista mejor de la que tiene, porque con tanto vuelo es muy probable que se vaya deteriorando. ¿Qué quedaron eso al final, Felipe?
1: Bueno, principalmente saludo que aquí hay que hacer dos marcos, dos paralelos, en el sentido de que hay una solución, que hay problemas que son urgentes y otros que son urgentes. ¿Urgente?
0: Y urgente.
1: No, importante y urgente, importante y urgente. Bueno, la urgencia de la pista esté reparada para la próxima temporada estival, ¿cierto? Y que pueda seguir cumpliendo y no romper los itinerarios ni las frecuencias de los vuelos. Pero también hay que pensar en el futuro, una proyección a 30, 40 años con respecto a lo que va a seguir ocurriendo. Explicarlo en pocos minutos es un poco más complejo, porque recordemos que Punta Arenas terminó su... finiquitó el hecho de que se pudiera ampliar la pista, se pudiera ampliar el terminal, por el descenso de un 20 o 30% que significó esta última temporada la cantidad de pasajeros que hay al incremento que tuvo Natales. Y se pronostica también que para la próxima temporada pudiera ocurrir lo mismo, entre un 20 o 35% con la ciudad de Punta Arenas. Entonces, claro, Punta Arenas va disminuyendo y Natales va creciendo. Entonces Natales lo que tiene que proyectar es una segunda pista, la cual tendría que hacerse simultáneamente con la circulación de lo que está ocurriendo ahora. Una pista paralela para empezar, ¿cierto? Después la pista que está existiendo ahora sería pista de rodaje, o sea, la pista de rodaje por donde los aviones circulan por tierra, la pista de despegue, esencialmente donde despegan y aterrizan, y la pista actual sería pista de rodaje. Y bueno, después en una segunda etapa tendría que ser el terminal, los estacionamientos y todo lo que involucra. Pero después conversamos respecto a que la población flotante iba a crecer con respecto a esta situación, porque ahí hay que pensar en los hospitales, las camas en Puerto Natales. Entonces es un tema bastante más complejo que decir hoy vamos a solucionar los problemas de parche ahora, pero aquí hay que pensar principalmente en lo que va a ocurrir en 20 o 30 años más, donde no sabemos, porque tenemos los salmones, tenemos los turistas y bueno, y tenemos los vuelos locales también de estudiantes y todas estas cosas que ocurren ahí en el aeropuerto.
0: Pero un buen aeropuerto ayuda a todo eso también, pues. Oye, pero ¿cuánto más o menos se demoraría en que
1: se está proyectando el 2030? Mira, imagínate que el aeropuerto de Punta Arenas, que retrasó su construcción o su nueva infraestructura, estaba pensada para este año, y ahora recién con esto de la disminución de pasajeros que tuvo Punta Arenas, ahora recién se va a empezar a conversar respecto a poder mejorar el aeropuerto de Punta Arenas hasta el 2041. Wow. Y la inversión de Puerto Natales, lo que se está pensando es que ya el 2030 tengamos un aeropuerto nuevo. O sea, esto es urgente, ya es una cosa inmediata, o sea, tendrían que empezar los trabajos el 2028, o sea, esto se aceleró en realidad.
0: Desde que empezamos, que en el invierno se paralizaban algunos vuelos, ahora...
1: No, recordemos que teníamos con suerte uno y después tuvimos dos vuelos semanales.
0: Claro, o sea, entonces ahora tú estás viendo que ha llegado hasta cinco vuelos diarios. Y tú lo miras porque justamente el viaje anterior me tocó irme por Punta Arenas, ¿ah? Porque dieron una rebaja de pasaje. Entonces, bueno, dije, bueno, a Punta Arenas, pero al final tú te das cuenta que te sale más caro que si tomas el vuelo desde aquí a Natal. Entonces, mucha gente lo ve de esa parte, ¿eh? En cuanto a tiempo, en cuanto a los gastos que tienes para irte para allá, que tienes que tener la alimentación, porque ahora los vuelos no te dan nada que de alimentación. Como suerte te dan un vaso de jugo y un paquete de maní de, no sé, ¿por cuánto serán? Menos de 10 gramos.
1: Bueno, pero como le digo, un tema demasiado extenso como para tocarlo en dos minutos.
0: Claro.
1: Y aparte que Peco ya está cumpliendo, él no cobra horas extras, cobra minutos extras.
0: Qué bueno. Bien, entonces nosotros lo estamos despidiendo, será hasta mañana. Lo dejamos con el último tema que programó para hoy día, con estos amores de distancia. Felipe mañana dice que va a tocar los celos, ¿eh? No sé. Justamente vamos a ver los temas con celo, así donde se sacan la mugre.
1: Bueno, esto de los amores a distancia, claro, que también corresponde, lo hablamos con las parejas, lo hablamos con la familia, pero este tema que lo toca Carlos Vives, que es colombiano, y Ricky Martí, que es puertorriqueño. Bueno, ellos conocieron la isla de Puerto Rico y esencialmente hablan de el amor a distancia, pero hacia el terreno, hacia las lindas playas, hacia todo ese cuento, un entorno que recuerdan mucho, y es que no es el amor a la persona, sino que es el amor al terreno. Es como decir, hoy sabes que estoy en Santiago y extraño Puerto Natal. Y es más o menos lo que expresa esta canción.
0: Ah, es el lindo.
1: Sí. Canción bonita de Ricky Martin y
2: Carlos Vives.

Bien, y de esta manera, amables auditores, cuando las manecillas del reloj nos indican que ya es hora de ir cerrando nuestro programa. Bien, gracias por su sintonía. Nos despedimos del día de hoy. Qué lindo haber compartido esta jornada con ustedes. Nos pusimos al día con las noticias, derribamos mitos de salud para cuidarnos más y mejor, y sobre todo seguimos celebrando juntos este mes aniversario que nos llena de tanto orgullo y gratitud. Gracias por abrirnos las puertas de su casa, por sintonizarnos en el campo y en la ruta y en cada rincón de nuestra querida provincia de Última Esperanza. No se olviden de abrigarse bien, la humedad y la temperatura están bastante fuertes. Y bueno, el día nos promete agua y escarcha y ponerle mucha proteína a la vida. Fuerza, buen ánimo y a cuidarse esos músculos para seguir bien fuerte. Nos encontramos mañana, si Dios así lo quiere, en este mismo día con la información, en la música y la compañía de siempre. Que tenga una tarde linda, un almuerzo contundente y reponedor en la familia y recuerde, pase lo que pase, aquí está su radio amiga para acompañarlos cada día por ir siguiendo aumentando años, ¿eh? Estamos bastante longevos en eso. Será hasta mañana, José, que tengas una muy buena tarde y para ustedes también. Chao.

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0: 12:10.
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0: 12:13.

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2: Bien, cuando son las 12:15, vamos a una invitación a misa. Invitamos a todos nuestros familiares y amigos a participar en la misa de recordatorio por el eterno descanso de quien en vida fuera nuestra querida madre, suegra, abuelita, la señora Yolanda Gómez Gallardo, que en paz descanse. Al conmemorarse el primer año de su sensible fallecimiento, misa que se realizará el día de hoy, martes 26, a las 18:00, 6:00 p.m, en la parroquia María Auxiliadora de nuestra ciudad. Quedando eternamente agradecidos, su hijo Carlos Mancilla Gómez, señora Sandra Huenchogaray e hijos familia Mancilla, Meripillán y Juan Pablo y Fernando Javier. Y con esta invitación a misa damos por finalizado nuestro boletín social del día de hoy. Que tengan ustedes muy buenas tardes. Muchas gracias.
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1: Doce horas.

0: y 18 minutos.
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2: Doce horas y 25 minutos.

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0: 12:35.
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¡Atención, barra! ¡Como Colo Colo 9!

0: pata pata, señor Gogó, abra el camino, pues abra el camino.
1: ¿Todo bien?

0: A ver, pongan atención. 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

0: 12:46.
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0: Son las 13 horas.
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0: chiquita ahora, pues.
1: Oye, ya, ya da vuelta la chuflayera para el lado de allá. Mira que me pegaste un damajuanazo que casi me da y vuelta, te voy a contar. ¿Eh?
2: ¿Sabes que estás equivocado, chico? He tomado re poco. Sí, el cigarrillo, estoy fumando mucho.
1: ¿El cigarrillo? Ah. ¿De cuáles estáis fumando?
2: Estoy fumando Lucky.
1: ¿Lucky Chai?
2: No. Lucky me convida.
1: Le estáis poniendo mucho entreper y bigote, flaco. En el comedor no te soltáis de la garrafa, ¿sí? Te está oriando.
2: No, es que yo soy como los de tu familia, po.
1: ¿Qué le voy a sacar a mi familia? En mi familia no hay ningún aficionado al trago, Gancho.
2: Eso sí, Gancho. En la familia del chico no hay ningún aficionado. Sí, son todos profesionales. ¿Qué le parece? Y ahora un traguito de chicha de cura cabina.
1: ¡Ecolástica! ¡Una parejita!
3: Oiga, tía.

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0: 13:07.
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0: cuyas bellezas encierra en diamante y oro fino, produce la uva para el vino y distintos cereales, pajarillos y animales que alegran los bellos días. Brindaré con alegría por sus ríos y canales, señor.
1: Bueno,
0: y nos fuimos con esa cosa.
1: Nos felicito.

0: 13 horas y 22 minutos.
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0: 13 horas y 25 minutos.
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3: 13 horas y 32 minutos.

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1: Veinte para Copiapó, 15 en La Serena, Coquimbo, harta nube, 17 en la región de Valparaíso, hay solcito ahí en el litoral de Los Poetas, también en la costa de O'Higgins, Rancagua 25, 20 para Talca hoy día, 18 en Chillán, 15 en el Gran Concepción, 19 para Temuco en la frontera, 17 en Valdivia, en Puerto Montt, 8 nomás en Coyhaique, ahí en el Lago General Carrera, 6 en Punta Arenas, 23 grados a la sombra, en Anaquena, Rapa Nui. Martes 26, así partimos.
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1: Ah, qué era feliz. Lo pueden sentir, ¿no? Bueno, se juntaron después de, no sé a quién creerle, hay medios que hablan de 15 años, otros 8 años. Como sea, estuvieron juntos Black Eyed Peas, que siguen girando y tocando, y su emblemática voz femenina, ¿no? Fergie.
3: La nostalgia pop tuvo anoche uno de esos momentos que parecen hechos para redes sociales, pero también para la memoria de una generación. Fergie volvió a aparecer junto a los Black Eyed Peas en los American Music Awards 2026, reunido con will.i.am, APLD. AP y Tabú para recibir el premio a The Best Throwback Song por Rock That Body, el hit que el grupo lanzó en 2010. No fue un concierto completo y al menos por ahora el anuncio formal de un regreso definitivo tampoco se está dando. Fue más bien una escena breve, emotiva y muy simbólica. Fergie otra vez al centro del grupo con el que marcó buena parte del pop de los años 2000.
1: Gracias por tu amor, le tuitearon a Fergie los Black Eyed Peas, y uno de ellos, will.i.am, que debe ser el más famoso, ¿eh? En su carrera también como solista, la trató de reina increíble, poderosa, intrépida. Así que en una de esas, si hay tanta buena onda, uno dice, ¿por qué no verlos de nuevo juntos? Por ahora, se juntaron ahí en los American Music Awards con una canción del recuerdo que fue premiada. Fergie, el detalle está en cooperativa.cl, y si están bailando, nosotros también.

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1: Y como siempre nos vamos de la música a las noticias y partimos con la información policial. Un portonazo a una mujer con su guagua en Puente Alto, también del operativo antidrogas, nos viene a contar a esta hora Felipe Cofré. Buenas tardes, Felipe.
2: Buenas tardes, Vero. Claro, se trata de los minutos de terror que sufrió una madre que iba a la casa de su suegra en Puente Alto cuando fue abordada por un grupo de delincuentes que con armas de fuego dispararon y para intimidar a esta mujer y obligarla a bajar de su vehículo. Lo que no sabían estos delincuentes que en el asiento trasero, en la silla para niños, había una guagua de tan solo 4 meses de vida que terminaron llevándose. Afortunadamente, este auto contaba con un sistema corta corriente y los delincuentes desistieron del robo y esta mujer pudo recuperar a su bebé. Se está investigando este hecho, todavía no hay personas detenidas. Vamos a hablar también de este plan Cannabis Rural que finalizó hace algunos días y que culminó con la incautación de 3.000 kilos de marihuana y más de 400.000 plantas de cannabis incautadas en este plan en más de 6 regiones. El detalle, por supuesto, más adelante acá en el Diario de Cooperativa.
3: Volvemos con eso a las calles de Santiago, mientras hay muchísimo ruido después de entregado el informe de finanzas públicas por parte del Ministerio de Hacienda, y ahora se habla incluso de acusar constitucionalmente al exministro Grau, que temprano conversó con la Radio Cooperativa. Gonzalo Aguirre, ¿qué tal?
4: Hola, buenas tardes. Sí, el análisis del ministro Jorge Quirós es incompleto, no hubo una sobreestimación de la deuda, la evidencia que se presenta como error no es suficiente para afirmar eso. Parte de las declaraciones de Nicolás Grau, antecesor en el cargo de Quirós, quien en conversación con el Diario de Cooperativa se refirió a este informe de finanzas públicas del primer trimestre y lo que plantea el Ejecutivo sobre una trayectoria de deuda con errores de consistencia. La exautoridad aludió a factores como el tipo de cambio y la inflación en este tema. Pero en paralelo, mientras desde el Partido Republicano hablaban de responsabilidades políticas que se deben hacer valer, desde el Partido Nacional Libertario ya anunciaron una acusación constitucional contra el exministro Grau. Vamos a estar revisando este tema más adelante aquí en el Diario de Cooperativa.
1: Vamos a volver contigo para eso, Gonzalo Aguirre. Y con Jorge Espinosa estamos mirando los recortes en salud que tienen en pie de guerra alcaldes oficialistas y la ministra que se reúne hoy con el presidente Kast. Jorge, buenas tardes.
5: Sí, ¿qué tal, Verónica? Buenas tardes. En la antesala del segundo trámite de la reforma tributaria en el Senado, toma cada vez más fuerza como un elemento a considerar este recorte presupuestario dispuesto por Hacienda en el Ministerio de Salud. Son 413.000 millones de pesos, una cantidad más o menos equivalente a la que beneficiará al sector inmobiliario con la rebaja del IVA a la vivienda nueva, que está contemplado también como uno de los elementos en este proyecto de reforma tributaria. Dentro del recorte hay cerca de 18.000 millones de pesos que estarían afectando a la salud primaria a la salud municipal, lo cual ha generado la alerta no solo entre los alcaldes, sino también entre los funcionarios de la salud primaria. Todo esto hace que la ministra de Salud, Maicho Valdés, se reúna a esta hora todavía en La Moneda con el presidente de la República, José Antonio Kast, para abordar este y otros temas de su cartera. Lo desarrollamos luego aquí en el Diario de Cooperativa.
3: Los recortes y la miscelánea en un ratito contigo, Jorge Espinosa, con Camila López. Mientras tanto, miramos el tema de la seguridad. Se supone que esto va a ser central en la cuenta pública el próximo lunes. Críticas de Camila Vallejo hoy día al gobierno y la reunión del ministro Arrau con el socialista Leyva. Camila, bienvenida.
6: ¿Qué tal? ¿Cómo están? Buenas tardes. Y la seguridad sigue siendo uno de los principales ejes del gobierno y también uno de los temas donde La Moneda busca mostrar señales de transversalidad, porque de hecho esta mañana el ministro Martín Arrau sostuvo una reunión de trabajo con el diputado socialista Raúl Leyva, integrante de la Comisión de Seguridad, donde abordaron coordinación institucional y acuerdos para enfrentar la crisis de seguridad. Desde el ministerio insistieron en que el objetivo es impulsar un trabajo serio y transversal. Todo esto mientras continúan las reacciones políticas por los dichos de Arrau, quien aseguró que el plan de seguridad impulsado durante el gobierno de Gabriel Boric entrega una base suficiente para avanzar. Los detalles los revisamos luego en la segunda edición del Diario de Cooperativa.
1: Por supuesto, vamos a estar contigo, Camila López. Y con Gloria Gutiérrez estamos atentas a una nueva convocatoria para el subsidio eléctrico. Gloria, buenas tardes.
7: ¿Qué tal, Verónica? Buenas tardes. Y sí, desde hoy y hasta el 5 de junio se abre una nueva convocatoria para postular al subsidio eléctrico que beneficia al 40% más vulnerable del registro social de hogares en un quinto y último llamado, según lo legislado en 2024. Una ayuda que busca aliviar el bolsillo en un contexto de permanentes variaciones en el precio de la luz, cuando conocemos también el informe que marca una fuerte alza, sobre todo en las regiones de los ríos y los lagos, en torno al 15%. De todo esto estaremos hablando dentro de los próximos minutos.
3: Volvemos contigo, Gloria, en un ratito. ¿Se viene un nuevo Cyber Day? Cristian Aburto tiene el detalle, ¿qué tal?
8: Así es, buenas tardes. Productos y servicios hasta con un 70% de descuento traerá el Cyberder, que se realizará el próximo 1, 2 y 3 de junio, por lo que los consumidores tendrán la oportunidad de comprar por internet mercancías que usualmente tienen un valor superior al que verán en estos días. La Cámara del Comercio de Santiago anunció el buscador con inteligencia artificial CyberIA, que es una herramienta que funcionará como asesor para los usuarios a través de un sitio web. El evento contará con la participación de 572 marcas oficiales de distintos rubros, las que traerán en promedio descuentos del 22% en distintos productos, por supuesto, en una edición de CyberIA que se espera que alcance las ventas de hasta 540 millones de dólares. Recomendaciones de los expertos y los detalles lo que será este Cyber Day más adelante en el diario de Cooperativa.
1: Por hablar de la economía de bolsillo y de las compras en los Cyber Day, Cristian Aburto. 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
3: Foco en Codelco, después de que se conocieran los resultados de una auditoría interna que habla de sobreestimación en las cifras de producción del año pasado, en particular noviembre, diciembre sobre todo, cifras infladas que hablan, no poco material, a 20.000 toneladas. La sospecha es que esto sirvió para llegar a algunas metas y por tanto pagar bonos. Hay dos denuncias, una del diputado Jaime Mulé y una de la propia corporación de Codelco ante el Ministerio Público. El jefe del Ministerio Público, el fiscal nacional Ángel Valencia, ha designado para indagar posibles delitos aquí ante esas eventuales irregularidades al fiscal regional de O'Higgins, Aquiles Cubillos, esta causa. Eventualmente habrá que investigar e interrogar a la plana ejecutiva. ¿Sí? Hay al menos ya un gerente desvinculado. Habló Valencia así.
9: Efectivamente recibimos dos denuncias relacionadas con hechos que el diputado Mulet había iniciado inicialmente planteado en la opinión pública y que están relacionados con supuesto falseamiento o adulteración o entrega de información incorrecta respecto de la producción de Codelco y que habría impactado en los bonos que se habrían pagado a funcionarios y demás empleados de la compañía, para los efectos de una mejor tramitación de ambas causas y una mejor dirección de la investigación, es que resolvimos que ambas denuncias iban a ser tramitadas por un solo fiscal, y en particular había consideración de que el fiscal Aquiles Cubillo, que es el fiscal regional de O'Higgins, ya estaba conduciendo una investigación que se relacionaba con la operación de Codelco. Es que nos pareció lo más apropiado que, teniendo a la vista el conocimiento que el fiscal Cubillo ya tiene del funcionamiento de la compañía y otra evidencia que ya ha sido incautada en esa causa, que fuese el propio fiscal Cubillo el que también asumiese esa investigación.
3: Palabras del jefe del Ministerio Público. Recordemos que el fiscal Cuillo lleva adelante la indagatoria por el fatal accidente ahí en la división, el teniente de Codelco. Para profundizar, estamos con el dirigente del sindicato de Chucky, allá en el norte, Miguel Vélez. ¿Cómo está, Miguel? Bienvenido.
10: Hola, muy buenas tardes. Aquí un par de minutos, de segundos, podría decir, una réplica ahí del terremoto que tuvimos ayer, que afectó acá a toda la comuna de Calama.
1: Sí, pues han tenido réplicas desde ayer, desde el momento del sismo 6.9, ya se cuentan por varias decenas las réplicas allí. Miguel, estábamos escuchando recién al fiscal nacional anunciando la apertura de una investigación para determinar si en el reporte de producción o sobre reporte de producción, ¿hubo un error o eventualmente dolo? Desde el sindicato, ¿cómo reciben que esto ya haya escalado al Ministerio Público?
10: Bueno, a nosotros nos parece muy positivo que los temas de Codelco, las irregularidades de Codelco, estén hoy día siendo tratadas por la justicia ordinaria, ya que toda vez nosotros como sindicato no podemos desconocer que en Codelco hace varios años atrás están aconteciendo situaciones que son igual o aún más grave de lo que está investigando hoy día, menciona ahí el fiscal Valencia. Así que nosotros recibimos muy contentos como trabajadores esta situación de que hoy día en Codelco nadie queda impune, que el que comete un error tiene que pagar con la ley como lo hace cualquier ciudadano, porque eso no había estado aconteciendo en Codelco y es una de los principales motivos por lo cual hoy día nos enfrentamos a una situación bastante débil de nuestra compañía.
3: Oiga, vamos a ir al momento de Codelco, pero ¿por qué dice que esto puede ser más grave aún? ¿Cuál es la sospecha de los trabajadores o qué sabe que nos pueda contar?
10: No, a lo que yo me refiero que esto podría ser más grave aún, porque esta investigación que inicia la fiscalía debería abarcar grandes tópicos respecto a los números de Codelco, ya, porque no se tiene que investigar solamente este acontecimiento de las 27.000 toneladas. O sea, acá la fiscalía claramente, y esperamos que así sea, que investigue los sobrecostos que ha tenido Codelco en sus proyectos estructurales, los cuales superan los 12.000 millones de dólares. O sea, no estamos hablando de 14 millones de dólares como esta situación que está aconteciendo ahora, y los responsables deberían hacerse cargo de haber despilfarrado esa cantidad de plata de todos los chilenos, ¿ya? Además, específicamente lo que usted me consulta, claramente en Codelco están sucediendo cosas que rayan en la legalidad, como también es la auditoría que también está ejecutando Codelco respecto a beneficios millonarios y ascensos para dirigentes sindicales que se ejecutó acá en Chuquicamata. Entonces, es una sumatoria de acciones irregulares que van en la línea de dañar a la compañía.
1: Usted habla directamente de irregularidades. Parte del problema, me imagino, Miguel, es que quedan los trabajadores al medio, porque algo de lo que se está planteando hoy es la necesidad de que devuelvan parte de los bonos o los bonos completos que se les pagó, considerando esta sobrevaluación de la producción de 2025.
10: Sí, mire, nosotros responsablemente hemos vertido en un tono bastante respetuoso y de acuerdo a lo que nuestra compañía requiere, es que nosotros no le debemos un peso a nadie, toda vez que nosotros trabajadores de Chuquicamata, en el mes de noviembre nosotros ya habíamos cumplido nuestra meta de producción y tenemos todos los argumentos para defender nuestra postura, la cual además aprovecho de indicar que el día 2 de junio vamos a estar en ambas cámaras de diputados y del Senado mostrando todas estas pruebas que tenemos. Nosotros en noviembre, el 15 de noviembre, nosotros ya habíamos cumplido la meta de producción en Chuquicamata, ¿ya? Por lo cual todo este tonelaje que se ingresó sobre el plan en Chuquicamata acontece en diciembre, por lo cual, aunque hayan ingresado 1 millón de toneladas más, nuestros

0: investigación, en la cual a nosotros nos demuestran, esa investigación nos demuestra con hechos tácitos que no son los que hay hoy día, que como le digo, nosotros sí tenemos para defender, que nosotros cumplimos sin ninguna anomalía esta mala decisión que toma la administración de agregar este tonelaje para suplir producción de otras divisiones, porque Chuquicamata no tenía necesidad de hacer esto, porque Chuquicamata el año pasado sí cumplió con su compromiso de entrega de tonelaje a la corporación.
1: Ya.
0: Claramente vamos a evaluar la postura.
1: Ya, pero déjeme aterrizar un poquito esto. Lo que va a investigar la Fiscalía es si es que hubo eventuales delitos, pero lo que ya dice la auditoría interna de Codelco es que esas cifras sí se inflaron, que fueron sobreestimadas a nivel de producción. Ustedes dicen, Chucky, habíamos cumplido antes, pero en el caso de que se hayan pagado bonos en otras divisiones, ¿qué debiera pasar ahí a propósito de ese punto específico de la producción inflada de diciembre? Si se pagaron bonos en función de esas metas que en la práctica nunca se cumplieron, ¿tendrían que devolverse o no?
0: Bueno, para empezar, el resultado de la auditoría, tan claro como lo manifiesta usted, estimado, no lo conocemos. Nosotros ni siquiera nos ha llamado la administración de Codelco, pero claramente nosotros los trabajadores tenemos un compromiso principalmente con la ética, la moral, siempre lo hemos tenido. Por eso hemos denunciado permanentemente las malas acciones que ha ejecutado la administración. Y si esa auditoría dice que Juanito, que Pedro, que Pablo le deben 1, 2, 3 pesos de acuerdo a este cálculo, etcétera, etcétera, y eso no puede ser defendido o refutado técnicamente por esos sindicatos, bueno, ellos tendrán que tomar la decisión de cómo van a actuar respecto a eso. Yo me puedo hacer cargo de los 1.300 trabajadores que representamos nosotros, que en este momento, como les digo, en este momento nosotros tenemos todos los argumentos para demostrar técnicamente, auditablemente, que nuestros trabajadores no recibieron ni un peso más por haber inyectado estas 27.000 toneladas, porque además no tenemos ningún bono asociado, ojo, asociado al sobrecumplimiento de metas, solamente tenemos para el cumplimiento base.
1: Oiga, perdón, solo para explicar la pregunta, es que precisamente una de las directoras de Codelco, a cargo de la auditoría, Tamara Agnich, ha dicho que esa sobreestimación sí existió y que es muy grave, y que por eso hicieron la denuncia ante el Ministerio Público la propia compañía. Eso.
2: Miguel,
0: sí, como... está súper bien eso. Yo no estoy en contra de eso, estimado, todo lo contrario. Lo que sí, acá hasta el momento, hasta este minuto, tanto la señora auditora, como el directorio de Codelco, como el presidente ejecutivo, como toda la plana mayor de Codelco, no ha pescado el teléfono y no ha llamado y no ha dicho con ese nivel de detalle ninguna cosa. Entonces, yo me refiero al argumento que tenemos nosotros, que además también es plenamente auditable y es información formal, que estamos hablando de los chancadores, de los camiones, por donde pasa ese tonelaje, no estamos hablando de sobreestimaciones. Yo no estoy desconociendo eso y además comparto lo que dice la señora, que esto es muy grave y tiene que investigarse en fiscalía. Acá hay ejecutivos que tomaron decisiones, pues, y tienen que hacerse cargo.
2: Miguel Velis, tal como usted dice que en Chuquicamata están en condiciones de asegurar que cumplieron las metas y antes del fin de año, los trabajadores de otras divisiones, por ejemplo de Ministro Ales, que está cuestionada en este caso, ¿tenían alguna forma real de saber que las cifras con las que calcularon sus bonos estaban sobreestimadas?
0: Yo desconozco absolutamente cuál es el mecanismo de incentivo de la división Ministro Ales y desconozco cómo ellos evalúan el rendimiento de los parámetros productivos. Nosotros por lo menos lo realizamos cada 30 días, vamos revisando, porque si hay desviaciones nosotros tenemos la obligación de corregir esas desviaciones productivas o de seguridad o de productividad o de costo, lo que sea. Entonces desconozco, sería irresponsable vertir alguna opinión.
2: Y más allá del bono, ¿qué daño provoca un caso como este en la confianza interna de trabajadores, administración, ejecutivos en una empresa como Codelco, Miguel?
0: Bueno, nosotros, tal como le indiqué al inicio, nosotros no tenemos ni un grado de confianza en las gestiones que realizan los ejecutivos de Codelco, porque llevamos años, error tras error, malas decisiones tras malas decisiones. Entonces, si usted me pregunta qué daño provoca entre la confianza entre los trabajadores y los ejecutivos, es nula. Porque no existe confianza en la gestión que realiza el cuerpo ejecutivo de Codelco para los trabajadores, así que eso no vemos mayor daño.
1: ¿Y cuál es su expectativa con la salida de Pacheco y la llegada de Fontaine y los nuevos directores?

0: nosotros lo único que esperamos de este nuevo directorio es que podamos sentarnos a conversar seriamente de cómo sacamos a nuestra compañía de la situación que está. Nosotros, por lo menos como sindicato, tenemos tres proyectos que están entregados desde el año 2023, lo cual conocen todos los políticos, los conocen también, los conocen la plana mayor de Codelco, que van justamente en función de poder bajar costos, de aumentar producción y también a la vez entregar una estabilidad por lo menos en 20 años a nuestra compañía. Ese es el compromiso que tenemos nosotros. Más que los nombres, nos interesa que el equipo del directorio que se está conformando nos sentemos a conversar de verdad cómo sacamos nuestra compañía del estado que está.
1: Esa es la señal concreta que tendría que dar la nueva administración de Codelco para iniciar esta reconstrucción de confianza que usted dice no existe hoy entre los directivos de Codelco y los trabajadores.
0: Bueno, nosotros no vamos a esperar que ellos lo hagan. Nosotros ya tomamos la iniciativa. Estamos desde la semana pasada con gente de la alta administración de Codelco, y principalmente estamos intentando juntarnos con el presidente del directorio. No vamos a esperar que ellos tomen la iniciativa. Los trabajadores tenemos la obligación de sacar a nuestra empresa del estado en que está, y respecto a eso no tenemos ningún inconveniente de ser nosotros quienes tomemos la iniciativa para iniciar estas conversaciones.
2: Miguel Vélez, dirigente del sindicato Chuquicamata de Codelco, gracias por estos minutos con la radio cooperativa.
0: De nada, lo que requieran, para eso estamos.
2: Buenas tardes.
1: Gracias, Miguel. Buenas tardes.
3: Que estén. 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
8: Se instaló el debate sobre la pertinencia de los bonos en Codelco, derivado esto de la cifra inflada de diciembre pasado. Fiscal regional de O'Higgins indagará presuntas irregularidades.
9: Su análisis es incompleto. En Cooperativa, Nicolás Grau responde a Quiroz y niega un error de cálculo en la deuda fiscal proyectada al 2030. El Partido Nacional Libertario anuncia acusación constitucional contra el exministro.
8: El informe de finanzas públicas agita la negociación del proyecto misceláneo. En paralelo, Camila Vallejo arremete contra la moneda por los cambios tributarios y su promesa de seguridad.
9: Investigan hallazgo de un cadáver calcinado en la ruta 68 en Curacaví. En Puente Alto, delincuentes huyeron con una guagua en el asiento trasero en un portonazo frustrado.
8: Decenas de réplicas en Calama, donde incluso suspendieron las clases hoy después del temblor de 6,9 grados de magnitud. Hay algunos daños, rodados, cortes de luz todavía.
9: Comienza una nueva convocatoria para el subsidio eléctrico. Busca beneficiar a 1.700.000 hogares.
8: En el exterior postergan interrogatorio a Rodríguez Zapatero en causa de corrupción en España. Irán dice que Washington rompió la tregua y amenaza con responder.
9: Y en el deporte, una buena y una mala en Roland Garros. La Católica no podrá contar con Rosell en la Bombonera. Esta noche, Coquimbo cierra su histórica fase de grupos en Cooperativa Deportes.
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9: Hacemos el diario de Cooperativa en esta jornada de martes desde un Santiago que está con cielos despejados. 25 grados la temperatura, 12% la humedad, esperamos una máxima de 27 grados. Estaba mirando si había algo de lluvia, puede que alguna gotita sobre las Torres del Paine y nada más, ¿eh?, en el resto del día. Algo de chubascos en Juan Fernández, en Rapa Nui tampoco, solo cielos parciales.
8: Vamos a partir en las calles de Santiago, después de este portonazo frustrado ahí en Puente Alto, los delincuentes estaban huyendo con una guagüita al interior del vehículo. Hay una incautación de droga también. De todo eso y más, Felipe Cofré, buenas tardes.
10: Estamos en la comuna de

0: escuchábamos ahí cómo están. Muy buenas tardes. Los minutos de terror que vivió una madre al ver que delincuentes se llevaban a su hija de tan solo 4 meses de vida. Esto ocurrió en Puente Alto, en calle Todos los Santos con Nilagüe, lugar donde la mujer llegaba en su vehículo a la casa de su suegra. Fue interceptada por un grupo de delincuentes que la golpearon, incluso dispararon al aire para obligarla a bajar de su auto. En el audio ambiente de estas cámaras de vigilancia se escuchaban 3 disparos al aire que efectuaron estos antisociales, que huyeron con el vehículo sin saber que en el asiento trasero se encontraba esta guagua. Ignoraron incluso los gritos desesperados de su madre, que le rogaba que dejaran sacarla de la silla de retención infantil. Es gracias a un que tenía el auto los delincuentes desistieron de este robo y terminaron huyendo. Vecinos afirman que la misma banda intentó realizar el mismo delito en varias ocasiones. Vamos a escuchar el relato de uno de los testigos de este hecho.
1: Escuchamos unos balazos y un acelerón de auto. Ahí salimos todos los vecinos del pasaje y los del pasaje de abajo también. Y escuchamos que la vecina estaba llorando. Se habían llevado a su hija, que era una niña, que tenía solo 4 meses. Y también estaba la abuela, que es la vecina finalmente. También llorando, gritando que llamáramos a carabineros, que hiciéramos algo.
0: Claro, ahí la voz de el testigo de este hecho, que da cuenta precisamente de los minutos de terror que vivió esta mujer.

0: la comuna de Puente Alto. Cambiamos de tema, hablamos del plan Canario Rural, operativo antidrogas de carabineros que duró 7 meses y que permitió la incautación de más de 3 toneladas de marihuana elaborada y cerca de 400.000 plantas de cannabis incautadas. Esto en 6 regiones del país, entre Coquimbo y el Biobío. La droga tiene un avalúo de cerca de 5.000 millones de pesos, dijo el general director de Carabineros, Marcelo Araya.
1: Como institución, y solamente lo que le ha correspondido incautar a Carabineros, sumado a las detenciones, sumado a las incautaciones que esto, a la fecha, Carabineros ha incautado aproximadamente 45 toneladas de drogas, principalmente marihuana, y eso con un valor equivalente a los 500.000 millones de pesos, aproximadamente. Ese es el combate que estamos llevando a cabo, eso es lo que vamos a seguir realizando, evitando que esta droga llegue a los principales centros de distribución.
0: Claro, según indicó Carabineros, en lo que va del año se han incautado 45.000 toneladas de droga, la misma 23.000 kilos de droga incautada. Esto se suma al hallazgo del cuerpo calcinado de un hombre en situación de calle a un costado de la ruta 68 en Curacaví, donde aún se investiga si es que se trata de intervención de terceras personas, y un hecho que está en pleno desarrollo. Hace pocos minutos nada más es que concurre personal de bomberos a calle Romero con Matucana a fuego en un bus del sistema de movilidad red. Se está quemando por completo, hay alteraciones del tránsito en ese lugar y se desconoce si es que ha sido un atentado o si es por fallas mecánicas que este bus se ha incendiado.
2: Sí, Matucana en ambos sentidos, entre la Alameda y Portales, con tránsito suspendido, esto debido al procedimiento de bomberos por el bus incendiado o incendiándose hasta hace algunos minutos, es lo que comenta Felipe y lo que da cuenta también Transporte Informa de la Región Metropolitana. Insisto, Matucana entre la Alameda y Portales cortada, hay muchísima gente que transita por ahí, cerca de la Estación Central, cerca de la USACH, también del Metro Quinta Normal. Gracias, Felipe.
0: Buenas tardes.
3: Nos vamos al Norte Grande. Sabemos del balance tras el fuerte sismo de 6.9 grados registrado ayer en Calama, que se sintió en 4 regiones. Las clases fueron suspendidas hoy. Las autoridades revisan el estado de la infraestructura de los colegios. Dayan Márquez, buenas tardes.
4: Buenas tardes, Verónica. Rodrigo, con el comercio local evaluando pérdidas por el quiebre de ventanales y la caída de mercadería, la ciudad de Calama comienza a dejar atrás las caóticas horas vividas la tarde de ayer tras este sismo de magnitud 6.9 que sacudió a la provincia de Loy, que fue percibido en 4 regiones del Norte Grande. Durante toda esta jornada, el panorama en las calles céntricas reflejó la cautela de la población, registrando el desprendimiento de algunas estructuras en los pisos superiores de algunos edificios. Y también esto mismo obligó en la tarde de ayer la evacuación inmediata de algunos locales, especialmente en el centro de la comuna. Diversos vecinos y locatarios del sector más afectado nos relataron el pánico inicial debido al ruido subterráneo y también a lo violento que fue este movimiento. Escuchémoslos.
5: En ese momento, bueno, comienza a cundir el pánico. Hay gente que se encontraba en algunos locales comerciales. Y bueno, comenzaron a desprenderse ventanales de segundo o tercer piso debido al fuerte sismo. Fue una situación bastante caótica, fue un terremoto que se percibió bastante fuerte.
6: Fuerte, muy fuerte. Estaba, por un momento estaba reposando y cuando siento un fuerte movimiento y se empieza a mover todo, empieza a sonar, acá yo tengo una vitrina y empezaron a saltar algunas cosas, fuerte, bastante ruido. Yo vivo bastante cerca de donde está la minera aquí en Calama y el movimiento y el ruido era pero muy fuerte, muy fuerte.
4: En el ámbito de la conectividad, las autoridades de gobierno y el ejército realizaron un sobrevuelo técnico en helicóptero por las zonas más apartadas de la provincia y confirmaron un balance positivo y total normalidad en las rutas hacia San Pedro de Atacama y la cuesta Montecristo. Respecto al suministro eléctrico, la Superintendencia de Electricidad y Combustible, la SEC, aclaró que tras alcanzarse un 98% de reposición, las cuadrillas de CGE debieron aplicar cortes automáticos de seguridad por revisión de redes, dejando actualmente solo a 1.474 clientes sin luz en la comuna. El delegado presidencial provincial de Loa, Cristian Ramírez, entregó el reporte de todo lo que pudieron divisar esta mañana.
7: El día de hoy ya hemos recibido reportes de las autoridades de emergencia. Nos ha informado Carabineros que todo ha estado normal durante la noche. El hospital

0: Carlos Cisterna nos ha informado que las atenciones han sido normales durante la noche. Bomberos también nos ha dicho que ha concurrido a ciertas emergencias, pero sin peligro para las personas ni la integridad de la infraestructura. La electricidad se ha restablecido hasta en un 98%. Ahora nos vamos a dirigir con el SLEP a revisar los establecimientos educacionales. Nos vamos a desplegar también en el Alto El Loa para ver cómo están las comunidades de Chiuchiu, Lazana y Caspana.
1: Finalmente, el municipio decretó estado de emergencia comunal por el día de hoy y también por mañana, disponiendo un albergue público. En el plano productivo, el Seremi de Minería, Jorge Astudillo, ratificó que compañías como Escondida, Spence, Sentinela, Labra, Meridian y Peñón continúan con sus operaciones al 100%, igual que las del Distrito Norte de Codelco, sin novedades en su infraestructura. Las autoridades llamaron a la calma a la ciudadanía, recordando que las clases se mantendrán bajo evaluación técnica del SLEP antes de autorizar el retorno definitivo a las 17 horas. Hay fijado un COGRID provincial para evaluar todo lo que se prepara en jornada y ver los próximos pasos a seguir.
2: Y como tú decías, Dayan, siguen las réplicas. La última que reporta sismología en su sitio se produjo a las 12:52, 25 kilómetros al noreste de Calama, 107 kilómetros de profundidad, magnitud 3. Dayan Márquez, gracias por la información. Buenas tardes.
1: Buenas tardes.
3: Más de la información en regiones. Este es un tema bien relevante que conmocionó a la opinión pública a mediados del 2025, después de un sistema frontal que afectó a la región del Maule y al centro sur del país en rigor. Y en medio de esa contingencia desaparece la concejala María Ignacia González de Villa Alegre. Todo apunta en los últimos días a diligencias que se están llevando adelante en el río Loncomilla. Había harta especulación respecto a algún hallazgo allí. Bueno, en las últimas horas el fiscal regional del Maule, Julio Contardo, ha confirmado que fue encontrada la placa patente del automóvil de la autoridad municipal. La placa patente fue encontrada por un buzo de la Policía Civil la semana pasada, son dichos del Ministerio Público, a propósito del extravío de esta persona desde hace ya más de un año, ¿no? Un año y medio en la práctica, y un poquito más. La patente corresponde con la patente delantera del vehículo de la concejala, son palabras del fiscal. Conseguimos el apoyo de la Delegación Regional y la Seremía de Obras Públicas para contar con maquinaria necesaria para excavar en las proximidades de este lugar. Eso se sigue haciendo y es allí donde hay novedades con esta patente, descartando, al menos hasta ahora por parte de la Fiscalía, otros hallazgos. Se había especulado de un parachoque y otras partes del vehículo. Por ahora eso no está confirmado, pero apareció la patente del vehículo y van a seguir seguramente en la búsqueda de María Ignacia González, la concejala desaparecida desde junio del 2025 allí.
2: Seguimos en regiones, sabemos de un caso de femicidio y de un atropello que involucra a funcionarios de la Armada, todo en la región de Valparaíso. Belén Velázquez, buenas tardes.
4: Hola, Verónica, buenas tardes. Sí, en Limache fue asesinada una mujer de 35 años en lo que se investiga como un femicidio a manos de quien era su pareja, un hombre de 38 años que luego de quitarle la vida a la mujer se suicidó. Esto ocurrió en el sector de Los Maitenes, en la comuna de Limache, donde ambos fueron hallados muertos en cercanías de un estero que existe en esa localidad de la comuna de la región de Valparaíso. Se instruyó que fuera la Brigada de Homicidios de Valparaíso la que realice diligencias para poder esclarecer este delito que no tendría imputado, atendido, ¿cierto?, que esta persona atentó contra su vida tras una presunta discusión entre las partes que es investigada por el Ministerio Público, según dijo el fiscal Guillermo Sánchez.
5: En el lugar de los hechos se estableció que la víctima de sexo femenino presentaba lesiones con un elemento contundente, al parecer una piedra, en la región frontal del cráneo, y además presentaba una herida profunda en la zona cervical. Hay versiones preliminares que hablan de una situación de una discusión que se habría producido en el lugar, cual el imputado o presunto imputado en este caso habría agredido a la víctima de sexo femenino, le habría dado muerte y con posterioridad se habría quitado la vida.
4: Sí, son diligencias que se mantienen en curso para esclarecer este crimen en Limache, un femicidio con posterior suicidio que involucra a una pareja con hijos en común, cuyas diligencias están a cargo de la Brigada de Homicidios de la PDI Valparaíso. En la comuna de Valparaíso, además, se investiga un fatal atropello en la Avenida España que ocurrió esta mañana, a primera hora, donde un marino, un cabo primero de la Armada, que conducía su vehículo en dirección a Valparaíso, hacia precisamente su lugar de trabajo, atropelló y dio muerte a un peatón que resultó ser un cabo segundo de la Armada que caminaba por esta arteria. Son diligencias que están a cargo de la CIAT de Valparaíso y respecto de ello se refirió el teniente Ricardo Cubielo.
6: Posición del turno, instrucción y flagrancia de la Fiscalía Regional, quien solicitó la concurrencia de este equipo CIAT hasta la calzada de Avenida España, próxima a calle Pellé, sector urbano de la comuna de Viña del Mar, con la finalidad de investigar un siniestro vial de tipo atropello, con participación de un automóvil y un peatón. Como institución empatizamos con el sensible fallecimiento de este último, quien a raíz de la gravedad de sus lesiones fallece en el lugar de los hechos. A raíz de lo cual se realizaron las pericias propias y técnicas de nuestra especialidad, determinando así una dinámica y causa basal del mismo. Se hace un llamado que los peatones realicen los cruces de la calzada por lugares totalmente habilitados para tal efecto, con la finalidad de disminuir y evitar todo riesgo de accidentes.
4: Sí, a propósito de este atropello con resultado de muerte que involucra a dos cabos de la Armada, la institución indicó que en paralelo hasta a la investigación que ya realiza Carabineros en coordinación con la Fiscalía, se instruyó de inmediato además una investigación interna respecto de estos hechos protagonizados por dos uniformados hoy día y quien tiene la calidad de imputado, quien iba manejando este vehículo, se confirmó que quedó en libertad, pero apercibido ante el Ministerio Público.
2: La información la tenemos desde la región de Valparaíso con Belén Velázquez. Gracias, buenas tardes, Belén.
4: Buenas tardes.
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3: Nueva convocatoria para postular el subsidio eléctrico. El detalle lo tiene Gloria Gutiérrez. Buenas tardes.
8: ¿Qué tal, Rodrigo? Buenas tardes. Sí, desde hoy martes 26 de mayo hasta el próximo viernes 5 de junio se mantendrá abierta una nueva postulación al subsidio eléctrico en el quinto y último llamado según lo legislado en 2024, cuando vivimos en ese entonces las primeras y las fuertes alzas en el precio de la luz. Un beneficio que busca ayudar al 40% de las familias más vulnerables del registro social de hogares, en donde quienes ya tienen esta ayuda y no han cambiado de domicilio mantendrán el subsidio ya asignado. En caso de haber cambios o de querer postular por primera vez a esto, la información debe actualizarse y hacer la postulación en subsidioeléctrico.cl. Escuchamos al respecto a la ministra de Energía, Jimena Rincón.
9: A partir del 26 de mayo y hasta el 5 de junio se abre el proceso de repostulación, actualización para poder estar en la quinta convocatoria del subsidio eléctrico. Necesitamos que todas las personas puedan hacer actualización de datos si se han cambiado de domicilio, porque acuérdense que esto está asociado a su número de cliente y si se cambiaron de domicilio no lo van a tener y significa un importante beneficio para las familias de nuestro país.
8: Sí, un beneficio social que comenzó a aplicarse en 2024, luego de la tramitación en el Congreso, y en donde todavía no hay definición por parte del gobierno si es que se impulsará o no una nueva legislación para continuar entregando este subsidio. Le preguntamos a algunas personas si es que reciben la ayuda, esto contestaron al micrófono de Cooperativa.
10: Súper bien, en mi caso se gasta bastante luz ya y se nos rebaja casi más del 50%, o sea, de 70 mil pesos bajo a 30.
8: ¿Cómo le afectaría a usted si es que lo elimina?
10: Muchísimo, muchísimo nos afectaría.
11: Para postular cualquier subsidio, la persona tiene que ser prácticamente indigente. Todas las personas están bajo 40% de la vulnerabilidad y todos los que hemos sido trabajadores y trabajé 50 años, no tengo derecho.
12: No debieran existir los bonos como para compensar la subida de electricidad o de lo que sea. Debieran siempre regularizarse desde otra plataforma, desde otro ámbito, ¿no es cierto? Para que las personas que lo necesitamos no tengamos por qué estar recibiendo esto. No va el problema de fondo.
8: un beneficio que va desde los 17 mil pesos para los hogares con un integrante hasta 31 mil pesos para hogares con cuatro o más personas, y que se verá reflejado en la cuenta de septiembre. Todo esto cuando conocemos las tarifas de la luz durante el próximo semestre, donde hay regiones con una variación en torno al 2%, ya sea en alza o en reducción del precio, mientras que en la región de Los Ríos y Los Lagos se espera un alza en torno al 15% del precio actual, por lo que la postulación al subsidio y poder mantener este beneficio se hace aún más importante en estas regiones del sur del país.
3: Gracias, Gloria.
8: Buenas tardes.
13: 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Una, 20 minutos. Una, 20 minutos.
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2: Hablamos de deportes, hablemos de chilenos en Roland Garros, pero también de fútbol. Particularmente hoy de Coquimbo Unido. ¿Cómo estás, Ernesto Contreras? Buenas tardes.
14: Hola, Vero, ¿qué tal? Rodrigo.
3: ¿Qué tal, profesor?
14: Buenas tardes. Jornada de Roland Garros, que la viene siguiendo usted, primero que yo. Tempranísimo arrancó hoy día la jornada, y sí, luego con Cristian Garín perdiendo en un partido de loco, que lo contabas tú también, Rodrigo. Un partido muy raro lo de Garín. Bueno, tiene ciertas explicaciones, porque vamos a escuchar a Tavilo y a Garín.
3: Partido acuático.
14: partido medio loco. El que pierde Cristian Garín. Ganó Tavilo empezando el día 6-1, 6-3, 6-4 ante Mahrach, el polaco, en una de las mejores victorias de Tavilo en cuanto a rendimiento y números en un gran slam. Pero lo que viene ahora es muy difícil. Es Valentín Bachelot, el tenista de Mónaco, básicamente local, ahí en París, que va a ser el rival en la segunda ronda de Tavilo, 19 del mundo. Así que dura siguiente fase para Jano, pero que hoy día jugó muy bien en París. Y lo otro, bueno, lo de Cristian Garín, la página triste, no tanto por el resultado, sino por lo que escucharemos ahora de Garín. Pierde ante Lerner Tien, 2-0, 2-6-0 le metieron, sí, en el partido. Fue el muy extraño. Claro, 6-0 el primero. 6-0, bicicleta.
2: Ni un servicio.
14: Nada, de hecho ganó 5 puntos el primer set Garín. 5 puntos. Una cosa de locos. Perdió 6-0 el primero, ganó 6-2 el segundo, perdió 6-0 el tercero y perdió 6-2 el cuarto. Así que Garín se va de Roland Garros. Escuchemos en este audio a Tavilo, que habla de su gran primera ronda, y ahí mismo Garín da las razones y adelanta que se tiene que hacer el ánimo para parar un tiempo. Escuchemos por qué.
15: No, para mí siempre lo más difícil es la primera ronda en todos los torneos. Entonces, poder pasar esta me da mucho alivio y ya quiero arrancar el próximo partido, pero me da mucha ilusión. Quiero seguir avanzando. Nunca he tenido como una muy buena actuación en un Grand Slam. Lo más lejos que fue tercera ronda y nada, quiero poder llegar a esa instancia, ojalá alguna segunda semana. Así que quiero seguir muy enfocado, muy con mucha hambre y seguir jugando a ese nivel.
16: En lo personal, un poco cansado de seguir jugando con dolores, de no estar al 100 y de no sentirme cómodo en una cancha hace tiempo. Entonces me quedo con una sensación triste, pero nada, tengo que atreverme a volver a recuperarme, a parar un tiempo y ver qué hacer. Y no sé cuánto tiempo me llevará, pero creo que es lo que tengo que hacer, porque no me puedo sentir cómodo y no me vengo sintiendo cómodo los últimos meses.
14: Lesión abdominal lo que tiene Garín, muscular, eso es lo que él dice.
3: Como lo que le pasa al Chino Río, ¿no?
14: Lo del Chino Río, bueno, lo que termina con la carrera del Chino Río, una lesión de codo. Lesión abdominal. Esto es en el abdomen lo de Garín, un pequeño desgarro en lo que tuvo hace un tiempo. Ahora, bueno, estaba recuperado, jugó partido largo igual. Vamos a ver cómo se siente. Lo que viene para él es Stuttgart, Quali, ya en Pasto, donde juega muy bien, pero ojalá que pueda llegar a ese torneo. Así que eso con Roland Garros. Tavilo pasó a esperar a Bachelot en la siguiente ronda. El fútbol, ¿vamos al fútbol?
2: Vamos.
14: La selección chilena está entrenando. No nos enteramos mucho porque hay tan poco cariño acá también por la selección de parte de los que la administran, que la nómina sale un interferiado.
3: El viernes en la tarde.
14: F5, pues, tampoco de... digamos que lo haga a uno como lo hizo en España el rey o Noruega el rey, no va tanto,
3: pero igual
14: era un poquito más, que hable Córdoba, que explique en qué está.
3: Prensa, digamos.
14: No enteramos por el correo de las brujas que Matías Pérez, el zaguero central del Leche, fue baja y ahora está Ignacio Saavedra, un volante. Entonces, está muy escondida la selección para lo que viene, que igual es interesante, porque más allá que no vamos a jugar el Mundial, el 6 de junio juega Chile con Portugal. Chile contra... Claro, contra Cristiano Ronaldo, día sábado, 13:45. Después viene el Congo. Sí, otra selección mundialista que es el Congo para el martes 9 a las 10. Entonces, poquito cariño de los propios que mandan la selección. Escuchemos a uno que vuelve en gloria y majestad. Estuvo muy cerca de llegar a la final en el torneo argentino. Atajó dos penales en la definición, pero sus compañeros no pudieron ratificarlo. Hablo de Brian Cortés. Vuelve a la Roja luego de casi 3 años. Escuchemos a el arquero de Argentino Junior, ex Colo Colo.
17: Creo que estos meses han sido, de que salí Colo Colo ya prácticamente un año, han sido muy buenos. Dentro de todo me ha hecho crecer como persona, como jugador. Tal vez me faltaba esa pequeña madurez que me estaba faltando en el arco. Me siento muy bien, en un buen presente. Si no estuve viniendo a la selección será por alguna razón. Y solamente como jugador uno... le toca agachar la cabeza, hacer lo mejor en el club para volver nuevamente a lo que es la selección, porque acá están los mejores.
14: Ya, pues en la palabra de Brian Cortés, en una nómina que tiene como gran novedad a Nils Reichmuth. ¿Quién es Nils Reichmuth?
2: ¿Quién es?
14: Es un volante helvético chileno, suizo chileno, que viene a ser campeón en la Liga Suiza. Y que está nominado. No, tampoco se explicó mucho quién es este jugador. Habló ayer en la tarde-noche, mandaron uno audio. Entonces, Nils Reichmuth es el jugador como sorpresa.
2: ¿De qué juega?
14: En Suiza, es volante.
2: Volante.
14: Sí, juega en el Thun de Suiza. Campeón de la Liga Helvética. Así que,
2: jovencito de ese.
14: Sí, tiene 24 años. Ay, no, nacido tanto. Y criado en Suiza, doble nacionalidad, su madre es chilena. Juega media punta o 10 moderno. Se puede mover por las bandas también.
3: ¿10 moderno?
14: Es esos que son 10 más móviles, que va para las bandas, formado en el Zurich, y actualmente es nominado a la selección chilena de fútbol. Él sí quiso. El otro suizo, Ricardo Rodríguez, nunca quiso, pero ahora está nominado al Mundial otra vez.
3: ¿Va al Mundial?
14: Sí. Y el hermano tampoco quiso en su momento, Francisco Rodríguez, que no era tan bueno como Ricardo, quiso jugar por Suiza y no pasó mucho. Quizás acá pero podría... Con el hermano mayor, sí. Hasta jugó en el Betis de Pellegrini. Eso con La Roja, eso con el fútbol. Hoy día Coquimbo transmite Cooperativa Deportes 20-30 en contra Nacional. Si Coquimbo empata, es primero, ya clasificó. Mientras que O'Higgins en la Sudamericana, a las 6 debe solo ganarle a Millonarios en Colombia. Si le gana, se mete también a los, por lo menos, playoffs de la Sudamericana. Colombia, ese equipo colombiano tiene a Rafael Radamel, Falcao García y al Tucu Contreras.
2: Ernesto Contreras, a las 2 sabemos más de todo en Cooperativa Deportes.
14: Que estén muy bien ustedes.
2: Que estén bien.
14: Chao.
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3: Vamos a las calles de Santiago, ahí en Matucana, en el entorno de la USACH, una micro quemada, de nuevo, violencia aguda en las calles de la capital, encapuchado, acelerante. Llegó el ministro de Seguridad, Felipe Cofré.
20: Sí, acaba de llegar el ministro de Seguridad, Martín Arrao, acompañado de el delegado presidencial, Germán Codina, a esta micro que ya ha sido apagada por completo, se quemó en su totalidad. Este bus del sistema de movilidad red fue controlado, este fuego, por personal del Cuerpo de Bomberos de Santiago. ¿Qué es lo que se conoce hasta ahora? Que desde la USACH habría salido un grupo de encapuchados, aproximadamente 5 personas con rostros cubiertos, con bidones con líquido acelerante. Habrían cortado el tránsito, habrían obligado a bajar al conductor y pasajeros y le habrían prendido fuego a este bus que, como decíamos, se quemó en su totalidad. Ya está controlado el siniestro, pero sí se mantiene todavía este corte de tránsito aproximadamente desde Moneda hasta la Alameda por calle Matucán. Alta congestión vehicular y complicaciones para las personas que quieren llegar, por ejemplo, desde el sector norte hacia la Alameda, por Avenida Matucana. Está personal de control de orden público, de carabineros, resguardando esta situación. No se han registrado incidentes aparte de lo previo al incendio de esta micro, y esperamos que dentro de pocos minutos también las autoridades, lideradas por el ministro de Seguridad, el ministro Rao, en este lugar, entreguen declaraciones respecto a este ataque incendiario a este bus del sistema de movilidad RET.
3: Sí, hay imágenes grabadas con un celular, aparentemente por parte de algún transeúnte ahí, gente que fue bajada del bus de la micro, y otros encapuchados que le echan combustible y lo encienden, le prenden fuego, después arrancan, encapuchados de nuevo, insisto, operando ahí el grupo radicalizado en pleno barrio Matucana, cerca de Matucana 100, cerca de la radio cooperativa, de hecho, y también del metro Quinta Normal. Nos quedamos atentos, Felipe, gracias.
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4: Veintiséis grados en Santiago. Cooperativa, 1:34 minutos. 1:34 minutos.

0: gira económica. Vamos con el informe de finanzas públicas y sus consecuencias. Gonzalo Aguirre, buenas tardes.
1: Tal, buenas tardes. Si el Estado gasta sistemáticamente más de lo que recauda, su deuda debe crecer en una proporción coherente con ese déficit acumulado. La proyección de la deuda no reflejaba esa relación. Es parte de lo planteado desde el Ministerio de Hacienda tras la publicación del último informe de finanzas públicas, con el cual se acusó errores de consistencia por 9,6 billones de pesos. Tema que ha sido abordado por el exministro de Hacienda del gobierno anterior, Nicolás Grau, anoche, poco antes de la medianoche, en la Red X, y tras analizar este documento, la exautoridad comentó que la proyección contenida en el informe anterior es consistente y no tiene errores de cálculo. Alude a que la deuda depende del déficit efectivo, pero también del tipo de cambio, que es el precio del dólar, de la inflación, del PIB nominal y de movimientos bajo la línea, puntos en los cuales profundizó esta mañana en conversación con el diario de Cooperativa.
2: Es incompleto, porque lo que ocurre, insisto, es que uno tiene que ver cómo un déficit efectivo se transforma en deuda. Y la forma en la que un déficit efectivo se transforma en deuda depende de todos esos componentes que señalé. Están en el informe de finanzas públicas el cuarto, y están en la comparación que uno puede hacer con el tercero. Entonces uno puede revisar cómo cada uno de esos componentes aporta a transformar ese mayor déficit en mayor deuda, porque la deuda crece, ¿no es cierto? Lo que pasa es que no crece en la misma proporción de lo que crece el déficit efectivo, que es, insisto, lo mismo que ocurrió el 2025, por lo tanto, para nadie debería ser una sorpresa.
1: El ex titular de Hacienda añadió que no hubo una sobreestimación, la evidencia que se presenta como error no es suficiente para afirmar eso, y que toda esta información está en el informe de finanzas públicas de la actual administración. Consultado por una eventual acusación constitucional en su contra, dijo que esta es una facultad de los parlamentarios. Yo soy muy respetuoso de esa facultad, siempre dije lo mismo siendo ministro, y por cierto ratifico esa visión no siendo ministro. Esa idea fue abordada durante la mañana por el diputado del Partido Republicano Agustín Romero, quien preside la Comisión de Hacienda de la Cámara. Esto comentó en el primer café en Cooperativa.
3: Yo creo que aquí tienen que haber responsabilidades políticas que se van a tener que hacer valer.
4: Es un tema que tenemos que conversarlo probablemente. Yo lo que sí creo es que probablemente una acusación constitucional contaría con los votos en la Cámara de Diputados. Eso quiero ser súper claro. No sé si seamos nosotros los que la promulgamos, no sé si sea el momento, no tengo idea. Pero yo creo que en este minuto, si uno hace un sondeo con distintas fuentes de distintos partidos políticos, hoy día hay votos en la Cámara de Diputados para que prospere.
1: Y esta acción ya ha sido confirmada por la bancada de diputados del Partido Nacional Libertario, desde donde plantearon que errores en las proyecciones de deuda y déficit fiscal constituyen una vulneración a la Ley de Administración Financiera del Estado y comprometen seriamente la credibilidad financiera del país. En las reacciones vamos a escuchar a la diputada del Frente Amplio, Constanza Schoenhout, y al jefe de bancada del PPD Independientes, el diputado Raúl Soto.
5: No es más que los partidos más radicales del gobierno utilizando nuevamente mal las herramientas institucionales. Este gobierno está intentando ensuciar la discusión con datos presentados de mala fe para desviar la atención de lo que están haciendo.
6: Hay versiones contrapuestas sobre los hechos y distintas interpretaciones, por lo tanto, lo que hay que hacer es ser prudente y no adelantar acciones que tienen carácter político. Llamamos a la mesura, y hay que esclarecer los hechos y transparentarlos ante los ojos de la ciudadanía.
1: En tanto, la diputada Joana Pérez, presidenta de Demócratas, dijo que si bien los antecedentes son graves, nosotros vamos a actuar con responsabilidad y cautela, como siempre lo hemos hecho, y analizaremos el eventual libelo en su mérito cuando corresponda.
0: Vamos a ver qué apoyo tiene eso en el actual oficialismo. Gonzalo, lo seguimos contigo. Gracias.
1: Chao, buenas tardes.
7: El gobierno sigue enfocado en las negociaciones por la mega reforma y también por los recortes presupuestarios, puntualmente el ajuste en salud, donde se activaron alertas transversales, particularmente de alcaldes oficialistas. Hay reunión del presidente Kast con la ministra Chomalí y sus subsecretarios. Jorge Espinosa Cuellar, buenas tardes.
8: ¿Qué tal, Verónica? Buenas tardes. La preocupación es políticamente transversal. En el oficialismo piden explicaciones al gobierno, mientras que desde la oposición exigen revertir los recortes presupuestarios para sentarse a conversar sobre la reforma tributaria, cuyo segundo trámite comenzará la próxima semana en el Senado. Es que el ministro de Hacienda, en la presentación del informe de finanzas públicas, solo ayer advertía plantea la necesidad de hacer un mayor esfuerzo para disminuir el déficit fiscal, dispuso hace algunos días un recorte presupuestario de más de 400 mil millones de pesos en el Ministerio de Salud. La medida afectará a 80 hospitales de alta y mediana complejidad y por lo mismo el Colegio Médico ya pidió que se deje sin efecto. Desde la Cámara Alta escuchamos al senador de la UDI, Javier Macaya, presidente de la Comisión de Hacienda, y a la senadora comunista Carol Cariola, integrante de la Comisión de Salud.
9: El ministro Quiró y la ministra de Salud también le dijeron al país que no iba a existir recorte de gasto social en salud que afectara a los pacientes.
8: Se baje del pedestal y no comprometa el capital político de quienes apoyamos al gobierno, decía este lunes. La jefa del comité de RN, la senadora María José Gatica, al referirse precisamente a los recortes en salud. En la puerta de entrada al sistema público, en la atención primaria, se dispuso un recorte de 1.651 millones de pesos en el fondo de farmacia, 3.947 millones en el programa de universalización de la atención primaria y 11.187 millones de apoyo a la gestión local. De ahí la demanda de la presidenta de la CONFUSAM, Gabriela Flores, de mayores detalles sobre los efectos de estos ajustes.
10: Exigimos que se informe si afectará la adquisición de medicamentos y reducirá personal. ¿No se inscribirá más población usuaria? Exigimos que se nos aclare si se eliminan proyectos de mejora de infraestructura y si habrán CEFAM que no dispondrán de apoyo para una mayor seguridad. Los actuales recortes se dan en un contexto en que la salud primaria ya viene desfinanciada. 2 años de congelamiento del per cápita agravan esta situación.
8: A esta hora en La Moneda, el presidente José Antonio Kast sostiene una reunión de trabajo con la ministra May Chomalí y sus subsecretarios precisamente para abordar este y otros temas. El subsecretario de Redes Asistenciales, Julio Montt, apuntó que la reducción presupuestaria en salud municipal es solo 0.5 punto porcentual y que en los hospitales no se afectará la atención de pacientes.
11: La rebaja, el ajuste presupuestario del decreto 333 afecta solo el 0.9% del presupuesto vigente. En porcentaje, para los hospitales de alta y mediana complejidad que se miden a través de GRD, un ajuste del 1.1% sobre el gasto gestionable, no sobre prestaciones clínicas directas. La dirección de los servicios de salud, que tienen algunos prestadores que dependen directamente de ellos, tienen un ajuste del 0.9% y respecto del ajuste para la atención primaria es solo de un 0.5%.
8: La Asociación Chilena de Municipalidades, integrada por alcaldes oficialistas y de oposición, expresó también su preocupación y rechazo ante los recortes presupuestarios en salud y en educación y recordó el compromiso explícito del gobierno de no afectar servicios ni derechos sociales.
7: Jorge Espinoza Cuellar con la información. Gracias. Buenas tardes.
8: Buenas tardes, Verónica.
0: Otro flanco, el de la seguridad, en medio de las críticas y la incomodidad en el oficialismo, las críticas de la oposición a los dichos de Arrau respecto de la política nacional dejada por el gobierno anterior. Arrau, que estuvo hace un momento atrás conversando con los medios en Matucana, donde encapuchados quemaron una micro recién en el entorno de la USACH, y ha anunciado un paquete de medidas que van a incluir medidas legales contra el vandalismo. Y dijo que arriesgan perder beneficios en caso que los tengan quienes protagonicen estos hechos y que estén en el sistema de educación. Ojo con eso, seguramente habrá más detalles. Vamos con esto de la seguridad, la arremetida de Camila Vallejo también. Camila López, buenas tardes.
12: Buenas tardes, Jorge. ¿Qué tal? ¿Cómo están? Buenas tardes. Y las declaraciones del ministro de Seguridad, Martín Arrau, siguen generando reacciones en el mundo político. Esto luego de que el secretario de Estado asegurara que la política nacional de seguridad desarrollada durante el gobierno del presidente Gabriel Boric entrega una base suficiente para enfrentar los desafíos en seguridad que vive el país. Una postura que el Ejecutivo intentó explicar esta jornada, donde el subsecretario de Seguridad, Andrés Giovanet, aseguró que más allá de los planes heredados, el actual gobierno enfrenta desafíos urgentes como el déficit de carabineros y la necesidad de fortalecer el control territorial y el combate al crimen organizado. Sin embargo, las declaraciones del ministro generaron reacciones en la oposición. Una de las más llamativas es lo que escribió en X la exministra vocera Camila Vallejo, quien ironizó con los dichos de Arrau y aseguró que el gobierno de Kast por fin dice cuál es su plan de seguridad. El plan del presidente Boric, escribió Vallejo. Además, acusó al Ejecutivo de no tener una estrategia propia, de haber hecho eslogan de campaña en esta materia. En medio de este debate, el ministro Arrau continúa desplegando una agenda de diálogo político. Esta mañana, de hecho, sostuvo una reunión de trabajo con el diputado socialista e integrante de la Comisión de Seguridad, Raúl Leiva, donde abordaron los principales desafíos en materia de seguridad y coordinación institucional. Escuchamos al diputado Leiva.
13: Valoramos de sobremanera el que el ministro de Seguridad Pública, Martín Arrau, establezca que la seguridad es una política de Estado, que va más allá de cualquier coyuntura circunstancial política, sino que debe ser sostenida en el tiempo, y por eso validar la política de seguridad pública del gobierno del presidente Boric le da continuidad a este trabajo, sin perjuicio de los énfasis que el nuevo va a establecer y que esperamos conocer a través de los planes y programas luego de la junta pública, y que el propio ministro se comprometió en dar a conocer a la ciudadanía y también a las comisiones de seguridad de ambas cámaras. De ahí poder escrutar debidamente y fiscalizar los compromisos que el gobierno mantenga en materia de seguridad.
12: Bueno, pero las palabras del ministro también generaron cierta incomodidad en sectores del oficialismo. Por ejemplo, algunos parlamentarios advierten que si bien la seguridad debe entenderse como una política de Estado, el gobierno necesita mostrar una estrategia propia y resultados concretos. En esa línea, el diputado de Renovación Nacional, Mauro González, integrante de la Comisión de Seguridad, aseguró que el Ejecutivo no puede quedarse solo con el plan impulsado por la administración anterior y que se requieren nuevas medidas para enfrentar la crisis.
14: Es importante que el gobierno presente su plan frente al Senado, pero también tiene que hacerlo frente a la Comisión de Seguridad de la Cámara de Diputados, con detalles, con claridad. Y no podemos quedarnos con el marco administrativo, teórico o el plan vigente del expresidente Boric. Es fundamental que el ministro de Seguridad pueda marcar sus diferencias, cómo va a enfrentar el crimen organizado, cuál va a ser su agenda legislativa, la estrategia, objetivos medibles en un tema tan sensible y tan importante como es la seguridad de todos los chilenos.
12: Bueno, y ustedes ya lo comentaban, hace algunos minutos habló el ministro Martín Arrau a propósito de un bus quemado en Estación Central, donde afirmó que en plan, por supuesto que hay, y que los próximos días van a dar a conocer un paquete legislativo que ingresará al Congreso.
0: Camila López, muchas gracias.
12: Buenas tardes.
0: Buenas.
15: Y les contábamos hace un ratito de el incendio de un bus, un incendio intencional de un bus del sistema de movilidad Red en el sector de Romero con Matucana. Eso corresponde a la comuna de Santiago, muy cerca de la Universidad de Santiago. Un grupo de encapuchados obligó a descender de la máquina tanto al chofer como a los pasajeros, rociaron la parte de adelante de la máquina con combustible y le encendieron fuego para luego arrancar. El tránsito ha estado suspendido en el sector de Alameda con Portales. Llegó hasta allí el ministro de Seguridad, Martín Arrau. Esto dijo:
16: empieza a rociar material combustible antes de que la totalidad de los pasajeros baje y se incendia violentamente, intencionalmente, por estas personas. Este es el trauma para esos pasajeros que están yendo a su lugar de trabajo, a su domicilio, que son violentados, que son obligados a abandonar este medio de transporte. Se les amenaza con ser quemados. Esto es gravísimo. Y es más grave aún cuando efectivamente estas personas hacen ingreso y salen desde efectivamente un recinto de estudiantes. Por supuesto que vamos a estudiar con calma los antecedentes y ver todas las medidas que podamos tomar como ministerio. En los próximos días vamos a impulsar un paquete legislativo muy potente que incluye efectivas medidas contra el vandalismo. Medidas muy potentes que incluye efectivamente la pérdida de ciertos beneficios que entrega el Estado.
15: Eso es porque lo que supone la autoridad, entiende uno, el ministro de Seguridad, es que los autores de este incendio intencional del bus del sistema Red son alumnos de una casa universitaria, de la USACH, que está muy cerca, algo que deberá determinar, por supuesto, la investigación de rigor.
0: El tránsito sigue suspendido ahí en Matucana, entre la Alameda y la avenida Portales.
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12: 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Una, 55 minutos. Una, 55 minutos.
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14: Caso Procultura, Dayan Márquez en los tribunales de Antofagasta. Buenas tardes.
15: Buenas tardes, Rodrigo. Un importante vuelco judicial se registró en el marco del caso convenio luego de que el juzgado de garantía de Antofagasta se declarara este martes incompetente para seguir tramitando la lista de la Fundación Procultura. El tribunal ordenó remitir de forma inmediata la totalidad de los antecedentes.

0: antecedentes de la investigación a Santiago. La decisión fue adoptada este martes por la magistrada María José Saavedra durante la audiencia de formalización de la causa. En la instancia, la jueza acogió el incidente de la incompetencia territorial presentado por las defensas de los fundadores de la ONG, Alberto Larraín y María Constanza Gómez, imputados por el delito de apropiación indebida de fondos del Ministerio de Vivienda y del Gobierno Regional de Antofagasta. Esta resolución aclara de forma tajante que ni la suscripción de los convenios ni la recepción inicial del dinero configura el ilícito, porque la causa quedó radicada ahora en el cuarto juzgado de garantía de Santiago. Este dictamen contempla que, en caso de que el tribunal capitalino rechace la competencia, la contienda legal deberá ser resuelta de manera definitiva en la Corte de Apelaciones.
1: Gracias, Dayan.
0: Buenas tardes.
2: Y queremos saber del Cyber Day, la nueva edición de la próxima semana, precios, descuentos. Cristian Aburto, buenas tardes.
3: Así es, buenas tardes. Productos y servicios hasta con un 70% de descuento traerá el Cyber Day, que se realizará el próximo 1, 2 y 3 de junio. Por lo que los consumidores tendrán la oportunidad de comprar por internet mercancías que usualmente tienen un valor superior al que tendrán en estos días. La Cámara del Comercio de Santiago es la que organiza este evento y para eso se anunció en esta edición el buscador con inteligencia artificial CyberIA, que es una herramienta que funcionará como asesor para los usuarios a través de un sitio web, permitiendo filtrar la información y recibir la necesaria, además de conectar a los usuarios con las marcas asociadas al Cyber Day. La directora ejecutiva del Comité de Comercio Electrónico de la Cámara de Comercio de Santiago, Yerka Yukic, habla sobre la importancia del sitio que se ha dispuesto por el organismo, y el gerente de estudios del mismo, George Lever, afirma que el comercio electrónico retomó su intensidad y que se tienen altas expectativas para este Cyber Day.
4: Tenemos muchas categorías, marcas participantes, tanto de Santiago como de regiones. Y lo más importante es que se está agregando este buscador con inteligencia artificial, que va a permitir a los consumidores tener búsquedas más certeras y más conversacionales de lo que están interesados en comprar.
5: El comercio electrónico ha retomado su intensidad. Hoy día está creciendo a tasa de dos dígitos. El primer trimestre creció más de un 14% real. Por lo tanto, las expectativas son razonablemente buenas. Siempre la Cámara trata de tener un escenario razonablemente moderado en términos de no exagerar expectativas. Nuestra estimación es que las ventas deberían crecer en este evento por lo menos un 5%.
3: Bien, la subsecretaria de Telecomunicaciones, Romina Garrido, quien entregó recomendaciones para evitar caer en estafas en este Cyber Day. La subsecretaria dice que hay que realizar compras solo en sitios oficiales y reconocidos, evitar pinchar enlaces sospechosos, no entregar datos personales en canales no oficiales y también evitar conectarse a redes Wi-Fi públicas al momento de comprar. Para este Cyber Day, el promedio de descuentos alcanzará el 22% y la recomendación es que los usuarios compren informados, revisando los lineamientos de buenas prácticas en la página web confianzadigital.cl y la marca. Buenas tardes.
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1: Encapuchados vestidos con overoles, salieron de la USACH, bajaron al chofer, a los pasajeros de una micro también, y luego la quemaron en plena avenida Matucana. El ministro de Seguridad llegó al lugar, anuncia medidas contra quienes protagonicen hechos vandálicos.
2: Se instala el debate sobre la pertinencia de los bonos en Codelco derivados de las cifras infladas de diciembre. Fiscal regional de O'Higgins indagará posibles irregularidades.
1: Su análisis es incompleto, dijo en Cooperativa el exministro Grau, que responde a Hacienda y niega un error de cálculo en la deuda fiscal proyectada. Desde el oficialismo anuncian que lo van a acusar constitucionalmente a Grau.
2: Y hay decenas de réplicas en Calama, donde incluso se suspendieron hoy las clases después del temblor 6.9 de ayer por la tarde. Hay algunos daños rodados y cortes de energía.

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1: 15 horas y 3 minutos.
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5: Serena, además la cancha del Monumental, sufrió con un recital Toño Prieto del fin de semana. Ya 16 días del Mundial. Me gustó. Milo J. ¿A ti te gusta Milo J, Barty?
6: Con dos nada más.
5: Pero ¿a bueno. A Rodrigo Vergara. Dos OJ, muy bien. Hay un capítulo en Barrabases, el Chumita, jugaba con OJ, ¿se acuerdan?
6: Con OJ, claro.
5: Primer tomo, ya. Y a 16 días del Mundial, esto es lo que nos toca celebrar. Cecilio Waterman y César Yanis de Cobresal van a la Copa del Mundo con Panamá. Ambos clubes, la U de Conce y los nortinos, van a recibir $11,000 diarios por cada día que pasen los futbolistas en la disciplina del Mundial.
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0: Cooperativa Deportes en una jornada, al fin, para alegría de mi querido Marcelo Bartichotto, con solcito. Lo pasamos mal con el frío el fin de semana, yo lo pasé mal. Igual que tú.
1: Sí, uno lo pasa mal con frío.
0: Sí, sí. Anímicamente y corporalmente.
1: Sí, físicamente.
0: Sobre todo anímicamente. Patricio Muñoz, bienvenido.
2: Muchas gracias.
0: José Antonio,
2: soportando las bajísimas también temperaturas. Pero hoy es un día un pelito más abrigado.
0: Hoy ya
1: está. No, va a ser 26
2: hasta ahora. Sí, pero este calorcito, ojo, dura poco.
1: Después refresca la noche.
2: Sí, me pasó la semana pasada, el viernes en la tarde me fui casi a negro con la garganta.
0: Ahí caen los resfríos. Estuviste ahí. Yo diría, estuve
2: en el límite.
0: Cotipado.
2: Estuve como azul en la cornisa.
0: En la cornisa.
2: Cotipado. Mi abuela lo usaba.
0: ¿Sí?
2: Sí.
0: Sí, con un poquito de... Un poquito romadizo. Pero acá estamos, con ánimo, porque hoy, inmediatamente la pregunta, muchachos.
1: Vamos.
0: Hoy día, hace 27 años, se produjo una de las remontadas más increíbles en el fútbol. Les hablo de la final de la Champions. Año 99. Jugaba el Bayern Múnich con el Manchester United, Toño Prieto. Camp Nou. Ganaba el Bayern Múnich 1-0 hasta el minuto 89. Hasta que aparece una remontada épica del cuadro de Manchester. Marca dos goles en los descuentos, uno de ellos de Ole Gunnar Solskjaer, el asesino con cara de niño, como olvidarlo, y el otro, recuerdo, de Teddy Sheringham, que marca el empate y Solskjaer marca el 2-1. Me acuerdo perfecto. Año 91.
1: Dos corner, creo que fueron.
0: Dos tiros de esquina.
1: Sí.
0: Oliver Kahn, el mono, como le dicen, estaba al arco del cuadro de Alemania. Por eso la pregunta es: remontadas increíbles en el deporte. Lo abrimos al deporte porque hay muchas remontadas, no solo en el fútbol, también hay en el tenis, hay en la Fórmula 1, Toño, habrá algo en el rugby, obviamente, así que piénselo, y acá tiene como siempre su tribunita durante hora 30 para que opine con nosotros y se una a la mesa de Cooperativa Deportes. Ahora sí les doy la bienvenida, queridos míos, lanzada la pregunta, hashtag Cooperativa 90 más 569-7888-0770. Estamos también con ustedes, como siempre, en el YouTube, con nuestra gran comunidad, y hasta Next estamos en vivo para la transmisión. Bueno, ¿les parece arrancar inmediatamente con el tema 1? Porque genera mucho comentario lo que viene, así que Maxi Videla, pero antes de eso, la infaltable, primero el saludo para Maxi, y la infaltable pasadita con el tenis, porque hoy día 1-1 nos fuimos, viene a las 15:30 el comentario con Rodrigo Contreras en Tardes Deportivas, las voces de los tenistas, pero una pequeña pastillita al hincha del tenis que nos escucha, donde también hay remontada histórica. La de Mazzucaleri, al tiro.
2: Hay varias. Tal como se preveía, claro, 1-1 en Roland Garros, Mazzu, que le ganó 6-1, 6-4, 6-3, Mazzu.
0: Tabilo, perdón,
2: yo te metí a Mazzu. Tabilo le ganó a Kamil Masrak en 3 sets, en 1 hora y media de partido, y no pudo Cristian Garín, que terminó lesionado, perdió en 4 sets frente al estadounidense Lerner Tien.
0: Sí, dijo Pato Muñoz, Cristian Garín, lo escuchamos en el diario, y en un ratito con Rodrigo Contreras, que va a parar, parece, quiere parar.
2: Se tomaba las abdominales durante los últimos 2 sets.
0: Ya pues, a las 15:30 lo ampliamos, ¿quiere decir algo?
2: No.
0: Arranquemos con el tema, tema central, vamos. El tema uno del programa. En este bloque, la U y la Católica operaron a Rosell, lo hablamos en un ratito. Maxi Videla, la U, que juega con Concepción el sábado, hace noticia otra vez por una investigación de Ciber Chile. Bienvenido,
2: justamente,
0: Max. Ahora sí.
2: Justamente. A raíz de esta investigación que tú nombras de Ciber, que dice que un fondo administrado por Kibliski y un socio de Victoriano Cerda, fue que se hizo esta compra de acciones de José Ramón Correa, un préstamo de 7,5 millones de dólares para que comprara las acciones de Azul Azul, acciones que corresponden.
1: ¿Quién ha pedido un préstamo por 7 millones
0: por 7 palos verdes?
1: Nadie.
2: Corresponden al 21% de Azul Azul, paquete accionario que adquirió finalmente Correa, como ya sabemos, de Daniel Chapira. Crédito facilitado por un fondo de inversión constituido en Delaware y administrado por Patrick Kibliski, como decimos, el ex dueño de Newlense, y Jax Glicksberg, socio del ex propietario de Huachipato, Victoriano Cerda. ¿Qué hemos podido averiguar durante la mañana? Esta información ya se la había entregado a la CMF, José Ramón Correa se la había entregado el 4 de marzo. La información que se da a conocer se la había entregado a la CMF el 4 de marzo. ¿Y por qué? Claro, dentro de lo que pudimos averiguar también es por qué justo sacó un fondo de Patrick Kibliski y de un socio de Victoriano Cerda, sabiendo todas las suspicacias que hay con esos nombres y su ligación con la Universidad de Chile. Bueno, es el único fondo en Chile, o al menos eso nos daban como argumento, que presta, digamos, dinero para inversiones deportivas. Los bancos no financian estas maniobras, por decirlo así, estas maniobras económicas, y por lo mismo se recurrió a este fondo. Hasta enero de este año, que fue cuando José Ramón Correa adquiere las acciones, era el único fondo que hacía este tipo de transacciones. En febrero ya se constituyó otro más, pero al momento de la compra de acciones de José Ramón Correa, Delaware, como dice Zipper, y que pertenece a Patrick Kiblinski, era el único que otorgaba préstamos para este tipo de transacciones deportivas.
3: Sí, el problema es legal que le presten la plata a José Ramón Correa. Cualquier lugar bien constituido legalmente, tú puedes pedir un préstamo. El problema no está ahí. El problema está en que la CMF le preguntó a José Ramón Correa cuando hizo la compra del paquete de acciones de la familia Chapira de dónde venían los fondos, y él lo dijo públicamente, fondos propios.
2: Sí, lo dijo.
3: Propios. Ahora, alguien dirá, bueno, ¿cuál es la diferencia? Que él diga fondos propios, que se lo haya prestado este fondo de inversión. Ahí donde está el punto, digamos, porque la CMF ve que hay una triangulación y préstamos relacionados para tener el control, no a través de José Ramón Correa, sino que a través de este grupo de Kiblinski en Delaware con Clark, o solo Kiblinski controlando a través de Clark. O sea, eso es lo que está investigando hoy día no solo la CMF, sino que la justicia, porque esto entró por Fiscalía Oriente, o sea, esto va en el fuero penal, está más allá de la CMF. Por lo tanto, no es un pequeño detalle. O sea, el préstamo, el grupo Kiblinski, se lo puede hacer a cualquier persona, es legal. Claro. Yo puedo ir, tú puedes ir, podemos pedirle cuánto le quieres pedir tú, unos 4 millones de dólares. Podemos pedir.
2: Guachipato le pidió 3,6.
3: Firmamos, ese no es ningún problema.
1: Un préstamo no se lo dan a cualquiera.
3: No. Ojo. Pero los fondos de inversión.
1: Vos tenés que respaldarlo.
3: Sí, claro, pero los fondos de inversión justamente son para eso. Ellos tienen libertad de ver a quién le prestan y dónde invierten. Ellos manejan muchos fondos, mucha gente pone el dinero en esos fondos, que en el fondo es Sartor, es de donde venía Michael Clark. Michael Clark venía de Sartor, que era un fondo financiero donde tú ponías plata y ellos hacían inversiones. Una de ellas fue Azul Azul. Bueno, y después vino toda esta catarata de transferencias apuradas de acciones. Entró el señor Correa comprándole al grupo Chapira, por lo tanto se aseguraban prácticamente el 100% del control de Azul Azul. Sí. Ahora queda expuesto el señor Correa, porque él dijo públicamente que eran fondos propios personales y ahora reconoce que viene de otro lugar.
0: Para aportar, y ahora para que opine también el Pato Barty, el fondo, como dice bien Maxi, administrado por Patrick Kiblinski, claro, ex dueño de Ñublense, y por Jakes Gilksberg, socio actual de Victoriano Cerda, ex controlador de Huachipato. El vínculo que también reporta esta investigación, Pato, es que este mismo fondo al cual hace alusión Maxi es el que le inyectó 18 millones de dólares a Buya Spa, una sociedad creada por Michael Clark, el máximo accionista de la U. Así que está clarita la triangulación ahí entre estos tres personajes, pues, Kiblinski, Cerda.
4: Pero claro, lo que es muy difícil de alegar a esta altura, digamos, de conocidos todos los niveles de injerencia de estas personas, desconocimiento. No puedes alegar a esta altura desconocimiento, no puedes saber, no puedes decir no sé quién es Patrick Kiblinski, no sé cuál es su historial en el fútbol, no sé con quién está conectado, no sé con quién ha hecho negocio en el último tiempo, ni de él, ni de Victoriano Cerda, ni de este grupo en general. Tienes un tema que le sigue pegando a la U, que es que lo que parece haber aquí es que otra persona le ha mentido a ya sea la Comisión del Mercado Financiero o el Ministerio Público. Y si eso es real, entiendo que no es el único, lo que se viene y lo que está garantizado es que lo que se viene son problemas muy grandes para la gente que está en la propiedad de la U, conectada a la propiedad de la U, conectada al directorio de la U. O sea, los nubarrones siguen siendo cada vez más negros, digamos. Cada información le echa una palada más de, en este caso no es tierra, estiércol, digamos, a la situación de la U. Y eso es bien lamentable. Entiendo que cuando hay plata y tanta involucrada, uno no puede pedir ni honestidad, ni transparencia, ni el bien público, ni el bien de la U como institución. Claramente no es eso lo que está moviendo a estas personas.
3: Sí. Ahora, el punto, y volvemos acá, es... aquí se está investigando todo hoy día, incluso la primera transacción de Sartor y de Michael Clark con Heller. ¿De dónde vienen esos fondos? ¿Por qué? Porque aquí hay una cosa, y tú lo decías, Pato, y yo también lo mencionaba en el editorial, es que se entrega información falsa al mercado. Los que todos nosotros estamos obligados, así dependiendo de cuáles son... cualquiera de las transacciones que nosotros hagamos, ya sea incluso depositamos plata en nuestras cuentas, pagamos, nos pueden llamar y decir, bueno, señor, usted, ¿esto de dónde lo sacó? Tú tienes que tener. Bueno, la CMF había olfateado y había preguntado, y ellos respondieron dando información falsa. Por eso la CMF interviene y por eso esto va a pasar a un fuero penal de justicia cuando termine esa investigación. Si ahí está la gravedad, digamos, que el señor Patrick Kliwicki y su grupo, digamos, hagan préstamo, está bien, es una cosa. Ahora, si ellos hicieron ese préstamo primero a Michael Clark a través de Sartor para que comprara el 60% y después al señor Correa para que comprara el otro 21%, para que ellos por fuera sean los que dirijan y controlen, eso seguramente lo va a investigar la justicia. Y ahí está el gran punto. Yo creo que esta es una caída ya sin paracaídas de los que controlan hoy día Azul Azul. Esto está terminado, el punto es cuándo se termina. Esto puede ser, ojo, una agonía larga. Si se ponen, digamos, en el plano judicial con abogados que alarguen y te lo pueden alargar por años y la cancha se va a ver muy perjudicada.
0: Oye, un aporte para Barty y luego va a Maxi, porque en su momento, recordemos que Juan Pablo Pávez, exdirector de Azul Azul, dijo en esta declaración a la fiscalía que existe una especie de cartel, así tal cual, entre los dirigentes de la U, Ñublense y Huachipato, que buscan extraer valor del club azul, en este caso, para fines particulares. Barty, sí. Maxi y Barty.
2: Algo respecto de lo que decía el Tony, respecto de las investigaciones que evidentemente van a seguir su curso, legalmente pueden ser solo sobre el paquete accionario de Michael Clark. ¿Por qué no se pueden meter con el 21% de José Ramón Correa, sí, por ahora? Porque no es obligatorio hacer, por ejemplo, una OPA cuando se tiene solo el 21% de las acciones, porque considera el reglamento, las leyes, que no tomas el control de la compañía con apenas un 21%. ¿Cómo podría llegar a pasar algo con esto de Correa? En el artículo 191 bis se penaliza la actuación conjunta, es decir, si en la compra de Correa se ve que él compró un 21%, pero después un empresario asociado él compró el otro 21% y otro compró el otro 21%, se dice que hay una actuación conjunta dividida en partes para tomar el la control. Mayoría de una sociedad. Claro. Exactamente.
3: Se llama toma de control indirecto fraudulenta o extemporánea. Eso es lo que están haciendo, eso es lo que está investigando, ojo, la fiscalía hoy día, no la CMF.
2: Sí, claro.
3: La fiscalía.
2: Pero por el momento se hace solo con el 63% de Clark. Exacto.
3: Es que yo creo que el señor Correa defiende su postura, pero él está amarrado con la declaración que hizo pública a los medios diciendo que lo había hecho con fondos propios. Lo mismo le dijo a la CMF y ahora reconoce que vino de un préstamo de otro grupo. Y es ahí donde él ya pierde, sí, yo te diría, esa credibilidad.
0: Marce, Pato, algo y volvemos con Maxi.
1: Rápido, yo de cuestiones técnicas lo dijeron todo el Toño y Pato, y yo la verdad que sinceramente no entiendo mucho de todas esas cosas, pero acá lo dije ayer, lo que está en juego es la imagen de un club deportivo que no solo es un club deportivo, sino que tiene alma, ¿no? Que tiene alma y que genera mucha pasión en la gente. Y a estas personas es lo que menos le interesó siempre. Entonces, por eso yo a veces estoy tan en desacuerdo con las sociedades anónimas, porque más allá que algunas fueron bien constituidas y tuvieron cierto éxito, me parece que acá la imagen de la U está quedando muy por el piso. Y se lo deben a esta gente, a estos personajes que pululan en las sombras y que en definitiva no hacen nada de forma derecha, ¿no?
3: Sí, aquí están hiriendo a una parte grande, masiva de la sociedad que tiene un vínculo con lo que ha significado la historia de la Universidad de Chile. Vamos a hablar en lo deportivo, pero también con la Casa Central de Estudios. Yo me imagino que apenas asuma el próximo rector o rectora,
4: lo anunciado, que ellos van a poner en tela de juicio el contrato, el incumplimiento del contrato con la actual controladores, va a ser la palabra final. Me llama la atención que Cecilia Pérez sostenga un discurso apelando a la amistad de por vida con Michael Carr. Esas son dos cosas totalmente distintas. Ella podrá seguir siendo amiga.
5: No Michael Carr, de vista que ella está puesta ahí por Michael Carr.
4: Me refiero a una frase como amortiguadora de todo esto. Buenas frases, sonrisas. Voy a reunirme con... O sea,
1: son políticos. Son
4: políticos también. Nosotros tenemos la misión, digamos, de poner en contexto qué es lo que está pasando y para dónde va esto. O sea, a mí me llama la atención profundamente que un político que ha ocupado cargo importante como José Miguel Insulza siga siendo parte de este directorio.
0: Recordemos que él llegó al directorio por las acciones de Correa.
4: Me llama la atención de que, por ejemplo, una persona como Francisco Elwin, yo lo conozco, o sea, él tiene una actuación, digamos, es periodista, trabajó haciendo reporteando la radio chilena, después se dedicó a las comunicaciones corporativas, él es la voz presente de la fundación del presidente Patricio Elwin, o sea, son personas que tienen una trayectoria, o sea, me llama la atención, digamos, que esto se zanje con sonrisas de Cecilia Pérez, con yo soy amigo de Michael Clark y los amigos estamos en las buenas y en las malas. Perfecto, eso no necesitas decirlo. Acá Cecilia Pérez necesita aclarar para dónde va para dónde va Azul hoy día con esta concesionaria. Porque se vienen momentos donde la U va a tener que contratar futbolistas. A lo mejor el día de mañana este entrenador Gago dice, oye, ¿a dónde me metí? ¿Para dónde vamos? ¿Me voy? No sé, aquí puede pasar muchas cosas. Muchas cosas.
5: Sí. No soy nadie para dar un consejo, digamos, pero el Ministerio Público ya entró en esto. Si hay funcionarios que no necesariamente son culpables de nada, digamos, antes que se pruebe lo contrario, hay directores que están muy nuevos y que podrían alegar aún inocencia, se les ocurra mentirle al Ministerio Público, porque se van a meter en un problema que ya se escapa, digamos, de cualquier control, y ahí ya trasciende la U y todos van a salir tranquilos. Requerida por esos tribunales vaya y entregue la versión y declare la verdad, porque si no, lo que se les viene es muy muy duro.
0: Sí, Maxi, habló la presidenta y sí, como cada vez que está el agua tan turbulenta salió el comodín del estadio.
2: Claro, infaltable. Pero esta entrevista fue ayer, sí, con La Hora de Hablar del diario La Hora, programa del diario La Hora. Lo último respecto a lo de José Ramón Correa, es un préstamo a 7 años a devolver en cuotas con interés, el que le hizo esta...
0: 7.5 millones de dólares con interés en 7 añitos.
2: Gestor Estadio Capital es el otro fondo que aterrizó en Chile a fines de enero para ofrecer financiamiento entre $500 y más de 20 millones para clubes, ligas y federaciones, que ahora le compite al de Patrick Kibliski.
4: Todo eso es legal.
2: Ahora, todo eso es legal.
4: El que entra en una transacción, si es requerido por la CMF, debe decir la verdad. No. Aquí no se ha dicho la verdad. Al contrario, se ha ocultado y se han hecho transacciones relacionadas. Y lo que se va viendo en la investigación, tanto de la CMF como de la Fiscalía, es que van bien encaminadas. O sea, tienen claramente el hilo, ya lo tienen y lo van tirando. Llegará el momento donde la CMF dictará nuevas sanciones o nuevas investigaciones penales, y llegará el momento donde la Fiscalía o un tribunal los llamará a aclarar las incongruencias o contradicciones que han tenido en todas estas transacciones.
0: Maxi, vamos a la segunda parte.
2: Tema estadio. Habló, como decíamos, con La Hora de Hablar, Cecilia Pérez, el programa del diario La Hora en YouTube, y habla justamente sobre el tema estadio como presidenta de la Universidad de Chile. Escuchemos los avances que tenía para contar la manda más de Azul Azul.
6: Los últimos 3 años hemos trabajado muy silenciosamente para ir dándole forma a este sueño, para transformarlo en una realidad, dado que es una necesidad. Ahora, eso se va a poder concretar cuando dos temas se conjuguen. O sea, primero los recursos. A partir del 2025, y ya lo empezamos a hacer, nosotros podíamos empezar por contrato a prepagar la deuda que contraímos, para pagar la deuda existente, y con esto también pagar la deuda con el Estado. Nosotros tenemos como meta, antes del 2032, es cuando se vence la última cuota de esta deuda, poder tener pagada la deuda que contraímos. Con esto tú también puedes acceder a dos
1: crédito,
6: cosas.
1: Claro.
6: A crédito, o vale decir, apalancar más deuda, sí, y también que es para comprar el terreno, si es que es un terreno privado, ¿no es cierto? Y posteriormente el día venta de naming y también un poco de deuda, poder construir un estadio de más de 40.000 personas, que es lo que necesitaría la U. Necesitamos valentía de autoridades, que vean que finalmente es un recinto para el país y que no te llenen de trabas.
2: Ahí se pone todo más engorroso. Escuchemos otra más de...
7: No, te llenan de trabas y se complica,
2: claro,
7: todo.
2: Se complica bastante.
7: Históricamente.
2: Cecilia Pérez también habló sobre la transición Meneghini-Gago. Escuchemos a la presidenta de Azul Azul.
6: A mí siempre me gustó Paquín Meneghini, siempre. Y yo creo que la U es un equipo, no te aguanta procesos de ir aprendiendo para consolidar un modelo, para luego alcanzar buenos resultados. Tiene que ser al tiro. Y yo creo que eso costó mucho, sobre todo, y también hay que decirlo, venía el equipo muy afiatado bajo el modelo de juego de Gustavo Álvarez. A mí me gusta mucho él por la jerarquía que tiene, además, dentro del plantel. Es un jugador que tú lo decías, con una trayectoria impresionante, no solamente en el Real Madrid o en los equipos formados en Boca. Una trayectoria donde en un camarín con la jerarquía que nosotros tenemos, lo miran para arriba.
2: Ahí está, lo miran para arriba en el camarín de la U, entonces a Fernando Gago.
7: Oiga, en lo deportivo el día sábado, Deportes Concepción con la U.
2: Acá. Sí, ayer hablábamos de los centrales, el Nico Ramírez tiene una mejor opción que la de Matías Saldivia, de al menos estar en la nómina para este partido frente a los Lilas. Los trabajos que van en la semana, donde se ha tratado de ver si es que pueden responder justamente a los ejercicios necesarios para estar disponibles para enfrentar a los Lilas, el Nico Ramírez por ahora responde de mejor manera que Saldivia, así que por ahí va más la esperanza de Gago, en que el ex Barcelona de Guayaquil pueda estar al menos en la nómina para enfrentar a los Lilas.
7: Listo, partido que va a ser el estreno también de Fernando Díaz en la banca Deportes Concepción. Exacto. Una suerte de polémica porque en el cuerpo técnico de Conce viene Gerardo Manuel Reynoso.
2: Ay, Dios.
7: La vieja.
2: Suegro.
7: Claro, suegro Larribey. Ahí decían en Conce, un poquito de nepotismo quizá, pero bueno, fue... Una anécdota. Pero... ayudante técnico también.
1: Pero la Ribey tampoco.
7: Además que la Ribey juega con o sin Reynoso.
3: Bueno, yo creo que sería más nepotismo si, estando Nano Díaz y la vieja Reynoso, contrataran a la Ribey.
7: Claro.
3: La Ribey estaba.
7: Está.
3: Él viene parte de un staff técnico. Claro, alguien podría decir no es común. Yo me acuerdo que, por ejemplo, mi papá, cuando comenzó a dirigir en la Católica, dirigió a Ignacio, su hermano, como técnico. Me tocó dirigirlo.
7: ¿Y lo criticaron en su momento o no era tan puntillosa la prensa?
3: No estaba yo, así que...
7: Usted no estaba.
3: Tendríamos que ir a la
7: hemeroteca. Al archivo, a la hemeroteca.
3: A la hemeroteca.
7: Bueno, el día sábado, Maxi, el último, y cerramos la U.
2: ¿Estamos? Sí, 17:30 se va a jugar el partido. En algún momento se amenazó el horario porque es el Día del Patrimonio y se iba a hacer algo en el Estadio Nacional, había gente que quería ir a ver y le dijeron no va a poder ser. El domingo sí. Pero así que no se corre el partido. 5:30.
7: Listo, ahí estará el micrófono de Cooperativa Deportes para ese día sábado, para el encuentro entre la U y Deportes Concepción. La U, recuerden, a 13 puntos del líder, pero con un partido pendiente a jugarse el 18 de junio contra O'Higgins, que hoy va a la cancha, en un rato hablamos de eso, contra Millonarios en Colombia. Maxi, impecable, muchas gracias.
2: Gustazo.
7: Un poquito a la gente, y vamos a la Católica, que hay noticias con Rosell a 2 días del partido ante Boca. Ramster 85 dice, ahora se entiende la recompra sobre Alorada el Nico Guerra Ñublense. Bueno, lo contó en esa declaración el señor Pavés, no solo la de Guerra, la de Ignacio Tapia, la de Federico Mateos, entre otras. Pabliño, grandes remontadas, la mejor medalla de oro de Atenas en el dobles, Masu con González. Esa es la más histórica que yo recuerdo, Pato Muñoz, perdona. 6-2 el cuarto set, 2-1 abajo con los alemanes sacando, con lo difícil que remontar en el dobles, como estaban sacando esos tipos, ¿sabes? Para mí eso es lo más increíble que he visto en remontadas. Ese medalla del dobles. ¿Cuánto tiempo ha pasado? 20 años, 22 añitos. César, la remontada de Feña González a Blake. Copa Davis 2006 Copa Davis, en Pasto. Unidos. Y de visita. Ahí Chile pierde la
2: ¿cómo
7: serie.
2: ¿Cómo se llama ese lugar?
7: En Rancho Mirach.
2: Rancho
7: Mirach. Después a González le mete la mano en el bolsillo contra Rodic. Marcelo Vaz, hola amigos. Estoy feliz de escucharlos en vivo. Por pega solo los podía escuchar de noche. Pero después nos puede ver en el YouTube si quiere ver el programita de las 14. Remontada de la U, cuando la UC llegó celebrando el cotillón, dice él.
5: Claro.
7: Claro, inolvidable. Cristian Sartori. Mira, recuerda una del rugby, Toño Preto.
5: A ver.
7: Rugby Championship 2019. Vamos. Australia superó una desventaja de 22-0 para vencer a Sudáfrica 38-22 en el mítico Ellis Park. Sí. Gracias, Cristian Sartori, hincha del rugby. Es Sampies, Esteban, remontada histórica. Despiden a Emiliano Amor por Colo-Colo y luego lo recontratan. Crack. Y la de Cortés también se fue y volvió. Po. Vamos a escuchar un rato a Brian Cortés.
5: Y al entrenador anterior de Colo-Colo.
1: Almirón.
5: También, lo echó y lo
7: conseguí. Ah, claro, también públicamente. Ucho García, las finales olímpicas en Atenas. Cristian Chávez, la remontada que tendrá que hacer Deportes Puerto Montt, que quedó sin director técnico, se fue el profesor Astorga. Mira, Emiliano, saludo fraterno desde un hermoso Puerto Montt. Abrazo, amigo mío. Gracias por estar. Álvaro Espinosa, Masúa Caleri, final Buenos Aires 2002. Jorge Leiva de Valpo, cómo olvidar a Masú también. Su campeonato en Buenos Aires remontó ahí un 6-2, 5-1, 40-15. De visita, el Nico Masú. Mike, mi amigo, Litoris dice, en ese caso el préstamo era con prenda y la prenda estaba sobre las acciones.
5: Es la lógica. Si a ti te prestan para comprar una casa, un auto, la prenda va sobre el bien que te prestan. Eso es legal.
7: Un par más. Pablillo, remontada 2016, los Cavaliers contra los Warriors, NBA. La leyenda LeBron James. Cleveland Cavaliers perdía 3-1 la serie contra Golden State Warriors, que venía a ganar 73 partidos. Y la última, Utsu también recuerda cuando Chile le ganaba 3-0 a Colombia, Toño Prieto, y le empató 3-3 en Barranquilla. Chile ahí termina viendo la obra, pero quedó...
5: No, pidió todo.
7: Ganaba 3-0 primer tiempo.
5: El primer tiempo era para 6-0.
7: Sí, estuvimos ahí. ¿Te acuerdas, Martín?
5: Hacía frío ese día.
7: Expulsan a Carlos Carmona y comienza la remontada a Colombia.
5: Y ahí le hizo la cruz San Paoli. Sí. Fue perdiendo peso Carmona dentro de ahí. Sí, o sea, esa fue una remontada al revés.
7: Al revés. Y nos hicieron precio a los colombianos porque clasificaban al Mundial, entonces dijeron, ya estamos.
5: Los dos estaban listos. ¿Sabes qué más? Estamos listos,
7: no nos hagamos más daño. 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Ayer se va a Aguilar, era discusión acá en la mesa, ¿por qué sacó a Rosell Garnero? Y hay que reconocer que tenía razón el técnico, nosotros lo advertimos mal, pero un auditor nos dijo, un rodillazo de Vidal rompió a Rosell. Bueno, finalmente termina siendo operado el delantero cruzado y se pierde el partido con Boca.
8: Así es, Ernesto, compañeros, claro, porque se manejó con muchísima reserva el asunto con Juan Francisco Rosell. Después del partido, Daniel Carnero no quiso referirse a la situación del delantero, y es que, claro, será una baja sensible para el partido ante Boca Juniors y también para lo que va a ser la Liga de Primera del fin de semana ante Huachipato. Está suspendido Fernando Sampedri para ese partido ante los Acereros, y tampoco va a contar con Juan Francisco Rosell, que es su reemplazante natural. Veremos cómo se las arregla el técnico de la Católica, pero antes tiene que enfrentar, por supuesto, Boca Juniors este día jueves, y claro, lo hará sin Juan Francisco Rosell, que ayer por la tarde se hizo exámenes, arrojó una lesión en su ojo derecho que tuvo que ser intervenida inmediato, así que estará de baja para este duelo ante los Ceneices. Ayer por la tarde fue operado Juan Francisco Rosell, así que con esta baja, lógicamente que Fernando Sampedri tendrá que ser titular sí o sí, a pesar de la fractura que tiene en la nariz, que de todas maneras ya venía siendo fútbol, así que no sería un problema para el delantero, pero aún así pierde una alternativa Daniel Garnero para enfrentar a los Ceneices el próximo día jueves.
7: Ya, Barti, ayer teníamos la duda, pero claro, lo sacó a Garnero finalmente por esto, no era porque se le había ocurrido, así que hay que también reconocer aquello.
1: No podía haber aclarado, porque al final
7: lo quiso aclarar en la conferencia.
1: Genera suspicacia y al final uno termina haciendo o analizando el cambio de manera técnica y no era tan así. Yo creo que Rosell le habrá dicho que se sentía muy incómodo y lo termina cambiando. Yo creo que si no lo cambiaba nadie, sí.
7: Cevita.
8: Sí, sobre el cambio, le preguntaron a Rosell en el entretiempo y él ni siquiera podía ver, además claro. Estaba mareado, acusó mareo Rosell, y por eso finalmente se dio el cambio.
5: Sí, la imagen, apenas comenzó el segundo tiempo, se vio a Rosell en la banca con una gran bolsa de hielo, en la transmisión la comentamos, tenía una gran bolsa de hielo puesta sobre su ojo, echado hacia atrás.
4: La jugada va Vidal arriba en el juego aéreo, tratando de anticipar a Rosell en la mitad de la cancha, sí. Fue muy lejos, intentó anticiparlo ahí, y lo golpea con la rodilla en la parte lateral del rostro, también acá al menos lo comenté en ese minuto. Evidentemente el árbitro estimaba que no era falta y que tampoco

0: Los del VAR estimaban que merecía, digamos, ser revisado si iba más allá de una jugada muy imprudente, con velocidad y con cierta fuerza desmedida. Pero claro, son jugadas de fútbol. No, yo la he revisado varias veces.
1: No me parece mala intención.
0: No, por eso te digo, la he revisado varias veces porque fue con la rodilla derecha.
1: Si hubiera
0: sido con la rodilla izquierda, sí, ahí podría, porque Vidal fue primero con la rodilla derecha a buscar el impulso y fue en ese impulso donde lo toca a Rosell. Si hubiera cambiado de rodilla en el aire, yo ahí sí te habría dicho, aquí intentó poner alguna firma a Vidal porque no lo estaba pudiendo controlar.
2: Sí.
0: No, yo creo que fue una jugada desafortunada.
2: Estoy de acuerdo. Me parece una jugada desafortunada porque además Vidal salta a buscar la pelota.
1: Sí.
2: Queda muy alto porque en su afán de anticipar, Rosell se dobla, tiende a doblarse. Y ahí hay un momento en que la rodilla de Vidal le pasa a llevar la zona de la ceja, que entiendo que es donde tiene la... de una de sus cejas, que es donde tiene la fractura.
0: Orbital, sí. En la zona orbital. Sí. Ahora, también el reglamento habla de que si un jugador, digamos, va con fuerza desmedida y el otro sufre una lesión, puede ser sancionado esto. Pero yo creo que a mí esa, cuando no hay intencionalidad, yo aquí no vi intencionalidad, pero he visto otras jugadas donde sí.
3: Sí, pero la intención no se juzga. Yo creo que es una jugada de fútbol, pero por más que no haya habido, hay jugadas que que son intencionales.
0: Exacto, pero esas son las que yo creo. A los árbitros le quitaron ese don de medir qué es la intencionalidad y no es la intencionalidad. Lo pusieron.
3: ¿Lo interpretan?
0: No, nada, le pusieron un reglamento. Si tiene daño el otro jugador grave, el árbitro tiene un procedimiento y tiene que aplicarlo.
2: Pero saltó a cabecear.
0: Por eso te digo.
2: O sea, no levantó la pierna. Para,
3: aparte,
2: de
3: acá
2: manera...
3: el daño no se supo. En ese momento nadie sabía que tenía.
0: Sí, solo el jugador y entraron los médicos.
3: Pero no tenían, supuestamente no estaba el diagnóstico, a eso me refiero.
0: Por supuesto, pero me refiero a la jugada cuando un jugador... Hemos visto expulsiones cuando algún jugador ha sufrido una fractura y el otro jugador tampoco tenía ninguna intencionalidad, pero el árbitro aplica ese reglamento, que es la roja. Bueno, va por ese lado, pero claramente una baja dura para la Católica por el momento de Rosell.
3: ¿No iba a jugar?
2: No iba a jugar. Pero iba en el plantel.
3: Pero lo podía haber
0: seguramente
3: necesitado.
0: Pero entre,
1: casi en segundo nueve.
0: Entre la máscara de San Pedri... tener a Rosell en plenitud, yo creo que no tenía dónde perderse Garnett.
1: Además que venía en un ritmo y rendimiento en alza.
3: ¿Cómo no tenía dónde perderse? ¿Más iba a jugar San Pedri?
0: De tener a los dos. Si la máscara de San Pedri no funciona, está con problemas, bueno, tiene a Rosell que estaba en buenas condiciones.
1: Y este partido, uno cree por lo que se va a jugar Boca, Barty, y que deben tener muy medido a San Pedri, lo van a ir a chocar, a incomodar, claro, es lógico. Boca, eso sí, tiene muchas bajas. ¿Tú tienes las bajas de Boca, Cevita?
4: Ayrton Costa, ¿sí? El primero en la defensa, Santiago Escacíbar en la mitad de la cancha, y en la delantera Adam Vareiro y Miguel Merentiel. A Merentiel, por lo menos en la prensa argentina en la última hora, están diciendo que lo van a esperar, pero tiene un desgarro el uruguayo, así que es difícil que llegue al partido con la
1: garra. Y tampoco tiene Cavani.
3: Los dos delanteros titulares.
1: Oye, Marce,
4: seguramente Milton Jiménez va a jugar, ¿no?
3: Jiménez con Ceballos.
0: Pero distintas características.
1: Decían que a Palacio lo podían citar para el día jueves, pensando en las ausencias que tiene Boca.
3: El reemplazante de Ascasiva no es Palacio ni ahí.
0: Pero además Palacio lleva, ¿cuántos? ¿3, 4 meses?
3: Mucho tiempo. Quizás lo citen. Pero no van a probar que no juegue.
0: ¿En qué estado de forma estará Palacio? Ante las necesidades de cualquier deporte, la presencia siempre te puede dar 15 minutos.
3: Alarcón también, pero yo creo que son distintos. Lo más probable que ahí van a tener que buscar un volante central, que lo más probable que sea el chico este Delgado.
1: El otro Delgado que tiene al medio.
3: Sí.
1: Escuchemos voces pues de la Católica y también hablemos más de lo que están presentando los cruzados, que mañana parte el mediodía aproximadamente, Sevita, en busca de ese puntito que los mete a octavos de final.
4: Así es, y donde también ha generado bastante revuelo la designación del árbitro para este partido ante Boca, Wilmar Roldán, el árbitro colombiano que será el juez del partido. Muchos comentarios respecto a esta presencia de un personaje realmente del arbitraje sudamericano y que lo designan para este partido donde Boca está bien apremiado. Se le preguntamos sobre aquello a Jimmy Martínez, al volante de la Universidad Católica, que asegura que, bueno, no hablan del arbitraje, pero asegura que va a tener todo en contra de la Católica el próximo día jueves.
5: Sí, yo creo que el jueves igual vamos a tener todo en contra. Pero somos 11 contra 11 y la verdad que vamos a ir a hacer lo que hicimos en Brasil, lo que hicimos en Ecuador, a jugarnos nuestra opción para poder clasificar. No, personalmente, sí, nos vamos a estar preocupando de los árbitros, yo creo que nos vamos a complicar solos, así que vamos a ir con el plan de juego y como te digo, a buscar la clasificación.
4: Al escenario que tiene la Católica, tú lo decías, Ernesto, un puntito los va a asegurar un empate en octavos de final de la Libertadores. ¿Es algo que tienen en mente? ¿Van a salir a buscar el empate? Esto dice el volante cruzado.
5: Creo que ocasiones no hemos estado generando, lamentablemente no hemos concretado, quizás en los momentos donde hemos tenido al rival para golpearlo no lo hemos hecho. Creo que no nos ha faltado eso, pero sí, personalmente me da la tranquilidad de que no hemos generado ocasiones, pero también me llama eso lo que dices tú, de que no hemos concretado el pasar por encima del rival. Sí, obviamente nosotros como futbolistas no es que vamos a salir a empatar, nosotros siempre vamos a aspirar a ganar, y es lo que vamos a ir a hacer allá el jueves a Argentina.
4: Ya, si bien van a salir a ganar, Garnero todavía no para el equipo que va a enfrentar a Boca Juniors, seguramente lo hará mañana antes del viaje, pero es difícil, por ejemplo, como jugó contra Barcelona, con un 4-3-3. Probablemente haya algún cambio en el esquema, sumar un volante, restar un delantero es una de las posibilidades, pero difícilmente la Católica salga a quemar las naves pensando en que, claro, un empate en la Bombonera le sirve para clasificar. Sí.
1: Pato, a Roldán la gente le recuerda que no expulsó, a que me lo dice Cristian Rivas, a Bombito, el central canadiense en la Copa América, porque era un codazo un chileno. De ahí que nace la tira con Roldán.
2: Ese arbitraje fue muy malo.
1: Sí, aunque en Argentina malo. También están criticando.
2: Y llegó abiertamente a Chile.
1: Sí,
2: Patricio. Sí, mira.
1: sí, Cevita y el Pato.
4: Sí, es que con Roldán también los hinchas de Boca tienen su reparo, porque, por ejemplo, expulsó a Luis Advíncula.
3: No nadie.
1: ¿A quién, perdón?
4: Hace un par de Copa Libertadores atrás, a los 3 minutos, si no me equivoco, fue la infracción de Advíncula.
1: Un clásico Advíncula también.
2: Sí, pero entonces, si mal no recuerdo, Advíncula se le salió completamente la cadena en esa jugada.
4: Sí, sí, sí. Estuvo bien echado, pero
2: estuvo bien echado.
4: El resquemor de los hinchas de Boca.
1: En Boca dicen, ¿cómo nos van a echar en el minuto? Pues son, creerán que no se puede.
2: Hinchas de Boca no son tontos. Juegan de local, sí, con la Católica.
1: ¿Sabes qué tiene que ver la expulsión de la expulsión del canadiense y la Católica? O sea, no tiene nada que ver.
2: Sí. No, yo, es que en lo que quería decir, iba por ahí. Yo creo que la Católica es un equipo que logra jugar en algunos pasajes con un ritmo copero que es interesante. Si hubiera materializado mejor sus primeros minutos ante Colo Colo, creo que el resultado pudo ser distinto, y creo que ese ritmo y esas cualidades que tiene, no estoy diciendo que sea un equipo perfecto ni mucho menos, estoy diciendo que tiene ciertas cualidades, creo que lo destruye, lo pone en jaque por la excesiva relevancia que su equipo y todo su entorno le da a los arbitrajes. Pero es un equipo que está permanentemente, y me llama la atención que Jimmy Martínez lo diga incluso antes de ir a jugar, está dándole una relevancia al arbitraje que yo creo que ellos, para estar 100% metidos en lo que hacen, no deberían ser así. Creo que lo trae incluso antes de Garnero, mira lo que estoy diciendo. Creo que de antes de Garnero este plantel, ciertos referentes, están en una pelea permanente con los arbitrajes que muchas veces es inducida, se la alimentan ellos mismos. Quiero decir que ante Colo Colo hay jugadas en las que determinantes, en las que hay jugadores de la Católica que están más preocupados de engañar al árbitro o de reclamar una falta que de cómo sigue la jugada. Sin ir más lejos, Ampuero en el segundo gol de Correa, por poner un ejemplo, nomás de uno que recuerdo, que tengo a la mano. Entonces, yo creo que a la Católica le haría bien que desde sus liderazgos, el tema del árbitro y el tema de caerse y el tema de gritar y de simular y pedir tarjeta, bajara de intensidad. Yo creo que le haría bien a un equipo que, insisto, tiene méritos para futbolísticamente hacer buenas presentaciones. No sé si le alcanza para salir con lo que necesita, el punto, los 3 puntos de la Bombonera, pero creo que para pelear el partido, para jugar un buen partido, tiene. Pero ojalá se dedique 100% a eso.
1: Sí, porque allá el árbitro probablemente sea un poquito más localista.
2: Sí, inevitable. Sí, pero también los jugadores se sientan en la sala de conferencia de prensa, le preguntan. El jugador también tiene que ser inteligente en cómo respondes. Evidente, el árbitro sí, no, le dice, no, no, no, no. De la previa.
6: Eso es parte de la previa. O sea, lo otro no.
2: No, no. O sea,
6: quedarte reclamando una falta y no, que te hagan un golpe, o sea, que te quedaste tirado, no, eso no es parte del folclore.
2: O sea, no. O sea,
6: es un error.
2: Por ejemplo, la Católica, flagrante tuyo.
6: Claro, la Católica.
2: Perdona,
6: en el partido con Boca, en el primer partido de la Copa Libertadores, la Católica se le salió la cadena.
2: Le agrego
6: por,
2: algo.
6: Por completo. Y, si eres, y no jugaron, se dedicaron a eso.
2: Si eres zaguero central o eres volante central, eso no está. No, o sea, en los mandamientos están, no lo hagas jamás. Eres defensor, no te podís quedar reclamando tirado en el piso, porque donde en la zona donde tú juegas perdiste la pelota, es un peligro real para todo el equipo.
3: Y aparte que el jugador, cuando empieza el partido y los primeros cobros del árbitro ya te dicen de qué forma va a dirigir el partido. Claro, sí. Si el otro día, por ejemplo, Cabero era el
2: dejó jugar.
3: Sí. Entonces, vos tenés que ser inteligente también para darte cuenta que no te va a cobrar toda la falta, no te va a cobrar los empujones, no te va a cobrar.
2: Te va a dejar pasar varias de esas cortitas.
3: Entonces, no tenés que hacer. No, tiene que bajar los decibeles, digo yo. Y la declaración de Jimmy Martínez, Católica no se tiene que preguntar en el árbitro, se tiene que preocupar de tratar de jugar. Perdón, y de sacar los dos resultados que le convienen de los tres, que es ganar o empatar.
2: Ay, yo no veo que Jimmy Martínez sea un gran líder.
3: No, pero, ¿por qué, ¿por qué lo dice?
2: Porque le preguntaron.
3: No, porque eso se habla internamente, Tony.
2: Pero por eso, pero no es que
3: por eso Jimmy Martínez sale hablando.
2: Sí, pero perdona, el gran líder de la Católica es San Pedro, el rey del reclamo en cancha. El rey de majaderear a los árbitros hasta que los saca de quicio. Él es
6: personalidad.
2: Otro líder, el que se quedó tirado en el segundo gol de Correa. Ampuero es el líder, es el
3: Jimmy técnico Martínez. También vive hablando de los árbitros. Bueno,
2: por eso, entonces
6: ahí es donde cada jugador sabe cuando se le salió la cadena o se le salió la cadena, es así.
2: Digo, no ahora, regalen eso.
6: Ahora, en cuanto al partido en sí, recordemos que la Católica se ha acomodado muy bien de visitante, de hecho ganó sus dos partidos, tanto en Belo Horizonte como en
3: se ha acomodado de atrás para adelante.
6: Exacto. Ahí saca el manual paraguayo Dani Garnero. Y el 4-1-4-1 lo retrotrae al 4-2-3-1. Cuando ha jugado afuera, ha hecho 4-2-3-1.
3: O 4-4-1-1, de repente, pero, cuando defiende.
6: Para mí, en general, ha hecho 4-2-3-1, porque...
3: No, pero los que juegan por afuera de los tres retroceden.
6: Claro, pero son jugadores más de ataque que de defensa. O sea, se plantan se plantan más cerca de los volantes, pero son jugadores de ataque. O sea, no te pone al Simbi Cuevas por la izquierda, te pone a Gianni y por derecha te pone a Monte. Yo creo que va por el 4-2-3-1, sobre todo, y no sufrió defensivamente en ninguno de los dos partidos. Bueno, tiene ese antecedente, digamos, de una organización. ¿Sí?
3: Lo que pasa es que este es un partido definitorio.
2: Claro, y otra cancha, otro rival.
3: Es distinto, va.
6: Ah, totalmente, o sea, pero más o menos yo creo que por ahí va a ir su movimiento.
1: Un par de opiniones, o más que un par, de la gente, y vamos con Seba para cerrar. Luego del corte viene Colo Colo, para que no se vaya, y también Brian Cortés, que habló en Juan Pinto Durante en estos entrenamientos de la selección chilena. Rodrigo Ibáñez, desde Europa, Dinamarca, dice, nos van a limpiar sin asco, pero guardemos esperanza en que el Boca de Riquelme una vez más va a salir con el pechito tomado. Dice, el monjismo-leninismo está lleno de fe. Lo dice Rorro desde Dinamarca. Dice, estoy de acuerdo con Don Pato. La Católica tiene argumentos para competir cuando está 100% enfocado en su juego. Ramut Pixel, dice, San Pedro es el máximo líder de la Católica y es de los que más simula y reclama. Y es una consulta, por cierto, ¿dónde es que hay tantas trabas? Me interesó ese tema. Pero lo dijo Cecilia Pérez recién.
2: Sí.
1: Hablaba sobre el tema del estadio, querido Ramut Pixel. Después le damos unos datos. Caneo los maneja muy bien, pero está en Argentina. Juan Melis Barti dice, la usé ya un par de años en la misma. Simulaciones, reclamos. No, antes solo era San Pedri.
3: No, aprende Canelo.
1: Pero ahora son la mayoría de los jugadores. En Argentina hay también.
3: Bastante bien.
1: Pedro Escamoso, hablemos de la nómina mejor para no dar lástima frente a Portugal y el Congo. En un rato viene Ivo Bay desde Pinto Durán. Mariana Carola, remontadas, la de Gaudio al Mago Coria. Tremenda, final de Roland Garros el año 2000. Y voy contigo, Sevita, para cerrar el reporte.
7: Se me complica.
1: Ahí está. Apareció la IA de Caneo en Chile.
6: Se le complica.
1: Se le complica. ¿Sí? Se le complicó esa noche. Sí, sí, sí.
4: De verdad.
6: Y otras más.
4: Mañana se va a encontrar la Católica con Caneo allá en Buenos Aires, porque va a viajar pasadito el mediodía del cuadro cruzado. 12:30 está presupuestada la salida del cuadro cruzado para quedar totalmente concentrados antes del entrenamiento por la mañana. Listo. Y luego el viaje hasta Buenos Aires.
1: Muchas gracias.
3: Ayer se comió una milanesa a la napolitana, Caneo, pero
1: Caneo.
3: Grande como una mesa era.
1: Estaba ayer, está en Buenos Aires.
3: Sí.
1: Sí, estamos
3: la
1: preocupados.
3: Mostró.
1: ¿La mostró? Sí. Bueno, les cuento que hoy día les voy a contar una infidencia. Francisco Caneo hoy está enfermo del estómago, está en recuperación. Patricio Muñoz.
6: Claro, que todos los

0: repetí 4 platos de carne. No. Pasé una mala noche.
1: Pasé una mala noche.
2: Tengo sobrepeso y me gusta la noche.
0: Ahí está. Y la pasó muy mal. Muy mal. Bien, bien, Caneo. Ya pues, Cevita.
3: Al día le pondría un toldo, Caneo.
0: Al día le pondría un toldo. El Bambino dijo eso. Ah, muy bien. Cevita Aguilar, algo más. Estamos contentos por Waterman y por Giannis, que van a la Copa del Mundo. Sí. Eso nos queda para alegrarnos.
4: Van al Mundial, exactamente, los dos panameños, que van a ser los únicos, yo creo, representantes del fútbol chileno en el Mundial. No, no hay mucho más por donde se pueda ver. Así que hoy día presentó la nómina Panamá, también lo hizo Marruecos hace un ratito atrás. Así que ya están quedando poquitas por conocer para la Copa.
1: ¿Romero Grau quedó fuera de la lista Paraguay?
4: Entiendo que no la han presentado.
0: No, creo que no ha salido. A ver. Creo que no ha salido.
3: Está entre los... Está en la total, pre, ¿no? Está en la pre, en la pre,
4: está
3: lista.
4: Está en la lista larga.
1: Está en la lista larga.
0: Ya, pues, Evita. Oye, el último. Toñito, el dato del oftalmólogo para Caneo fue traspasado bien en Buenos Aires. O sea, usted tiene uno muy bueno allá.
1: Sí, pero como estaba mal hoy día en la mañana, no se lo pude dar.
0: 24-7. $100. No. Ojito. Gracias, Evita.
4: Abrazo. Que estén bien.
0: Chao, chao. Grande remontada, dice Mike, a propósito de una pregunta, la que va a ser Rangers este 2026. No, más encima están mufando. Al Piducano.
1: Están buscando.
0: Ya lo está pasando mal, no lo mufen. 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
0: 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Guille Villanueva dice, saludos muchachos. Esta final para mí es la mejor. Y ahora en la pantalla con un gran documental en Netflix. La remontada de Estambul, el milagro de Estambul. Buena. Está en Netflix, para que lo vean. ¿Sabe? Lo estrenaron la semana pasada, un reportaje de la remontada histórica del Liverpool en esa final al Milan perdiendo 3-0. Abrazo a Cristian López Martínez. Hola amigo, no los pude ver ayer, después los vi por la noche. No sabes cómo disfruto el último domingo de mayo, dice, los de la 500 millas de Indianápolis. Fue inolvidable. Y sigo escuchando al fantasma Figueroa. Muchos lo están diciendo, recordando al fantasma. Cuando le mandó un mensaje a Kliwiski en un partido en el torneo nacional. Mensaje
1: para
0: histórico.
1: Para que no lo escuchó, gritó, Kliwiski, rata. Eres una rata.
0: ¿Fue cuando dirigía a Cobreloa?
1: Sí, dirigía a Cobreloa en un partido en Calama.
0: Sí, Calama. Bueno, sí. Frase histórica y que ha envejecido. A ver cómo ha envejecido esa frase. Vamos a ir al corte comercial. Antes, un preclaro, el fantasma. Antes, un par de últimas opiniones. J.I. Mujica, la remontada de la Católica contra el Audax, 30 de abril 2016, para el primer título del bicampeonato. Mario Valenzuela, remontada de los 10 puntos el 2024 de Colo-Colo. Boutros, la remontada de Masú, ATP de Buenos Aires. Don Oscar, remontada inolvidable 2021. Última vuelta en Abu Dhabi y adelantamiento de Verstappen sobre Hamilton para ganar el título como amante de la Fórmula 1. Fue increíble. El corte a la vuelta. Colo-Colo con Rodrigo Gómez. Y la selección chilena con Ivo Bay, habló Brian Cortés. Chile juega contra Portugal el 6 de junio y poquito no hemos enterado. En un ratito viene Colo Colo la selección.
3: Están asustados.
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10: 26 grados. 26 grados en Santiago. 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
1: Son las 16 horas.
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10: 16 horas y 6 minutos.
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0: 16 horas y 28 minutos.
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0: 16:38 minutos.
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0: 16:38 minutos.

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1: 16 horas y 56 minutos.
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0: 17 horas y 9 minutos.
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0: 17 horas y 17 minutos.
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0: 17 horas y 26 minutos.
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0: 17 horas y 30 minutos.

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1: Bien, este horario de la tarde, ya cuando son las 5 de la tarde, ya con 31 minutos, vamos a dar inicio a nuestro segundo boletín social por el día de hoy, ya lunes, ya, no, perdón, estamos martes 26 ya de mayo del año 2025. Vamos a hacerlo con un aviso económico. Se necesita personal de mantención para patio. Tienen que tratar ahí en Busur, que está ubicado ahí en calle O'Higgins, a pasitos de calle Prat. Vamos a reiterar el aviso. Se necesita personal de mantención de patio. Tratar en Busur, agencia Busur, que está ubicado ahí en calle O'Higgins, a pasitos de calle Prat. Vamos a hacer un pequeño alto y vamos a dar también lectura a notas necrológicas.
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1: Bien, damos lectura a Notas Necrológicas. Con profunda tristeza comunico el fallecimiento de mi querida hermana Ana Celia Vargas Osorio, que en paz descanse. Sus funerales se van a realizar el día de mañana, miércoles, en la ciudad de Punta Arenas. Lo participa su hermana Margarita Vargas Osorio y familia. Descansa en paz, querida hermanita. Vamos a reiterar esta nota necrológica. Con profunda tristeza comunico el fallecimiento de mi querida hermana Ana Celia Vargas Osorio, que en paz descanse. Sus funerales se van a realizar el día de mañana, miércoles, en la ciudad de Punta Arenas. Lo participa su hermana Margarita Vargas Osorio y familia. Descansa en paz, querida hermana. Bien, y de esta forma estamos dando término a nuestro segundo boletín social del día. Que tengan ustedes muy buenas tardes.
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9: 17 horas y 43 minutos.
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0: 17 horas y 52 minutos.
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2: 17 horas y 58 minutos.
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2: Dieciocho horas y dos minutos.

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0: 18 horas y 30 minutos.
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0: 11 de la mañana.
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9: 18 horas y 36 minutos.

0: 18:56.
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2: Diecinueve horas y cuatro minutos.
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0: 19:32. 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
2: Sin sabores, te la llevaré. 19:38.
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0: 19:48.
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0: 19:58.
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4: Veinte horas y 4 minutos.
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0: 20:13.
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0: 20 horas y 24 minutos.
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8: Veinte horas y 30 minutos.
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0: 20 horas y 40 minutos.
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0: 20 horas y 50 minutos. 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
2: Veinte horas y 56 minutos.
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0: Y así llegamos al final de otra edición de Así se canta en México. Queremos agradecer su compañía, su sintonía y su cariño, porque este programa es para ustedes, para quienes llevan en el corazón la cultura mexicana y disfrutan de su música en cada rincón del sur de Chile. No olviden que nos encontramos todos los días, de lunes a viernes, en este mismo horario, con mucho más sabor.
1: 21 horas y 4 minutos.
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